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2: ¿Qué es lo que estamos a rular? Y empezó el verano. ¡Fuego!

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2: 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Dicen, no, bueno, tenemos un plan de contingencia.
3: Estamos esperando que hablen porque los usuarios tienen que saber si mañana la medida va a seguir, pero ¿hasta cuándo?
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2: 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Esto dice así.

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0: se acuerdan de mí, que soy que pedí trabajo, gracias a Dios, y lo que hacen ustedes me contactan para el de seguridad, el trabajo de sereno. Muchas gracias y gracias a Dios.
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2: Y este para todos los borrachos, como yo y como todos los culiados de mis amigos. ¡Dice!

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7: Seguimos con este bloque de cumbia. El señor Daniel Agostini con nosotros.

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3: Buenas noches, bienvenidos a este programa. Es un honor presentarles a Morat y Camilo.

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0: dice, ey, que le den cumbia a la gente.
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0: Escuche, escuche, poneme el micrófono, me están pidiendo algo. ¿Usted está seguro que dicen Che Brizuela?
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0: se le cruzó por la cabeza a un abogado que lamentablemente no existe ya, Darío Suter, que tendría que ir a la radio. Y usted tiene que ir, y usted tiene que ir. Y un día fuimos.
1: Yo me casé en el 68 y empecé mi programa de la mañana a los 3 días de haberme casado. Pero una de mil fue muy, muy breve, 3 días.
2: Contenta tu señora.
1: Sí, señora.
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2: Vamos a hacer un tema que nos gusta a todos y que cantamos todos, La Bifurcada.

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0: Bienvenidos a una nueva edición de Kol HaShalom, La Voz de la Paz, por la 99.7, la nueva LB2. Un día gris, un día lluvioso, pero uno de esos días ideales para sintonizar Kol HaShalom, La Voz de la Paz, justamente aquí en la 99.7, donde podrán interiorizarse de lo que pasa en Israel, en Medio Oriente, en el mundo entero y, por supuesto, escuchar música israelí, música judía y, bueno, ya empiecen a prepararse porque hoy amerita escuchar Kol HaShalom, La Voz de la Paz. Bienvenidos. Estas son las instituciones y personas que hacen posible que cada día estemos junto a todos ustedes. ICAI, Instituto Cultural Argentino-Israelí de Córdoba. Isaías Goldman, Keren Hayesod, Campaña Unida, Centro Unión Israelita de Córdoba, Alberto Stekelberg, Jorge Mochkowski, José Bloch y todos aquellos que de una forma anónima contribuyen apoyando a Kol HaShalom, La Voz de la Paz.
1: Bien, bienvenidos todos, muy pero muy buenos días desde Córdoba capital para todo el mundo. Aquí está Kol HaShalom, La Voz de la Paz. Desde la ciudad de Córdoba, en la nueva LB2, la FM 99.7, La Voz de la Paz, Kol HaShalom, todos los domingos de 8 a 10 horas, los invita ahora a compartir este espacio cultural de lucha contra las guerras y la violencia, el antisemitismo, la israelofobia, el antisionismo, la discriminación, el racismo, la segregación, la marginación, la xenofobia, la intolerancia y el odio visceral en todas sus formas, encubiertas o desembozadas, sistemáticas o asintomáticas. Bienvenidos a este programa que les propone construir la paz, el respeto y la convivencia entre todos los seres humanos. Con la colaboración especial de Isaías Goldman, aquí está en la conducción femenina Lita Sued, quien les habla Lalo Weinberg, y no nos olvidemos de Tomás Tolaba, quien es el que tiene a su cargo la puesta en el aire. Ya estamos presentados en equipo, un día muy especial, un día nuestro, es el Día del Periodista. Ya hemos tenido saluditos desde anoche y desde muy temprano esta mañana, así que les agradecemos a todos aquellos que se han acordado de saludar a estos humildes periodistas que aquí desde la nueva LB2 estamos domingo a domingo compartiendo estos temas que a veces son bastante complicados, a veces son difíciles de entender, de discernir. Hay muchas puestas en escena, hay materiales que son realmente sin ningún tipo de contraste que uno escucha, y aquí seríamos otra campana para hablar de temas que tienen que ver con el holocausto, con el antisemitismo, contra la israelofobia, en fin, muchas cosas que son importantes, pero que también son interesantes para poder tener material fiable, material confiable, y después cada uno tiene sus propias ideas. Para eso vivimos en democracia, cada quien puede pensar lo que desea. Pero bueno, lo importante es poder tener una de cal y otra de arena. Bueno, lo que viene ahora es música, un excelente tema musical para ponerle ritmo a la mañana aquí en la nueva LB2, Kol HaShalom, La Voz de la Paz.

0: con el Estado de Israel. Lita Sue te saluda, licenciado León Belinco. Antes que me respondas, quiero comentarle a nuestra audiencia que el licenciado León Belinco es, yo diría, el mejor guía turístico de Israel. Un gran amigo que no nos conocíamos personalmente, pero nos dio la sorpresa de venir a Córdoba y estar con nosotros aquí en la nueva LB2. ¿Cómo estás, León?
1: Muy bien, Lita, muchas gracias por tus palabras y un gran saludo para ti, para Lalo y para toda la audiencia de La Voz de la Paz. Hola, Shalom.
0: Perfecto, León. Quiero decirles que en su trabajo como guía turístico, cuando León nos relata lo que va viendo, los lugares a los que va recorriendo, historias que han sucedido, uno desde aquí y a través del micrófono se siente como si estuviera presente en Israel. Esa es una cualidad que nos permite, más allá de la distancia, estar juntos y conocer cada rincón de nuestro querido Israel. Ahora, León, quiero que le comentes a nuestra audiencia el tema del agua, que uno de los grandes adelantos de Israel y avances científicos que están en la vanguardia en todo el mundo, tiene que ver, sí señores, con el agua. ¿Podrías comentarnos, León, sobre este tema?
2: Bien, estamos teniendo un pequeño problemita técnico. Se corta la comunicación. Si podés desplazarte un poquito, León, probablemente sea por la ubicación.
1: Okay.
2: De que estás. Ahora te estamos escuchando. Sí, perfecto.
0: Ahora sí.
2: Adelante.
1: Ok. Yo empecé a aprender el problema del agua de Israel viviendo acá en primer lugar, sabiendo la escasez de agua que existía. Pero en mi trabajo de guía también me llevó a estudiantes de agricultura de fuera de Israel que venían a conocer los adelantos agrícolas de Israel.
2: Estamos teniendo problemas, León. ¿Podés ubicarte en algún lugar? Camina unos 4 o 5 metros, algo así. A ver si podemos encontrar una.
1: Me moví, pero.
2: Bueno, okay. ¿Ahora? Ahora estamos bien. Dale, a ver, te escuchamos.
1: ¿Aló?
2: Sí, te escucho.
1: ¿Aló? ¿Ahora está mejor?
2: Sí. Adelante.
1: Ok. Israel es un país semidesértico, por no decir desértico, en el cual hay una gran diferencia de lluvias entre el norte y el sur. O sea, en el norte hay zonas que pueden llegar a más de 1000 milímetros anuales, y en el sur, en el desierto, tenemos lugares que con mucha suerte pueden llegar a ser 60, 70 milímetros anuales. Esto llevó a Israel a encontrarse frente al problema de que hay que abastecer de agua al país y que no hay fuentes. O sea, las fuentes que tenemos son muy limitadas. Están acostumbrados en Argentina a cavar pozos en territorio argentino para buscar agua y encontrar agua en 10, 20, 30, 40, 50 metros. Ya cuando llegan a más de 70 metros ya están hablando de un pozo impresionantemente profundo. Okay. Acá, en muchos casos, para poder llegar hasta el agua, muchas veces hay que excavar a más de 200 metros. Okay. Por tal razón, Israel se encontraba con ese problema. La primera solución que encontró Israel fue el acueducto que construyeron desde el Mar de la Galilea en el norte hasta la zona del sur, en el desierto del Negev, y llegando casi hasta la ciudad de Eilat en el Mar Rojo. Eso calmó un poco la falta de agua, pero con el crecimiento de la población, y estamos hablando de los años 60, la gran afluencia de inmigrantes hacia Israel, con esa gran cantidad de población que crecía y crecía y crecía, seguíamos teniendo problemas. Y el problema más grande es que esa agua misma también era utilizada para riego, para la agricultura. Y da la casualidad de que un ingeniero agrícola que...
2: A ver, parece que se nos ha desconectado la comunicación. Vamos con música, Tomás, y después vemos a ver si podemos volver a contactarnos con nuestro querido amigo León Belinco. Vamos con música.

0: Estamos nuevamente en contacto con León Belinco desde Israel para todo el mundo. ¿Qué tal, León? Nuevamente estamos contigo, te estamos escuchando.
1: Bueno, no sé hasta qué parte me escucharon. Pero estaba hablando del...
0: De que un técnico que con el tema este de la irrigación de uso agrícola encontró una posibilidad, supongo que de ser del riego por goteo, que es lo que conocemos todos.
1: Exactamente, Simcha Blatt se llamaba el ingeniero y fue el que, se puede decir, inventó el riego por goteo, que hoy es conocido en todo el mundo y utilizado por todo el mundo, o sea, no solamente conocido, sino que todo el mundo lo conoce y lo utiliza. O sea, en un principio era una sola empresa, hoy hay ya muchas empresas israelíes que trabajan en eso y empresas no israelíes que también comenzaron a producir el sistema. Pero había otro problema más y era que igual el agua no alcanzaba, porque el agua esa de goteo que se utilizaba era el agua potable, el agua que necesitábamos para las casas, el agua que se necesita para que la gente tenga agua para beber. Y los manantiales y pozos, junto con el Mar de Galilea, nos daban el agua, se puede decir necesaria, pero no suficiente para vivir tranquilos. Y entonces Israel empezó a desarrollar otro sistema más, que es el sistema de purificación de aguas servidas. Las aguas servidas son las aguas que utilizamos en los baños y que utilizamos mucho, en muchos lugares, ¿sí? O sea, del lavado de pisos, del lavado de cubiertos, o sea, todo lo que está, todas aguas que residuales, que se puede llamar también. Y encontraron un sistema de descomposición de las materias que se unen al agua para volverla a un agua a un nivel que se puede utilizar en riego. No potable, aunque los técnicos siguen manteniendo que es agua completamente potable, pero de cualquier forma no es agua suficientemente potable de acuerdo a las normas. Por lo tanto, ese agua se utiliza únicamente para riego y ya fue investigada por la Comisión de Agricultura del Mercado Común Europeo y por Estados Unidos también, demostrando que es un agua completamente que se puede utilizar.

0: usar en riego y que no afecta a las plantas absolutamente nada. Pero, como toda cosa, siempre llega un momento que también eso es insuficiente, y siguiendo, o sea, en paralelo con la purificación de las aguas, Israel ya estaba haciendo hacía mucho tiempo investigación sobre la purificación de agua del mar. O sea, desalinización. Desalinizar esas aguas del mar para hacer agua potable, para hacer agua que sea usable en las casas de la gente. Y realmente, hoy en día tenemos varias plantas de desalinización a lo largo del mar, del mar Mediterráneo, que se ocupan de ese sistema, o sea, sacar las sales del agua. Entonces uno dice, bueno, pero entonces le quitan todas las propiedades. No, cuando se llega al límite, digamos que ya el agua es potable, se puede decir, se le agrega de forma artificial los minerales y las sales que necesita, que son, digamos, que contienen las aguas naturales. No se encuentra ningún, o sea, por lo menos nosotros no notamos ninguna diferencia en el gusto del agua, ¿sí? Es un agua totalmente potable, totalmente usable. En mi casa se utiliza sin ninguna clase de problemas, y no solamente en mi casa, sino en todas las casas que conozco se utiliza el agua potable sin ninguna clase de problemas. Y esto llevó a un nuevo paso, el paso de exportar este sistema a los países necesitados de agua potable, que son en África, que son los países del Golfo Pérsico, que son en el Lejano Oriente, en China especialmente. Nosotros vemos que los chinos muchas veces copian las cosas y utilizan lo que otros investigan. En este caso parece que llegaron a la conclusión que les es más económico utilizar el sistema israelí y no crear un sistema nuevo, aunque sabemos que están desarrollando un sistema de ellos. Y realmente, o sea, es una de las industrias que hoy en día se exporta de Israel hacia el mundo, al igual que la purificación de las aguas residuales y al igual que los sistemas de goteos. Empresas israelíes están hoy en casi todas partes del mundo ayudando a los agricultores y ayudando a las empresas de esos países a producir el agua necesaria que tengan para sus poblaciones. O sea, como ven, un país semidesértico, y como siempre les digo a mis turistas, ¿no? O sea, no es que seamos más inteligentes o menos inteligentes que el resto del mundo, sino que simplemente la necesidad te lleva a buscar cosas. En este caso, el desarrollo del agua. Israel necesitaba agua y la necesidad llevó a la gente en Israel a crear sistemas que nos ayuden y tener la cantidad suficiente de agua que necesitamos en todo el país. Un país que hoy en día ya cuenta con 10 millones de habitantes. O sea, tengamos en cuenta que el inicio del Estado de Israel no llegábamos a 1 millón en 1948, y hoy, después de 78 años, somos ya 10 millones de habitantes.
1: León, o sea, lo que podríamos hacer es para el próximo domingo continuar con el tema y que nos hables un poquito sobre esos sistemas de agua que no necesitan ninguna fuente de agua, sino que extraen el agua del aire, así como un aparato de aire acondicionado que no tiene ninguna conexión con el agua, toma la humedad que está en el ambiente y se condensa, y de allí se saca agua, y eso hay máquinas de gran producción, porque hay un tema. En todo el mundo dicen de que las guerras del futuro van a ser por el agua, pero si el agua la sacas del aire, no necesitas hacer ni canales ni nada. Está bien, hay distintas proporciones. Depende de qué equipo tengas, la cantidad de líquido que puedes generar, que no es algo ilimitado. Bueno, no sé qué está pasando, hay un ruido como que alguien está resoplando allí. Bueno, León, nos comprometemos entonces para ampliar un poquito más del tema del agua en el mundo, de lo que pasa acá en Israel. Buah, hay un ruiderío allí. Hay un ruiderío allí, León, que ni te cuento cómo se escucha.
0: También. Lo siento mucho, pero no tenía más remedio que ponerme aquí cerca de una ventana, porque es el único lugar en el cual hay buena buena recepción y si no, no podía transmitir.
2: León, hay mucha gente que va a viajar a Israel y quisiera contactar a un guía como vos. ¿Cómo debe hacerlo?
0: Bueno, puede hacerlo por mi celular. O sea, el teléfono es más 972-53-690-5023. O por mi correo electrónico, arie, arie.belinco, belinko, @strudel@gmail.com.
2: Y antes de decirte ya el saludo final, hay un amigo tuyo que te quiere saludar.
3: Hola, León, ¿cómo estás? Okay. ¿Cómo andás?
0: Bien, Elías, ¿cómo estás tú?
3: Isaías,
0: ¿cómo estás tú?
3: Bien, ¿cómo estás?
0: Sí, ¿cómo estás tú?
3: ¿Tu esposa cómo está?
0: Bien, bien, todo muy bien por acá, gracias a Dios. Y bueno, esperando que se reanice el trabajo. Por ahora hay muy pocos grupitos que llegan y muy chicos, y esperemos que esto sea ya un poco mejor en los próximos meses.
3: Bueno, che, después en el próximo programa nos contás un poquito cómo se está reanudando el tema del turismo, qué están viendo.
0: Perfecto.
3: Y
0: perfecto.
3: Un saludo especial. Una buena semana.
0: Gracias, Isaías, igualmente para ti. Chao. Muchísimas gracias.
1: León, ¿qué red social tenés para poder compartir con la audiencia?
0: No tengo redes sociales porque las anulé cuando empezó la guerra.
1: Perfecto, no hay más que decir entonces.
0: Así
1: que,
0: pero pueden hacerlo por WhatsApp, ningún problema. ¿Ok? O por mi sistema de... por mi correo electrónico.
1: Algo para agregar sobre el tema del agua para el próximo programa. Aquí en la Argentina se dice que vienen los israelíes, los soldados...
0: Sí, puedo comentar...
1: ...a quedarse con el agua argentina. Queremos tener tu palabra, tu versión sobre eso, que quieren... Los judíos quieren quedarse...
0: Ningún problema, puedo hablar de los desarrollos que hizo Israel en el sur argentino.
1: Con Mekorot, por supuesto. Bien.
0: Exactamente.
1: Muy bien, León. Hasta el próximo domingo, si Dios quiere. Un fuerte abrazo.
0: Hasta el próximo domingo, si Dios quiere.
1: Vamos con música.
0: Igualmente para ustedes y un gran saludo para los oyentes de Kol HaShalom, La Voz de la Paz.
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1: Bien, ahora sí vamos a ir con un tema musical en la mañana de la nueva LB2. Estamos en programa Kol HaShalom, La Voz de la Paz por la FM 99.7.

0: Esto es Kola Shalom, la voz de la paz, con muy, pero muy buena música en esta mañanita otoñal aquí en nuestra querida Córdoba, de Córdoba a todo el mundo. Tenemos gente amiga, gente muy, pero muy querida, que nos está acompañando, Lita.
1: Efectivamente, tenemos muchísima alegría porque nos gusta esto de compartir, de que nos visiten, de intercambiar ideas, de conocer gente. Así que le damos la mejor de las bienvenidas a Ingrid Struber, que es médica, docente universitaria, docente de DAIA, investigadora clínica, directora del Instituto Médico Struber. Tu saludo a nuestra audiencia, Ingrid. ¿Cómo estás?
2: Bien, buen día a todos. Gracias por la invitación.
1: Y también nos acompaña una hermosa joven que es Tamar Litvinov. ¿Cómo estás, Tamar?
3: Hola a todos. Muy bien, muy feliz de estar acá.
1: Y por supuesto, el personaje infaltable, el amigo que siempre está presente y que gracias a su apoyo y su colaboración incondicional está con nosotros, y se trata de Isaías Goldman. ¿Cómo estás, Isaías?
4: Bueno, muy bien. Hola a todos. Yo creo que son demasiados halagos inmerecidos, porque la misión que tenemos en la vida es crecer colaborando, ayudando y estando con el prójimo.
1: Pero por supuesto que es así, Isaías, pero gracias a vos, y eso no nos vamos a cansar de decir, Kola Shalom, la voz de la paz, está al aire todos los domingos. Ya hecha las presentaciones, Lalo, ¿qué te parece si recibimos a la próxima llamada? Que no sabemos de qué lugar, pero sabemos que se trata de Mario Sinaí. ¿Y qué podemos decir? Que Mario es nuestro corresponsal, es profesor, es escritor. Acaba de sacar un último libro que después él nos va a comentar. Alguien que tiene un bagaje cultural impresionante y nos puede decir acerca de la historia del Holocausto, lo que pasó, los lugares a los que él lleva a la gente que quiere sentir, vivenciar todos esos lugares, como les decía. Bienvenido, Mario. Lita te saluda. ¿En qué lugar del mundo te encontrás?
5: No, esta vez en Israel, en casa, en Ashkelon. Entre viajes, la semana pasada en Polonia, la semana siguiente en Polonia. Ahora tengo una semana entera en casa.
1: Perfecto. Mario, hay un alto al fuego entre Israel, Estados Unidos e Irán. Sin embargo, uno escucha noticias de que hubo bombardeos de Estados Unidos sobre Irán y también ataques iraníes en países del Golfo Pérsico como Kuwait y Bahrein. Esta situación de alto al fuego no tiene nada. ¿Qué análisis haces, Mario, al respecto?
5: Bueno, en estos momentos estamos cautivos ante el presidente de los Estados Unidos, una situación que nunca la tuvimos antes, que no podemos actuar según nuestra propia voluntad. No se ha definido con Irán, todos los objetivos estratégicos que ha puesto el gobierno de Israel no se han cumplido, el desarme nuclear de Irán no se ha cumplido, el desarme balístico de Irán no se ha cumplido y la caída del régimen de los ayatolás tampoco se ha cumplido. Por lo tanto, en lo que a nosotros respecta, no podemos decir de ninguna manera que hemos ganado, si es que existe un

0: Eso sí, de que Irán no ataca a Israel. Perfecto. Eso es lo único que está pasando. Todo lo demás sigue en pie, desgraciadamente.
1: Mario, Hezbollah ataca con misiles permanentemente sobre el norte de Israel, pese al alto el fuego. Y Estados Unidos le ata las manos a Israel para que no responda de una forma aplastante. La pregunta es, ¿qué países del mundo permiten que se los ataque sin que haya respuesta por su parte? Y si esto no envalentona más a los terroristas de Hezbollah.
0: Bueno, yo creo que ningún país del mundo lo aceptaría, y tampoco Israel nunca lo aceptó en el pasado, tomando en cuenta que Donald Trump está considerado el mejor amigo de Israel. Pues bueno, ese mejor amigo de Israel nos tiene con las manos atadas. No es que no respondemos, Israel responde ante cada uno de los ataques, pero no podemos ser nosotros los que tenemos la iniciativa. Y siempre y cuando no podamos atacar en Beirut, en la Dajia, en el corazón de Hezbollah y en la Vaca, en el norte del Líbano, que en este momento es lo que no podemos actuar, está actuando únicamente en el sur del Líbano, no tenemos ninguna posibilidad de ganar esta batalla. Estamos dando duros golpes a Hezbollah, pero no podemos ganar la batalla sin poder intervenir en Beirut y en el norte del Líbano. Pero por otro lado, nos estamos acercando a un posible acuerdo con el gobierno del Líbano, que sigue siendo más débil que Hezbollah. Hezbollah sigue siendo más potente que el gobierno del Líbano. Es algo muy difícil de entender. Pero con el general Ayun, que es el presidente del Líbano, él está haciendo todo lo posible para llegar a un acuerdo con Israel. Yo personalmente creo que tiene los días contados. Yo no creo que Hezbollah lo deje vivo por mucho tiempo, pero él está tratando de llegar a un acuerdo con Israel. Israel en estos momentos, por motivos que desconozco o no me quedan claros, no se apresura a llegar a un acuerdo con el Líbano.
2: ¿Qué tal, Mario? Un gusto estar en contacto contigo. ¿Cómo estás?
0: Gracias, Lalo. Muy bien. Saludos a todo Córdoba.
2: Bueno, muchas gracias. Hay un hecho que se ha producido, que Hezbollah ha atacado a las tropas de la UNIFIL. Esto es algo que está comprobado, de que fue Hezbollah quien produjo el ataque. Hubo muertos, un herido, o algunos heridos. Pero la prensa internacional no dice absolutamente nada de esto. O sea, es algo que está silenciado en todo el mundo, y la pregunta es ¿por qué tapan esto? Ahora, si Israel ataca, sale un poco más hasta en los pasquines de barrio, pero cuando Hezbollah hace algo, es como que lo encubren. Ahora, ¿cuál es el beneficio para el mundo de que lo que hace Hezbollah no se diga nada? Es como que hay toda una proyección para tapar todo el daño que puede hacer Hezbollah. ¿Qué opinas vos?
0: Bueno, yo pienso que la prensa en términos generales, estamos en estos momentos en una prensa mundial anti-israelí, un antisemitismo creciente en forma peligrosa. La situación de Israel está cada vez peor a nivel internacional. Y esto es parte del asunto, de que siempre se culpa a Israel y lo otro es menos importante, lo nuestro hace noticias y lo de ellos no. Por eso tenemos que vivir, tenemos que mejorar nuestro sistema de esclarecimiento, de prensa, de hablarle al público, pero aparentemente las cosas son así. Lo que Israel hace tiene encubrimiento, se cubre por la prensa, y lo que hacen ellos no.
2: Bien, tenemos gente amiga tuya aquí compartiendo los micrófonos de la nueva LB2, sí, en La Voz de la Paz.
0: Bueno, muchos amigos.
2: Muchos
0: Ingrid, amigos. Ingrid, Tamar, Isaías.
2: Así es, habrás escuchado cuando los presentamos. Bueno, vamos a permitir entonces abrir, digamos, el abanico, claro, para que puedas conversar un poquito con ellos de lo que ha sido el hecho de la compañía de Ingrid, de la hija de Ingrid,
1: de Tamar.
2: Bueno, Tamar, perdón, no me quedaba claro el nombre, y también de Isaías. Así que, bueno, los dejamos conversando un poquito.
1: Adelante, Ingrid, salúdalo a tu amigo, a tu guía.
3: Hola, Mario, qué alegría escucharte después de haber compartido tantos días en Polonia con vos.
0: Hola Ingrid, y también a tu hija Tamar. Qué hermoso, dicho sea de paso, han habido 5 parejas de padres e hijos.

0: son madres e hijos en este grupo, ha sido algo excepcional. ¿Cómo te has sentido tú con tu hija en el viaje? Y tu hija contigo.
1: ¿Querés contestar vos también?
2: Hola Mario, ¿qué tal? Muy bien, yo creo que...
0: Hola Tamara.
2: Yo creo que mientras más pasa el tiempo, desde que volvimos, más podemos procesar todo, como que es muy difícil hacerlo ahí en ese momento, y hasta el día de hoy nos siguen cayendo fichas de cosas que nos van quedando, así que muy bien.
3: ¿Algo más, chicas, para compartir con Mario a la distancia, pero en la cercanía del micrófono?
4: Y bueno, fueron muchos los aprendizajes. Cuando planificamos este viaje, nuestra idea era volver a las raíces. Mi abuelo, Nathan Mendelberg, era polaco y gran parte de la familia, de su familia, quedó asesinada en los campos. Y lo primero que nos dijo Mario al grupo de 23 latinoamericanos que estuvimos con él fue que a Polonia no se va, que a Polonia se vuelve. Y esa primera frase a mí me quedó grabada porque no era el enfoque que yo tenía con el viaje. Inicialmente para mí era un viaje de estudio, de conocimiento, y me cambió completamente la mirada entendiendo de que volviendo a Polonia colaborábamos con la memoria colectiva del pueblo judío, además de con la memoria propia de mi familia. Y esa me parece que fue una de los aprendizajes más grandes del viaje con él.
3: Perfecto. Isaías, tu saludo a Mario.
5: Bueno, Mario, la verdad que cuando...
0: Él es gran viajero con nosotros.
5: Sí. Bueno, te agradecí el libro que me mandaste, increíble. Y no sabía que estabas haciendo un libro, si no podríamos haber hecho algún proyecto común. Y me emocioné mucho cuando me enteré que las chicas habían estado en Polonia y yo tampoco me había enterado. Entonces vos por ahí haces cosas y no me contás.
3: ¿Cómo puede ser algo así?
5: Pero muy, muy emocionado y alegre y feliz que la gente se interese por volver y conocer las raíces.
0: Claro, sí, claro que sí.
3: Bueno, Mario, te convocamos para el próximo domingo y te esperamos para hacer la presentación acá en Córdoba de tu nuevo libro. ¿Podés recordar a nuestra audiencia cómo se llama?
0: El domingo que viene estaré nuevamente en Polonia transmitiendo desde la ciudad de Lodz.
3: Perfecto. Recordale a nuestra audiencia el nombre de tu nuevo libro.
0: Hubo una vez una sinagoga, hablando de 384 sinagogas que todavía quedan de alguna u otra manera en Polonia, en pie.
3: Perfecto. Muchísimas gracias por...
0: La historia de cada una de ellas.
3: Muy bueno, lo vamos a seguir comentando el próximo domingo, si te parece. Buena semana, un cordial shalom y, bueno, lo mejor de lo mejor. Gracias.
0: Chao Ingrid, Tamar, Isaías, y Lalo y tú, todos.
3: Todos.
2: Chao.
0: Y Lita.
3: Gracias.
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7: 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Vamos con un tema musical y después continuamos con nuestros invitados.

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3: Estamos en programa con la Shalom, la voz de la paz, aquí por la 99.7, la nueva LB2. Estamos con gente amiga que nos está acompañando. Ya los hemos presentado. Son dos mujeres, madre e hija, que han estado en los campos de exterminio, en los campos de concentración, en los shtetl, en los guetos. En fin, continuamos, Lita, entonces, con
4: así
3: la entrevista.
4: Así es, claro que sí. Como lo dijimos antes, nos acompaña Ingrid Struber, médica docente universitaria, docente de DAIA, investigadora clínica, directora del Instituto Médico Struber. Ingrid, como maestra, como docente de DAIA, habrás leído, estudiado, enseñado, comentado, imaginado acerca de la Shoah y de los lugares donde sucedieron estas atrocidades. Habiendo realizado tu viaje a justamente, a, ya lo vas a decir vos, lugares donde sucedieron estos hechos, ¿qué sentiste de haber explicado, estudiado, enseñado a vivenciarlo? ¿Cómo fue ese pasaje, esa experiencia?
5: Bueno, se imaginarán que estar allá no es lo mismo que dar clase. Realmente el saber, poder haberlo complementado con el estar fue impactante. A mí, la verdad, lo que más me impactó de todo el viaje fue el momento en que, estando en el ómnibus desde la ruta, Mario nos dice: miren para la derecha, y vimos Majdanek completamente intacto, y nos dijo: el pueblo polaco sabía lo que estaba pasando. O sea, desde la ruta se veía el campo de exterminio. Está bien, primero fue un campo de disidentes políticos, después fue de los prisioneros rusos, hasta que después fue campo de exterminio de judíos. Pero ese impacto de estar en el ómnibus y verlo a pocos metros fue realmente inconmensurable, la sorpresa de saber eso. Pero a su vez, Mario siempre tiene la capacidad de, luego del baño de realidad, de decirnos: pero ¿saben qué? Como el pueblo polaco sabía, también hubo mucha gente que colaboró. Y todo el tiempo entender de que, a pesar de la crueldad, la maldad y todo lo que sabemos que pasó, había gente que ayudaba, que terminaron y son los justos entre las naciones. Pero en Majdanek, ver 7 toneladas de cenizas humanas no se compara con dar ninguna clase, con mostrar ninguna foto.
4: Ahora, ¿tuviste vos familia allí que quedaron justamente en esas cenizas que comentás?
5: Sí, yo comentaba que mi abuelo era polaco. Él tuvo, junto con sus hermanos, la posibilidad de venir a Argentina en el 29, así que su familia nuclear, con su padre, eran huérfanos de madre, se vinieron a Argentina en el 29, o sea, entre las dos guerras. Pero toda la familia, gran parte de la familia Mendelberg, murió en Auschwitz, salvo un primo hermano que fue alistado al ejército ruso. Ellos eran de Strij. Strij es un pueblito que estaba en ese momento dentro de Polonia, ahora hoy es Ucrania, pero Strij estuvo como ahí en el medio entre los nazis y los rusos. A mi tío Leoncito, que era mi tío abuelo, lo alistan en el ejército ruso, y cuando él vuelve para saludar a su familia en una licencia que le dieron de 2 días, vuelve y ya la familia no está. O sea, muchos Mendelberg y muchos Struber fueron asesinados en los campos.
4: Si vos tuvieras la posibilidad de hablar hoy con ellos y comentarles que estuviste en esos lugares, ¿qué le dirías?
5: Y que lamentablemente ellos terminaron allí, pero por respeto y por reivindicación a lo que ellos les pasó, el pueblo judío hoy no se calla. El pueblo judío hoy aprende de los que, con las historias que hoy sabemos, resistieron, porque a pesar de que asesinaron a 11 millones de personas, de los cuales 6 millones eran judíos, también hay muchas historias de resistencia activa y pasiva que aprendimos en este viaje. Entonces, de ellos, de los que resistieron y por respeto a los que asesinaron, hoy el pueblo judío no se calla.
4: Hoy te acompaña tu hija, una joven que le espera toda la vida por delante. ¿Qué significó para vos en esto de compartir, contar, transmitir la historia, la tradición, hacerlo con ella, que es tan joven, ¿no? Que recién empieza la vida.
5: Mira, sinceramente yo al principio iba a ir sola y le dije, no, los chicos tienen que ir a la marcha por la vida, tienen que ir juntos con los de su generación. Y cuando ella escuchó que Miriam Broder, que era la coordinadora de Uruguay, porque este viaje se organizó desde Uruguay, me contó que ya había parejas de padres e hijos, la Tami estaba escuchando y ella fue la que me dijo, yo quiero ir con vos, no quiero ir con chicos de mi edad, yo quiero ir con vos, o sea, para mí que ella tuviera la iniciativa de querer venir conmigo fue una muestra de que nuestra generación tiene que escuchar a los jóvenes y les tenemos que dar el espacio para que aprendan, porque nuestra memoria no es solo histórica, es colectiva y son los jóvenes los que nos van a suceder a nosotros.
3: Ingrid, hace unos minutos comentabas vos sobre los justos entre las naciones. La audiencia nuestra no sabe quiénes son los justos. ¿Podría comentar de qué se trata, qué es lo que hicieron y por qué ese tributo, ese nombre, justamente?
5: Bueno, yo no soy una estudiosa de ese capítulo, porque el capítulo que suelo enseñar es el de los experimentos médicos. Pero aún dentro de ese capítulo de los experimentos médicos también hubo gente que ayudó. Los justos entre las naciones son personas no judías que colaboraron para que la gente no fuera asesinada, para que los judíos no fueran asesinados. Y entonces, después de la guerra, se empezaron a conocer estas historias. Familias que ocultaban a niños para que no llegaran hasta los campos, empresarios. Schindler es el más conocido porque, bueno, lo conocemos a través de la película de la lista de Schindler, pero bueno, la imagen de Schindler de decir, a través de mi empresa, de mi fábrica, puedo salvar gente, aunque sea por meses o por años, es gente que ha sido reconocida por Yad Vashem y que aún hoy se están todavía reconociendo justos entre las naciones. Básicamente son personas no judías que colaboraron en contra del régimen nazi para salvar gente, para que no las mataran injustamente, para que no muriera nadie.
3: Y por otro lado, he leído hace tiempo que muchos de los polacos le preguntan a la gente que va a conocer los campos, a hacer viajes educativos como esto, ¿para qué vienen acá? ¿Por qué vienen aquí a Polonia? Una forma así como de antisemitismo que todavía se mantiene vivo en la gente que ya lleva una mancha muy, pero muy oscura de lo que fue el Holocausto y sin embargo siguen con esa idea de negar lo que pasó, de hacer sentir mal a aquellos que vienen a encontrar sus raíces o a redescubrir lo que pasó con su familia, con su gente o en general con el pueblo judío. ¿Eso a ustedes les pasó algo? ¿Tuvieron algún episodio de este tipo?
5: No, no tuvimos ninguno. De hecho, las paredes en las calles, hay muchas, o sea, no hay casi esvásticas, hay muchas más acá que en Polonia. Sí es cierto que el sistema educativo polaco exige que los chicos vayan a Auschwitz. La entrada de Auschwitz parece Disney en cuanto a la cantidad de jóvenes que hay. Está muy bien organizada la entrada a Auschwitz con molinetes, con seguridad, con horarios de ingreso, porque permanentemente hay grupos de jóvenes que polacos y alemanes que van a conocer Auschwitz, porque justamente desde el Estado polaco no quieren que se olvide esa historia, pero le ponen mucho foco a Auschwitz y hay un montón de otras ciudades en Polonia en donde hay historia relacionada al Holocausto. Entonces el turismo nuestro mantiene vivo eso, y por ejemplo Mario y otros guías son fieles defensores de que no se tapen las placas, no se vandalicen los monumentos. Fue muy triste ver las sinagogas vacías, los cementerios vandalizados durante décadas y vueltos a restaurar. El vacío que dejó la comunidad judía exterminada lo tenemos que llenar los judíos del resto del mundo yendo a visitar. Y con respecto a lo que decís del pueblo polaco y de todo, hay gente muy estudiosa que aún hoy están descubriendo búnkers y ciertas intendencias, como en Bensdin, están transformando ciertas casas en museos para que no se pierda eso, porque son casas comunes donde la gente que vivía ahí se dio cuenta que había un búnker abajo. Y bueno, y la intendencia lo compró y lo transformó en museo. Entonces hay de todo, lo importante es no dejar de tener presencia para que los políticos de turno no tapen los monumentos que todavía quedan. Del gueto de Varsovia quedan un par de paredes nada más, y algunas incluso dentro de propiedad privada. Para entrar a ver el monumento del gueto de Varsovia tuvimos que esperar que en un colegio abrieran una puerta y mandarnos, porque justo abrieron la puerta. Entonces, sí, hay ciertos monumentos que cada vez son más difíciles de abordar.
3: ¿Alguna reflexión final que quieran compartir con nuestra audiencia, ambas, sobre lo que fue esto, que seguramente las ha marcado a fuego, de lo que han visto, lo que han conocido, y también reencontrarse con las propias raíces?
2: Bueno, voy a responder eso y también un poco a lo que dijiste de por qué debemos hacerlo, o sea, por qué lo hacemos. Como conclusión también, es algo muy difícil, o sea, obviamente que no todos pueden, pero si alguien puede hacerlo, se lo recomiendo, y porque yo creo que ir ahí, estar ahí, es la única forma de poder entender realmente. Hay algo que te pasa cuando estás físicamente que no tiene una explicación racional, y te cambia la vida, es un antes y un después, te hace ver la vida de una forma distinta de la que la veías antes, todo, te hace repensarte todo, tus valores, qué quieres para tu vida, para tu futuro, cómo quieres que sea ese futuro, no solo de tu vida, del mundo. Y hay algo que de todo eso que para mí conecta con la Torah. Yo no soy ortodoxa, no cumplo todas las mitzvot, sin embargo creo de verdad que en la Torah están las respuestas de todo, que a pesar de que es algo muy antiguo, aplica para el día de hoy con todo lo que estamos viviendo. Y estoy pensando más específicamente en Pesach. En Pesach dice la Torah que uno debe pensarse a sí mismo como que fue el judío que estaba cruzando el desierto. Te dice que te pongas en ese lugar y que lo sientas así. Y la Torah estaba entendiendo algo, que es que si vos no sentís la historia, no la sentís como tuya, como propia, la vas a olvidar. La memoria que no se siente se olvida, y lo que se olvida vuelve. Entonces quiero terminar con esa reflexión de que uno no entiende por qué pasó el holocausto, y hablo de la Torah, y no estoy diciendo que la respuesta del por qué pasó está ahí, no la hay, no tiene sentido intentar entenderlo. Es más, mi rabino me contaba que durante su vida muchos sobrevivientes van y le dicen, ¿por qué Dios dejó que me pasara esto? Y no hay respuesta, no la hay. Pero la Torah también te dice eso, que no es un mundo perfecto el que estamos viviendo. Te dice que hay oscuridad, te dice que hay maldad, y que si no se la combate, esta va a ganar. Entonces, lo que nos dice es que nosotros, el pueblo judío, vino para hacer esa luz, para luchar contra esa oscuridad, y la forma de hacerlo es Tikkun Olam, reparar el mundo, y hacer lo correcto, y recordar, aunque duela, aunque sea difícil, aunque tengamos a todo el mundo en nuestra contra, creo que hacer ese viaje, volver a hablar, y no olvidar, es parte de eso. Y bueno, termino con lo mismo, los invito a los que puedan hacerlo que lo hagan.
4: Aparte, estamos viviendo, no nos olvidemos, un momento de un crecimiento exponencial del antisemitismo. Entonces, tenemos que tomar conciencia de que esto tan doloroso que venimos hablando no vuelva a suceder. O sea, no debemos acallar nuestras voces. Estamos de pie, fuertes, haciendo frente a todo este oleaje tan terrible e inimaginable que pueda suceder en estos momentos y más aún después de la masacre ocurrida en Israel el 7 de octubre del año 2024. Considero que desde la educación y hablando de estos temas, gente que a lo mejor tiene distorsionada su interpretación de lo que fue, es un aporte muy importante, y además los invitamos a que se acerquen a la fuente para saber realmente qué es el antisemitismo, y que justamente el antisemitismo y el antisionismo no va solamente contra el pueblo judío, sino también es un peligro para todo Occidente. Ha sido un verdadero placer contar con ustedes.
5: Gracias.
4: Las puertas y los micrófonos de Kola Shalom están abiertos, los temas no se agotan, y prontamente vamos a volver a convocarlas para seguir hablando de todo esto. Lalo, no sé si querés agregar algo más.
3: Les agradecemos infinitamente, esto es algo importante, hay que educar para transformar el mundo. Como dijiste vos, Tamara, tikkun olam, hay que hacer algo. Por más que nadie crea que la contribución individual sirva de algo, en realidad sí, porque una gota en un océano es una gota distinta. Y si sumamos millones de gotas, este océano ya sería distinto. Entonces no hay que dejarse llevar por aquello como que se podría conocer como el pasatismo, o sea, bueno, estamos en esta vida, vivimos, y las cosas como están, así van a estar siempre. No, no es así. El hombre tiene la capacidad, el ser humano, estoy hablando en sentido genérico, hombres y mujeres, tienen la capacidad para transformar, para cambiar, para hacer. Y muchos han cambiado, transformado y hecho desde posiciones individuales, grupales o como sea. Hay que trabajar sobre el antisemitismo, sobre la israelofobia, sobre la judeofobia, sobre el totalitarismo, sobre las dictaduras. Las Naciones Unidas, por ejemplo, que ya después tenemos un invitado para hablar un poquito de esto, está llena de países que son dictaduras y ellos manejan a las Naciones Unidas. Y la gente cree que las Naciones Unidas son realmente la cumbre del mundo. Sí, la cumbre de las dictaduras, porque la mayoría son dictaduras y ellas deciden. Bueno, eso también hay que cambiarlo, como tantas cosas. Muchas gracias, chicas. Un gusto haberlo tenido con nosotros.
4: Gracias. Por supuesto que las invitamos, así nos quieren acompañar hasta el final del programa. Va a ser un placer.
5: Por supuesto.
3: Bien, Tomás, vamos con un nuevo tema musical. Adelante.

0: Esto es Kola Shalom, la voz de la paz. Estamos en la nueva LB2, la FM 99.7, compartiendo esta mañana otoñal, este hermoso domingo. Bueno, lo que es un domingo para el otoño. Estamos aquí en Córdoba, una estación realmente muy linda, que a veces nos da un poquito de agua, que hace falta, viene bien, a veces un poco de fresco porque se está arrimando el invierno, pero es una estación moderada dentro de todo. Muy agradable, es nuestra querida Córdoba. Ni que fuera una agencia de turismo las cosas que digo de Córdoba, pero bueno, como buen cordobés, muy orgulloso de ser parte de esta querida provincia y esta querida ciudad, desde nuestra querida Argentina. Bien, vamos a presentar a nuestro invitado, Lita, adelante.
1: Por supuesto, se trata de un gran amigo de Kola Shalom, la voz de la paz. Él es León Chocrón, presidente de Bnei Brit Córdoba, analista político internacional, consultor con un profundo conocimiento de Medio Oriente, domina varios idiomas, y aquí lo tenemos en vivo y directo y le damos la bienvenida. ¿Cómo estás, León?
2: Hola, ¿cómo están? Primero que nada, más alto, feliz día.
1: Bueno, muchísimas gracias.
0: Muchas gracias. El día del periodista, por si alguien recién prendió el aparato de radio, la computadora o el teléfono. Bueno, hoy es el día del periodista. Ya nos saludamos a nosotros mismos al comienzo. Ahora vamos a saludar a todos nuestros colegas que cumplen esta misión de informar para que el mundo también sea un poquito mejor cada día. Y ese es el trabajo cotidiano, el trabajo que cada uno tiene.
1: León, ¿cómo observas la situación en Medio Oriente, donde Estados Unidos aparentemente lo que quiere es enviar a todos a sus casas y dejar todo como está? ¿Dónde quedará latente el ataque nuclear de Irán contra Israel para borrar al Estado judío del mapa?
2: Wow, qué pregunta. Empecemos por Estados Unidos mandar a todo el mundo a su casa. Yo diría, quizás no tanto. Creo que hay que mirar bien estos contextos. Hay una realidad que es fundamental de entender. Así como está, no va a quedar. Es casi imposible pensar que hoy estamos en el final del conflicto, al menos así como está. Tampoco estamos, depende como uno lo quiera llamar, cese al fuego, ¿no? Pero si tenemos en cuenta que esta semana hubieron ataques sobre Bahrein, sobre Emiratos, sobre Arabia Saudita, respondieron, Estados Unidos respondió con un contraataque, bueno, lo llamemos cese al fuego, pero le pongamos el nombre que tengamos ganas. Ayer, si no me equivoco, contra Bahrein nuevamente, Bahrein sacó un comunicado bastante extenso sobre el ataque que recibió de drones, mandó a su propia población no tiene refugios como tiene Israel, pero a estar a resguardo por esta situación. Yo diría que sin duda esto no es el final del conflicto, ¿no? O sea, eso casi está ahí. Todos los trascendidos que hay sobre las conversaciones de paz o de un eventual acuerdo son trascendidos, yo diría muchos de ellos imposibles de cumplir, así que se da por ese lado. Y la pelea que fue muy obvia en los medios entre Trump y Netanyahu, que ellos no se pelearon, pero no hay un solo periodista que no se haya enterado de lo que hablaron en privado, lo cual, cada vez que ha pasado algo así, no ha sido ese el motivo, ha sido una cortina de humo. Básicamente hoy yo definiría esto en tres partes. Tenemos una parte militar, que evidentemente tiene un nivel de avance ya profundo. Irán obviamente hace algún contraataque, pero más que nada con drones o herramientas por el estilo, que es una gran fortaleza histórica de Irán. Recordemos los drones que se usan en Ucrania por Rusia, provienen de fábricas iraníes o actualmente de una fábrica iraní que ya está en suelo ruso. En el plano económico, obviamente esto genera una crisis económica hasta cierto punto, tampoco es la gran crisis, pero es una escalada en los precios de petróleo, problemas en las cadenas de suministro, en las empresas, comentabas recién demasiado para mi currículum, pero en las empresas que trabajamos a nivel mundial, obviamente al nearshoring, hoy estamos cambiando la estructura de proveedores, algunos ya nos anticipamos, otros se hace hoy, por los problemas que va a tener China. Hay una realidad económica que no cierra ahí todavía, y en el plano político, Estados Unidos está al frente de las elecciones medio término en noviembre. Trump no puede llegar a esas elecciones con un problema económico, con lo cual eso también tiene un trasfondo, podemos verlo en algunas elecciones primarias que se están dando en estos días. Y ahí vemos lo que le pasa a Trump con sus elecciones, lo que fue la visita de Trump a China. Si bien no hay trascendidos, es evidente que tiene que haber conversaciones sobre este tema, porque China, junto con el resto de los BRICS, por ejemplo Brasil, son de los principales damnificados económicamente, porque eran los que negociaban por atrás con Irán y por lo tanto recibían petróleo entre 5 y 20 dólares más barato. Si ves todo ese panorama, yo diría que sin duda este no es el final del conflicto, más allá de lo que se ve en los medios hoy en día.
1: Ahora, has regresado recientemente de Nueva York, de las Naciones Unidas, hoy por hoy, donde las Naciones Unidas, un país es un voto, y donde la mayoría de los países representantes son dictaduras. ¿Tiene razón de ser la existencia de la ONU?
2: Bueno, eso es tremenda pregunta también. Las Naciones Unidas se crearon con un fin determinado, evidentemente, fue la continuidad de la Liga de Naciones. Recordemos, la Liga de Naciones surge a la altura de la Primera Guerra Mundial, y las Naciones Unidas, su continuación después del Holocausto, que también retrataron Ingrid y Tammy. La realidad de las Naciones Unidas, que fue creada para mantener la paz, algo que difícilmente están logrando cumplir. O sea, si lo vamos a ver por el cumplimiento de metas, no tiene mucho sentido. Se agregaron una serie de factores posteriores que podemos decir, depende de la opinión de cada quien, si son mejores o peores, pero podemos dar un dato matemático que demuestra la magnitud del extra, y es este: Estados Unidos aporta el 22% del presupuesto de Naciones Unidas, 22, del presupuesto base. Durante el gobierno de Biden además, obviamente, Estados Unidos aporta sobre los extras, o sea, sobre todo eso que se agrega. En total, Biden aportó el 31% del presupuesto de Naciones Unidas. Si consideramos que de la base fue 22, hagamos la proporción de cuánto del resto, mucho más. Hoy Trump, para este año, en su presupuesto, tiene que aportar el 22 de la base, pero solo el 15 del total. O sea, tomemos magnitud de lo que estamos hablando, ¿no? Y estos son datos que son públicos, se pueden buscar. He tenido la suerte, y lo agradezco en el medio, más allá que alguno quizás esté escuchando, de estar, como dijiste, en Naciones Unidas. Tuvimos reuniones con gente de la representación de Estados Unidos, de la representación de Israel. Maravillosas reuniones realmente, como para entender un poco más la situación y para interactuar, ¿no? Intercambiar. B'nai B'rith es una organización que es un miembro consultivo de Naciones Unidas. Tiene el estatus más alto que puede tener una ONG, o sea, no tiene voto, obviamente, pero sí participación en varios de los comités. Y honestamente, la situación de Naciones Unidas, no es un secreto lo que voy a decir, ni mucho menos, está en una situación compleja. Nosotros mismos hemos criticado abiertamente y frontalmente en redes, en comunicados y demás, casos como el de Francesca Albanese, por decir alguna disparate total. Y Naciones Unidas se enfrenta este año, completando tu pregunta, a un cambio de secretario general. Guterres termina su mandato este año, están los candidatos ya ahí a la vuelta, todos estamos viendo, y un poco más que viendo quizás, quiénes son los candidatos y por qué. Tenemos claro la situación, lo voy a decir con todas las letras, porque

0: no hay ningún secreto en esto. Michelle Bachelet es una de las candidatas de una muy triste factura cuando fue alta comisionada de Derechos Humanos. 16 declaraciones contra Israel y se olvidó de lo que pasaba en Siria, se olvidó de lo que pasaba en Irán, atacado a Israel, pero jamás nunca fue una organización terrorista y podemos seguir, o sea, evidentemente con un sesgo muy marcado. Tenemos a Rafael Grossi, de Argentina, con apoyo de Argentina. Michelle Bachelet ya se le retiró el apoyo de Chile, pero tiene el de México, por ejemplo, todavía. Tenemos a Rebecca Greenspan, la ex vicepresidente de Costa Rica, una tercer candidata, y otros candidatos como María Fernanda Espinosa y demás. Cuando ves la lista tenés de todo, pero ahí es justamente donde se ve el futuro de las Naciones Unidas. Yo diría que un candidato que continúe esta situación va a exacerbar, digamos, el problema. La administración Trump, al menos por citar lo que dije hace un rato de números, tiene ya una posición muy clara y el discurso de Trump de apertura de este año fue muy claro respecto del futuro de Naciones Unidas en estos términos y en estas condiciones. Pero sí, hoy la gente, como bien dijiste, lo toma como si fuera una verdad revelada y básicamente es una organización extraordinariamente politizada. No nos olvidemos que este año se cumplen 25 años de Durban, donde fueron prácticamente todos los países, 194 países, y termina en un escándalo. Lo que iba a ser una conferencia contra la xenofobia y el racismo termina siendo una conferencia para deslegitimar Israel, donde se retira Estados Unidos, se retira Israel, muchas ONG, B'nai B'rith estuvo y B'nai B'rith se retiró, y están aparentemente planificando algo para septiembre de este año, lo cual también obviamente hay que trabajar para que no ocurra.
1: ¿Y vos crees que tiene futuro las Naciones Unidas en la forma que se desempeña con su parcial y sesgada postura frente al mundo?
0: Mira, vamos a los tres candidatos principales: Michelle Bachelet, Rafael Grossi y Rebecca Greenspan. Van a ser tres Naciones Unidas diferentes, dependiendo quién sea el secretario general, muy probablemente. Porque el secretario general, si bien no es un presidente, un gobernante extremo, como puede ser en un Estado, de alguna manera te marca agenda en cosas como esta, ¿no? Como el propio Guterres fue el que elige a Bachelet para hacer lo que hizo, o elige y reelige a través de uno de sus departamentos a Francesca Albanese y a tantos otros. Se estima que una eventual secretaria general de Rafael Grossi sería otra cosa. Para quien no se acuerda, Rafael Grossi es el que está controlando las armas nucleares de Irán, para atarlo con el comentario anterior. Por supuesto tiene muchos rechazos, al menos a la vista, de Rusia y de China, por motivos obvios. En el caso de Michelle Bachelet hay una expectativa de veto ya de Estados Unidos, lo cual impediría el paso. Pero bueno, hay que ver realmente cómo se mueven las cartas. Y en el caso de Rebecca Greenspan, no tiene tanta fuerza como los otros probablemente al día de hoy, pero tiene un poco más de consenso. Y no nos olvidemos que hay una altísima probabilidad por los candidatos que tengamos por delante a la primer mujer secretaria general de Naciones Unidas. Y va a ser probablemente latinoamericana, porque hay un consenso de que, si no todos, casi todos los candidatos son latinoamericanos, excepto un candidato de Senegal. Entonces ahí depende mucho de cuál es la dinámica de esto y de determinado movimiento de fuerzas. Como bien dijiste, cada país tiene un voto, y ahí, pero cada país tiene un voto, no nos olvidemos, en el plenario general, en la Asamblea General, que saca esos comunicados grandilocuentes, pero que no son vinculantes. Las cuestiones vinculantes de Naciones Unidas pasan por el Consejo de Seguridad, y el Consejo de Seguridad tiene 5 países con derecho a veto. Cualquiera de ellos que vete una resolución, la resolución no pasa. O sea, hay una construcción a través de Naciones Unidas, como la UNRWA y demás, que son organismos profundamente antisemitas, que se basan en presupuestos multimillonarios para hacer disparates, como pudo haber sido la participación de funcionarios de Naciones Unidas, reconocido como tal, en la masacre del 7 de octubre del 23 en Gaza. Entonces, tiene que ver mucho con que si va a venir un secretario general que la reorganice, le devuelva su misión, o si va a venir una continuidad del modelo Guterres. Pero eso pasa este año, ¿eh?
1: Perfecto, pero más temprano, cuando estábamos hablando con Mario Sinaí, estábamos comentando el tema de la UNIFIL, la Fuerza de Paz de las Naciones Unidas, que cuando aparece algo de Israel, bueno, es como un eco que se desparrama por todo el mundo. Resulta ser que Hezbollah ha disparado sobre las tropas de las Naciones Unidas, las tropas de paz. Ha muerto un soldado, un personal militar.
0: Uno muerto y 2 heridos.
1: Exactamente.
0: En una base de España.
1: Exactamente. Pero de esto poco y nada se ha hablado, casi está como ocultado por los grandes medios y hasta por las propias Naciones Unidas. ¿Vos pensás de que esto es algo intencional o esto es algo muy común, es algo nuevo? ¿Qué podrías decirnos?
0: Bueno, ya me cabe la generalidad de la ley, tuve un comentario que no fue privado, obviamente, así que es público, sobre dos diarios españoles, el País y ABC, sus titulares y sus copetes, perdón porque es el día del periodista, pero es la realidad. El titular y el copete, tanto de uno como de otro, hablaban, es más o menos tu propia descripción, ¿no? Un muerto, dos heridos en una base española, el muerto no es de España, los dos heridos sí, pero estaban en una base española del UNIFIL. Y yo
1: En el Líbano, ¿no es cierto?
0: Para ser preciso, dentro del territorio libanés, no sé si decir soberano, porque es dentro del territorio libanés que ha controlado Hezbollah tantos años, que decirle soberano es un poco difícil, porque no ejerce su soberanía realmente el territorio, si bien técnicamente es territorio libanés. Pero sobre esos dos titulares de COPE te doy la respuesta. Primer titular importante, y yo escribí, ¿quién los mató? O sea, ¿quién los mató? Porque el titular era muy claro, cuántos, de dónde, de qué países, qué había ocurrido, lo que faltaba era quién. Y me respondí a mí mismo en esa publicación y dije, sabemos claramente que no fue Israel, porque si hubiera sido Israel, diría, Israel mató a uno y hirió a dos. La primera palabra del titular sería Israel. Como fue Hezbollah, no está en ningún lado porque va en contra de su tendencia y su ideología. Con eso nos encontramos hoy. O sea, hay un manejo de los discursos de odio, de las narrativas, que incluso en prensa, bueno, el caso de los diarios españoles, sabemos que son del grupo Prisa, uno de los accionistas, la familia Altani de Qatar, o sea, no está tan lejos de Al Jazeera. Pero con eso nos encontramos y eso construye opinión, así que en el Día del Periodista, mi reconocimiento al nivel de ética que tienen que manejar los periodistas, porque la verdad hoy las redes, los algoritmos manejan buena parte de la información. Pero si a eso le sumamos que los periodistas de carne y hueso, en algunos casos tiran titulares y copetes como ese, evidentemente no están informando, están pasando un mensaje ideológico.
1: León, te agradecemos infinitamente que hayas venido a compartir con nosotros este espacio, La Voz de la Paz, Kol HaShalom. Sabemos que pronto vas a volver a viajar, digamos, debes tener una valija muy, pero muy gastada ya por todos los viajes viviendo en los aeropuertos. Te agradecemos muchísimo tu cooperación, tu colaboración, te deseamos lo mejor y pronto estaremos nuevamente aquí contigo.
0: Gracias a ustedes, feliz día.
1: Muchas gracias.
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Bien, aquí estamos con un nuevo tema musical, compartiéndolo con Tomás, con toda la gente invitada y con toda nuestra gran audiencia.

0: Comunicación telefónica con Buenos Aires. Saludamos a la doctora Marisa Brailan. Ella es abogada por la UBA, especializada en Derecho Internacional Público, directora del Centro de Estudios Sociales de DAIA. Lita Sue te da la bienvenida. ¿Cómo estás, Marisa?
1: ¿Qué tal, Lita? Muy buenos días. ¿Todo bien?
0: Marisa, estás por presentar un libro sobre antisemitismo. ¿Podrías decirnos de qué se trata? ¿Cuál es su nombre, por supuesto? Un libro así es muy importante en estos tiempos donde la judeofobia, la israelofobia están creciendo de una forma alarmante. Te escuchamos atentamente.
1: Bueno, la primera aclaración que quiero hacer es que este libro, que no es solamente sobre antisemitismo, trata sobre temáticas vinculadas al fanatismo. No es un libro que sacamos a través de la DAIA, este lo escribí con una compañera, amiga íntima que se llama Silvia Melamedov. Ella es médica, psiquiatra y antropóloga. Y juntas elaboramos un libro que se llama Ecos del Odio, un viaje al fanatismo, en el que analizamos juntas cada una desde su perspectiva disciplinaria, yo más desde el derecho y la política, y ella más desde esta formación de la antropología y de la psiquiatría y de la salud mental, hacemos un análisis sobre el fenómeno del fanatismo. Lo que nos disparó la necesidad de hacer algo juntas, nos conocemos hace muchos años, pero lo que más nos disparó esta necesidad fueron los hechos del 7 de octubre del 2023, donde dijimos, bueno, manos a la obra, tenemos que producir algo para pensar juntas, un poco para hacer catarsis y a la vez ofrecerle a la sociedad la posibilidad de entender este fenómeno que lleva no solo al antisemitismo, sino que lleva a todas las formas de la destrucción de la democracia. Entonces, lo aclaro porque para que no se confunda con el informe antisemitismo que suelo presentar todos los años desde la DAIA, que eso va a suceder a fin de junio y eventualmente hablaremos de eso también, pero en este caso queremos dar a conocer a la sociedad, es un libro que presentamos, que se firmó en la Feria del Libro. Después yo les paso todos los datos de editorial y todo eso por si a alguien le interesa obtenerlo. Pero es un análisis que tiene que ver con esto, ¿no? Con preguntarnos qué hace, cómo se construye un fanático, cómo una sociedad tolera este tipo de líderes, cuáles son sus trampas dialécticas, cuáles son los estados de necesidad de los que se aprovecha para que el camino sea la violencia, la destrucción de la igualdad, de la equidad, de la posibilidad de vivir con el otro que es diferente. Y nos parece importante para los tiempos que corren, ¿no? En todo el mundo estamos viendo este fenómeno, ¿no? De cierta tendencia a pensar que los problemas sociales se solucionan a través de la violencia y de la destrucción de un otro que creo diferente. Nosotros lamentablemente, como pueblo judío, ya lo hemos vivido en reiteradas ocasiones, su máxima expresión fue la Shoah, y todos estos procesos empiezan con discursos de odio. Entonces, hacemos mucho hincapié desde nuestras disciplinas, tanto Silvia Melamedov como yo, de cómo el ser humano se va siendo envuelto en una suerte de discursiva que termina aceptando, bajando, digamos, las posibilidades de reacción y va comprando discursos y se embarca y acompaña procesos que terminan mayormente en tragedias. Entonces, haciendo una síntesis muy, muy apretada, el libro trata sobre estas temáticas.
2: ¿Qué tal, Marisa? Un gusto tenerte con nosotros. ¿Cómo estás?
1: Hola, Lalo. ¿Qué tal? Buenos días.
2: Marisa, amplíanos, tenemos, bueno, los tiempos en radio son muy tiranos. Amplíanos un poquito cómo es la editorial para aquel que le interese este libro. Así pueden buscarlo, pueden ver por internet o lo que sea.

0: Aires, ¿sí? En la calle Paraguay 2065, y la distribuidora es SBS. Yo después igual te mando...
1: Perfecto.
0: Bien toda la información para que si después... lo querés repetir para los oyentes, esa es la posibilidad de obtenerlo. Con Silvia tenemos pensado hacer diversas presentaciones, pero no se presentó todavía formalmente. O sea, con ustedes nos estrenamos presentando el libro, son los primeros, tienen la primicia, porque después la idea es hacerlo en el circuito de la comunidad judía, pero también por fuera del circuito judío, porque entendemos que no hace solamente a la problemática del antisemitismo, si bien hay todo un capítulo dedicado a lo del 7 de octubre, pero la idea es hacer presentaciones en muchos otros lugares para que sea una mirada de mayor amplitud, ¿no? Que no se ciña solamente al fenómeno del antisemitismo. Bien, así que bueno, lo importante es recordar la editorial Arcadia. Con saber el nombre de la editorial se puede googlear y se puede encontrar la publicación.
1: Bien, Marisa, te esperamos muy, pero muy pronto aquí por Córdoba, entonces, para que cuando estés en la presentación del libro, si puedes quedarte hasta el domingo, nos acompañas y venís aquí al programa y profundizamos más sobre este tema.
0: ¿Cómo no?
1: Muchas, muchas gracias, un fuerte abrazo, un cariño enorme y Am Israel Hai.
0: Gracias, igualmente, gracias por el espacio.
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1: Lo que sigue ahora es un nuevo tema musical para compartirlo con ustedes. Ya estamos pasando la hora 9:36 con muchísimos contenidos aquí en Kol HaShalom, La Voz de la Paz, por la nueva LB2, la FM 99.5.

0: ya estamos llegando a los instantes finales, pero tenemos una nueva comunicación.
1: Damos la bienvenida al pastor Marco Melo Hernández de Chile, presidente del Consejo de Pastores Amigos de Israel en Chile, director del Keren Kayemet. Lita Suelo saluda, bienvenido, ¿cómo está, pastor?
2: Buenos días, Lita, un gusto de saludarle, y me parece que Lalo también está a su lado, no sé si estoy equivocado, pero...
1: Está saludo. A mi lado.
2: Un gusto de conocerle.
0: Estamos los dos, pastor, no se preocupe, estamos
1: lo
0: los dos.
1: Lo mismo aquí. Nosotros. Pastor, los terroristas de Hezbollah están realizando una limpieza étnica de cristianos en el Líbano. ¿Qué puede decirnos al respecto?
2: Sí, bueno, nosotros estamos viendo de que las noticias están haciendo ver o prever de que esta limpieza étnica que está ocurriendo de cristianos está relacionado, muchos dicen, con la guerra, con crisis que tienen migratorio producto de la guerra, pero en realidad detrás de esto está Hezbollah, como usted lo dice, grupos terroristas que están queriendo atacar a los cristianos, tratando de hacerles desaparecer, porque hay toda una serie de movimientos, tanto en el Líbano como en los países también en África, que están asociados a estos grupos islámicos de ISIS, Boko Haram y Hezbollah en el Líbano. Entonces nos preocupa mucho la cantidad de muertos que están y los desplazados que están en este momento cristianos producto de esto, pero también nos preocupa el que estén utilizando este conflicto, esta guerra en donde Israel se está defendiendo para querer encubrir lo que ellos están haciendo.
1: Ahora, el Papa condecoró a un ministro iraní con su máxima distinción, Mohammad Hussein Maklar, siendo que fundamentalistas apoyados por Irán están masacrando cristianos en África y también en el Líbano. ¿Hay alguna forma de entender esta distinción?
2: No, es difícil. El sentido común nos dice que no tiene lógica lo que están haciendo. Simplemente eso demostraría lo que en algún momento o históricamente se viene dando, de que lamentablemente ha habido de parte de la Iglesia Católica un doble discurso, uno de promover la paz, del diálogo interreligioso, pero por otro lado con esto incentiva y de algún modo está blanqueando, maquillando en la masacre y lo que están haciendo realmente.
1: Pastor, brevemente le voy a presentar a Isaías Goldman, quien es también presidente del Keren Kayemet y alguien...
0: Keren Ayesot.
1: Perdón, Keren Ayesot. Y que es alguien que siempre ha dado todo su apoyo, su fuerza justamente a los pastores evangelistas. Isaías, tu saludo al pastor Marco Melo Hernández.
3: Hola, Marco, buen día.
2: Buenos días, Isaías, bueno, un gusto de conocerlo y escuchar.
3: Igualmente, veo que tú predicas desde Chile y sí, quisiera una que me cuentes cómo se explica que la mayor comunidad
0: de palestinos
3: que viven en Chile, que son de origen cristiano católico, pueden estar como en contra de la nobleza de la causa del pueblo, del criterio, a tu punto de vista, de cómo lo ves al fenómeno ese.
2: Bueno, la verdad es que se entiende que la mayor población palestina fuera de la región, de allá del Medio Oriente, se encontraría en Chile, y hay un trabajo importante que ha hecho la comunidad palestina de desinformar, de promover e importar un problema que es histórico en muchos sentidos. Y muchos de ellos, estos palestinos, son de origen o religión católica, pero acá en Chile, no sé si en otros países, pero se habla mucho de que es un catolicismo muy light, con muy poca profundidad, con muy poca religiosidad. Acá el católico se define católico porque fue bautizado, porque lo bautizaron, porque lo llevaron cuando niño a misa, pero no es un católico profesante. Por lo tanto, se contradice mucho en sus valores, en sus principios, que no se condicen con la fe verdaderamente católica, para el caso de ellos. Pero que por otro lado, como ustedes mencionaron, sus más altas autoridades también están avalando este tipo de situaciones. Por lo tanto, hay un clima de apoyar de algún modo esto. En Chile, las comunidades palestinas que están tratando de causar todo este daño contra Israel y contra el antisemitismo, hacen trabajos en colegios, en iglesias, apoyan económicamente de algún modo, buscando congraciarse y encontrar aliados. Lamentablemente eso se da. Es una población palestina muy grande, donde hay grupos radicales al interior que han entrado a la política y utilizan también estas plataformas para promover el odio y el antisemitismo.
0: Pastor, literalmente esta gente huyó del Imperio Otomano, porque las tierras estas de los que ahora se dicen palestinos estuvieron en manos del Imperio Otomano, pero huyeron nada más y nada menos porque literalmente los mataban de hambre los que, bueno, llamamos turcos, los turcos otomanos, como corresponde decirlo. Y esta gente está ahora repitiendo exactamente aquello por lo cual tuvieron que huir de Medio Oriente, afincarse en Chile, empezar desde cero con las persecuciones y todo lo que lamentablemente ocurría en la época en que esas tierras eran del Imperio Otomano, y ahora vuelven a tratar de procurar que el entorno donde ellos viven en Chile se parezca más a lo que vivieron en el Imperio Otomano que a lo que ellos buscaban como una salida hacia una nueva vida, hacia la libertad, lo cual no es muy entendible. Como última pregunta, hay una actividad que tienen organizado ustedes allí en Chile a favor de Israel. ¿Nos puede comentar en un par de minutos todo esto?
2: Sí, bueno, tenemos ahora una actividad el 17 de junio en la ciudad de Concepción. El Gran Concepción es una provincia y una región muy importante en Chile, en donde tenemos un alcalde que es evangélico, tenemos concejales, grandes autoridades, y el embajador de Israel en Chile va a estar visitando la región, y allá estaremos haciendo un gran culto de oración por Jerusalén, por la paz de Jerusalén e Israel. Pero luego tendremos también, ya a fin de mes, estaremos en Isla de Pascua haciendo un culto de oración por Israel junto allá al pastor Alejandro Torres y las comunidades evangélicas, y ya vamos un equipo de pastores para estar allá en las islas polinésicas, porque hay un despertar enorme de los isleños de volver a amar al Dios de Israel. La fe judeo-cristiana está resurgiendo y en este entendimiento de que nuestra fe se la debemos al pueblo judío. Sin el pueblo judío, sin haber ellos sido guardadores y cuidadores de la Torá y de los libros sagrados, no existiría cristianismo, no tendríamos nosotros la noción de un Dios único, que puede albergar también a otras naciones.
0: ¿Usted se refiere cuando habla de Polinesia a la Isla de Pascua? ¿Es así? ¿O a otro zona?
2: Isla de Pascua, sí, Isla de Pascua. La Isla de Pascua, que está alrededor de 4.000 y tantos kilómetros de distancia de Chile. Pero también el pastor Alejandro me decía que las islas polinésicas que están cercanas a Isla de Pascua también están experimentando un despertar para orar, por bendecir a Israel y apoyarlo.
0: Bien, entonces esto sería también Tahití, ¿no es cierto? Es lo que habríamos que agregarle.
2: Exacto, correcto. Bien. Sí.
0: Muchas gracias, pastor. Le agradecemos infinitamente su tiempo y el haber colaborado aquí con información para Kol Shalom, La Voz de la Paz. Muchas gracias, que tenga una excelente semana.
2: Igualmente, muchas gracias por la invitación. Hasta luego, Lisa y Sergio.
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0: Bien, llegó el tiempo de despedirnos. Vamos a ir dando un saludo a cada uno de los participantes aquí en el panel, Lita.
1: Efectivamente, Tamar, tu saludo a nuestra audiencia.
5: Gracias, gracias a todos por escuchar y bueno, saludos.
1: Aquí tenés tu lugar porque nos encantaste realmente. Gracias. Felicitaciones. Isaías, tu saludo.
3: Bueno, gracias a nuestra audiencia que nos sigan acompañando todos los domingos de 8 a 10 de la mañana, que es maravilloso escuchar y aprender todos los comentarios que escuchamos y todos nuestros corresponsales en todo el mundo.
1: Saludamos, ahora le pedimos el saludo a Ingrid Struber, mamá de Tamar. Te escuchamos.
6: Bueno, gracias a la audiencia por haberse despertado temprano y muy feliz día a todos los periodistas.
1: Gracias. Tu saludo, León Chocrón.
7: Gracias también. Excelente el programa, me pareció fantástico. Creo que día a día se mejoran, lo cual es muy difícil, pero lo van logrando, así que felicitaciones y la verdad, feliz día para los dos.
1: Muchísimas gracias y te esperamos pronto. Tu lugar ya tiene nombre.
0: Bien, Lita, tu saludo a la audiencia.
1: Bueno, un programa realmente que me llenó de alegría, pero vamos a saludar a Lalo Weinberg, que el pasado 3 de junio, como no estaba acá a mi lado, no lo pudimos saludar y entonces hoy, todos juntos, le deseamos que haya tenido un excelente cumpleaños, mucha vida, mucha salud y mucha felicidad para poder seguir juntos en Kola Shalom, la voz de la paz. Tus palabras, Lalo.
0: Bueno, agradezco justamente este saludo de cumpleaños con el Día del Periodista. ¿Qué más uno puede pedir? Nada. Bueno, mucha felicidad de la que uno busca y logra a través de la profesión que uno ha elegido, que uno ama, y más esto de un añito más, un año más de experiencia, un año más de trabajo, pero un año más de felicidad. Muchas gracias.
1: Y por supuesto, en una nueva casa que nos cobija y que nos hacen sentir muy, pero muy bien, la 99.7, la nueva LB2, con un operador de lujo, 10-10-10, Tomás Tolaba. Por mi parte, he disfrutado muchísimo el programa de hoy con todos los que nos han acompañado, amigos que ponen su tiempo, su onda, su energía. Gracias y hasta la próxima semana, Dios mediante. Un cordial shalom. Saludos a todos mis afectos.
0: Bien, nos vamos, nos despedimos con Barbra Streisand. Esta música que la valoramos, la apreciamos, algo realmente que llega hasta el alma. Avinu Malkeinu se llama, Padre Nuestro sería la traducción. Nos vamos, esto ha sido todo por hoy, pero quédense aquí por la nueva LB2, la FM 99.7, que ya está aquí nuestro querido amigo Mario Zanoni para su propuesta. Total Hit, un programa musical realmente espectacular. Les recomendamos a todos que se queden aquí, que lo escuchen. Como siempre, él va a estar aquí acompañándonos en la nueva LB2. Nos vamos, muchas gracias. Mejor.

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Hoy hemos compartido junto a ustedes un espacio de cultura judía en el programa La Voz de la Paz. Es tiempo de despedirnos y desearles que tengan una excelente semana y reencontrarnos el próximo domingo a la misma hora y por La 2. 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

0: a llevarte la alegría de los domingos. Cielo totalmente nublado en Córdoba capital, con amenazas de lluvias. Amenaza nomás. Después de una madrugada con truenos, relámpagos y lluvia, mucha agua. Bueno, ya en minutos vamos a actualizar datos del tiempo en Córdoba capital. A empezar a comunicarse con nosotros. 351-81-57-997. A comunicarse por WhatsApp. A decir hola, buen día. Acá estamos a tu lado, Marito. Y hasta las 13 no nos vamos a mover. Bueno, ya estamos en el primer fin de semana de junio. Ya arrancamos la segunda mitad del año. ¿Te diste cuenta? ¿En qué momento pasó todo? Andá preparando el pan dulce, lo único que te digo. Bueno, gente, con todo el equipo de Total G, con el Doc, con el Diego, con Tomás Ulava en la asistencia técnica, bajo la atenta mirada bizca de Gastón. Sí, porque repasa dos veces, ¿viste? ¡Ah! La conducción de Mario Zanoni. Con toda la alegría y la buena onda de un domingo que está fierito, pero bueno, lindo para, vos me entendés, para el mate, el café, torta frita, los alfajorcitos del domingo pasado, alfajorcitos de maicena que nos trajo nuestros queridos amigos Gaby. Hecho con mucho amor y riquísimo. Bueno, gente, a prepararse que comienza la fiesta del domingo. Con el rock de la mañana, para despresarnos y ponernos en movimiento. Ladies and gentlemen, así dijo el muñequito de torta. Sí, el que presenta las peleas, ¿viste? Muñequito de torta. Es tiempo de comenzar Total Hit, basta de cháchara. Y hoy vamos a comenzar, como todos los domingos, con el puesto número de silencio.
1: Puesto número 20.
0: En el puesto número 20 vamos a escuchar el primer debut de este domingo. Tiene varias canciones, la T y la M, en el ranking Total Hit. Pero debuta con esta canción que se llama ¡Ay! Argentino soy. Debut, puesto 20.

0: días de comienzo del Mundial. En el puesto número 20 de esta semana suena la tela M. Argentino soy. Vamos, chicos, vamos.
1: Dedicado para todos los argentinos.
0: Dedicado para todo el mundo. Para todos los argentinos.
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0: 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Y atención, porque ahora voy a presentarte el primer clásico de este domingo. Nos vamos a ir en la década del 70, donde sonaba full la música disco. Y ellos son los grandes exponentes de este tipo de música, de este tipo de sonido. Y se llama música disco justamente porque es sumamente bailable, preparada para la disco, para la discoteca. Señoras y señores, a comenzar a bailar y disfrutar este temazo.

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Disfrútalo, bailalo.

¿Te acordás cómo se bailaban estos temas? ¿Te acordás de los pasitos? ¡Qué momentos aquellos! Buena música disco. Era dorada de los boliches bailables. Es el primer clásico de este domingo.

0: con las canciones éxitos del momento y también con algunos clásicos como estos. Bee Gees, Tragedy. Que no es la tragedia, el traje, ¿eh? Bueno, atente al lupo porque vamos a actualizar datos del tiempo en Córdoba capital a esta hora cuando han pasado exactamente 13 minutos de la hora 10. Cielo totalmente cubierto en nuestra ciudad. La humedad muy elevada. Muy arriba, 98%. Que sopla del sudoeste a 6 kilómetros la hora. La visibilidad reducida a 6 kilómetros por neblina. Sigue la alerta meteorológica para esta mañana en nuestra zona de Córdoba. Y la temperatura máxima para hoy llegaría a los 18 grados. Y uno dice, bueno, Marito, ya va a pasar la lluvia. Ya va a mejorar. Respira hondo porque parece que esto sigue. Para mañana lunes, 8 de junio. Siguen las lluvias por la mañana. Nublado por la tarde-noche. Mínima 11 grados para mañana máxima que llegaría a los 19. Bueno. Mejorará el martes, Marito. El martes, mayormente nublado, mínima, rondaría los 9 grados, la máxima 19. Bueno, mejorará el miércoles, Marito. Mayormente nublado durante todo el día, mínima 10 grados, máxima 17. Quiere asomar el sol el día jueves. Con el cielo parcialmente nublado, mínima 9 grados, máxima 17. Y el viernes, parcialmente nublado el cielo, mínima 7, máxima 18. Sábado 13, mayormente nublado durante todo el día, mínima 13 grados. La máxima rondaría los 21 grados. Va a ser una semanita bastante nubladita y con muchas ganas de mojar, ¿eh? Atente, atente. Por ahí ahora vamos a comenzar a leer los primeros mensajes al 351-8157-997.
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0: Primeros mensajes.
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0: Como este que dice, Marito, buen día, qué bueno otro domingo recargando las pilas con Total Hit. Soy Oscar de Barrio La Madrid, secuestrado por la cama, Marito, No me deja levantar. Acá tomando unos matecitos listos para disfrutar de esa maravillosa música que nos ofreces. Que tengas un lindo y bendecido domingo y semana, ¿eh? ¡Vamos, campeón! ¡Vamos, viejo, vamos!
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0: Marito, muy buenos días, mi estrella. ¡Mi Lugo! Bueno, acá escuchándote en el mejor de los domingos. Desayunando con mi señora Cristina, dice Fabio el Pirata Morán. Hola,

vamos que nos hace falta, ¿eh? Bueno, ¿viste el partido anoche? ¿Qué te pareció? ¿Cómo jugó la selección argentina?

0: dijiste ok o dijiste más o menos, loco, ¿eh? Yo te digo mi impresión, estamos en formación. Vamos en arranque, falta aceitar. Vamos a ver cuando juegue Lionel Messi, cómo juega el equipo. Cuando esté todo el equipo conformado y oficial, el equipo oficial. Había muchos suplentes anoche, ¿eh? Gente que yo ni conocía, te digo, ¿eh? Nuevos valores, pero no del tango, ¿eh? Bueno, gente, vamos a escuchar a esta hora el puesto número...
1: Puesto 19.
0: Puesto 19 también para otro debut. Y debuta un conocido de todos nuestros. Se llama Maluma. Y el tema, Tu Recuerdo. Suena en Total Hit, puesto 19.
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0: clásico.
1: Y no podía faltar este clásico. Señoras y señores, suena Joaquín Sabina y nos dieron las

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1: Bueno, con esta canción Joaquín Sabina se hizo muy conocido aquí en la Argentina. Gran éxito para Joaquín, cantándonos y nos dieron las 10.
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darle fuerte al matecito. Que seguramente vendrá acompañado con algo especial como unos criollos, torta frita, lo que sea, punto com, ¿eh? Dice Marito querido, fiel a tu programa, con tu compañía, excelente día con tu música y buenas ondas. Acá firme en el CAPS de Colonia, Nueva Coneta, Capayán, Catamarca. Miguel Humberto Páez, buen día, Miguelito, y bienvenido. Marito, te estamos escuchando en familia, en León Funes. Mañana gris por aquí, abrazo grande, dice Luis. Luisito, por acá también, mañana gris.

Che, Marito, que tengas un bello día, dice Rosita Britos, desde Casa Grande. Pero muchas gracias, Rosita, y bienvenida. Acá estamos como todos los domingos con la banda de sonido de tus domingos. Hoy con muchas pilas, muchas ganas de divertirnos, de pasarlo bien. Escuchando buena música, poniendo todos los hits de este momento en el ranking Total Hit y algunos clásicos que son inolvidables. Marito, buen día, soy Carito, acá presente como siempre. Linda la música, como siempre. Abrazo, Marito. Hola, Carito, buen día. Y Abby me dice, Marito, acá con los pulmones a media máquina, ¿qué pasó? Así que estoy con nebulizador como cuando era chica. Pasame algo lento de los 90. Saludos de Carlos Paz. ¿Qué pasó, Gaby? Llega ese momento que vos decís, Marito. Se me tapa todo. Se me tapa la nariz. No sabés qué tenés. Si es alergia, si es resfrío. Andá a saber qué es. Yo esta mañana amanecí con la nariz tapadita, así que me tomé un descongestivo, un antialérgico, para que pudiera respirar bien, para que estuviera 10 puntos haciendo el programa. Arranqué con matecitos, ricos matecitos que te ponen bien. Che, muchos llamados, muchos mensajes. 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Pero te comento que para este domingo 7 de junio han dejado el ranking Total Hit. 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

0: Lumen 066. Dos que han partido y dos nuevos ingresos. Por allá en minutos vamos a leer los titulares de los diarios para ver qué está pasando en la República Argentina. Para ubicarnos temporal y espacialmente en nuestro país y en nuestra querida Córdoba. Es tiempo de presentar ahora el puesto...
1: Puesto 18.
0: Puesto 18 para de esta semana, para Emanero cantándonos Todo por un beso. ¿Hiciste todo por un beso? ¿Alguna vez? Bueno, contame. ¿Qué no hacemos por un beso? ¿Qué no hacemos? ¿Qué no hacemos?

andás a ver quién era Castañuela, mirá. Emanero cantándonos el puesto 18 de esta semana, Todo por un beso. Ay, todo, cuando digo todo, es todo, ¿eh? Porque estos son los titulares de La Voz del Interior. Economía. Rizzi. ¿Por qué cambió la ecuación de inversión? ¿Y qué oportunidades abre para Córdoba? Villa Los Galpones descarriló un tren de carga en Córdoba y un niño resultó herido. Perfil, Ricardo Moreno, la caída del abogado del diablo.

ingresos a la municipalidad. Pese al caso Berrelier, no habrá concursos y exigirán certificados al personal cada 6 meses. Caso Dalmazo. Ahora Bárcela reclama una indemnización a los Macarrón. Despedida. Banderazo para despedir al Indio. Homenaje multitudinario e incidentes con la policía.

estos son los titulares de Infobae. Primer cimbronazo por la reforma laboral. El gobierno intimará a empresas y sindicatos para renegociar 150 convenios colectivos. Con una hora de antelación comenzó el velatorio y miles de fanáticos despiden al Indio Solari. Abandonó Verstappen en la largada y Colapinto marcha 12º en el Gran Premio de Mónaco de Fórmula 1. Me diga que abandonó Verstappen. Pero si era... era el número puesto para ganar. Pasó. La hora en Córdoba. A esta hora, 10:41, vamos a presentarte en Total Hit el tercer...

clásico. Vamos a presentarte el tercer clásico inolvidable. Sentate y disfrútalo, porque esta es una de las canciones que más me gusta de los 80. Escúchalo, a ver si te trae algún recuerdo o te mueve un poquito el corazón. Señoras y señores, en la 2, en Total Hit, llega el trío The Outfield con Todo el amor del mundo, pero todo, ¿eh?

0: Suenan los clásicos, suenan los éxitos de hoy. Suena Total Hit, sonó The Outfield con Todo el Amor del Mundo.
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2: Cuarenta y ocho minutos ya ha pasado de la hora 10 en todo el país. Y Silvia me dice, Marito, encantado de escucharte. Y el sol, ¿dónde está, Marito? Nos abandonó el ingrato. Bueno, pero no importa, vale la pena abrir los ojos despertándonos y saber que estás ahí.

0: Santiago del Estero Capital. Te escribo para desearte un maravilloso día y es que espero que los domingos para escuchar tu bella voz. Bueno, aprovecho para enviarle un beso gigante a mi hermana Paola, que te extraño muchísimo y la amo. Beso, marido. Besos, Andrew. Marito, buen día, acá como todos mis domingos escuchándote con tu voz poderosa. Soy Sole Fantini. Hola, Sole. Bueno, quiero mandarle saludos a mi papá, que se llama Daniel, que lo operaron el viernes del ojo, que está en recuperación. Si podés ponerme mi tema favorito, que es Autocontrol, tema de Laura Branigan. Gracias, Marito, que tengas un hermoso domingo. Bueno, que se reponga rápido, Daniel. Bueno, vos verás cuando te recuperás. Bueno, mandamos un saludo también a Vicky Bárcena, que también le han operado de un ojito. Está bien y espero que siga así, que vea en cualquier momento con lo bien que hace. Vos mirá, Sí, Marito, buenos días. Feliz de escucharte, soy Guillermo. Quiero mandarle saludos a mi esposa Gaby, la de los alfajores. ¡Hola, Guille! ¡Hola, Gaby! Todavía recordamos y con muy buena impresión los alfajores, que estaban riquísimos, Alfajores de maicena. Acá mi amigo Tomás Olava dice que estaban buenísimos. ¡Buenísimo! No sabés cómo nos vino, mirá. Marito, buen domingo para todos. Acá escuchándote mientras tomo los matecitos, calentándome con la música de hoy, dice cariño. ¡Carmen! ¡Carmen! ¡Bienvenida! ¡Bienvenida! Bueno, ahí está, ahora vamos a escuchar en Total Hit el puesto número...
1: Puesto 17.
0: Puesto 17 para esta canción que traen Ian Lucas y Qué Locura. Se llama Cara Luna.

0: vivo en Vélez Sarsfield, Cara Luna y Ian Lucas. ¡Qué locura!
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La fiesta es canción y está aquí. Tres minutos nos separan para la hora 11. Acá estamos a tu lado, disfrutando de este domingo nubladito. Y con muchas ganas de llover. De joder, diría yo. Pero ¿cuándo va a mejorar, manito? ¿Cuándo? No tenemos ni idea, mirá. Va a ser otra semanita como la que pasó.

0: que sí, que es comienzo de mes. Marito, le declaré a mi amor a un chico para que me besara, dice Leonor. En una época que no era común que la mujer lo haga. Buen fin de para todos. Y contame cómo te fue, contame cómo terminó la historia. Claro, me dejás con el sabor del comienzo nada más. Le pediste que te besara y... ¿qué pasó? ¿Arrancó o no arrancó? ¿O te dijo?
1: Morrones, ajo, perejil, zanahoria, tomate, limón y lechuga.
0: No, no puede ser, viejo. Es una bomba eso. Pero por favor.
2: Hacer
0: Juanito, escuchándote con la mejor música. Saludos, mis compañeros ochentosos y noventosos de la ex Sancor, dice ese Núñez. Hola, ese. Marito, escuchándote como todos los domingos, rogando que salga el sol. Te quiero mucho, te dice María Caporuso. Hola, María. Todos estamos esperando que salga el sol, pero... difícil que el chancho chifle y menos por la oreja, ¿no? Pero bueno, la fe está intacta, no se pierde. Bueno, ahí está ahora cuando ya estamos comenzando la segunda hora de Total Hit. Voy a presentarte... en la 99.7, este...
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0: Y en un tiempo donde las bandas solamente tocaban. No había pantalla gigante, no había luces, no había bailarines. El show era propiamente la música. Estamos hablando de los ochentas. Uy, tanto tiempo, Marito. Sí, por eso son clásicos. Escuchá el clásico que se viene en Total Hit. Temazo para mí. Suena en la 99.7 y suena en Total Hit. Los abuelos de la nada. Lunes por la...

Estamos escuchando el puesto 16 de esta semana. No me sueltes, grabado en vivo. En obras sanitarias. No me sueltes, es posible. Capanga, Milo J. Ahí se fue, chicos, ahí se fue.

0: Domingo 7 de junio del 2026. Día del periodista. Así que saludamos a todos los periodistas, a la gente de la casa, a los que no son de la casa. A todos, feliz día. A disfrutarlos, chicos. 7 de junio, un clásico día del periodista. Disfrutando en este domingo, nubladito, con ganas de llover. Y viendo qué vamos a almorzar. Si no es temprano para pensar que vamos a almorzar, Marito. Nunca, y ni es temprano ni es tarde. Siempre está bueno. Sí, Marito, buen día por rellenar alfajores, dice ella, Gaby. Decile a Guille que la amo. Pronto llevo más. ¡Qué rico, Gaby! Lo vamos a esperar con los brazos y la boca abierta, ¿eh? Mandar un saludo para mi hijo Gino Escudero, que me hace compañía mientras limpio. Nos pasas el tema lamentablemente desacatado, dice ella. Marito, hoy pintó asadito en familia, en lo de la mami, ¿eh? Y no se suspende por lluvia. Hermoso el programa, como siempre, abrazos de parte de Gaby y Sofi. ¡Qué rico, chicos, asadito! Domingo de asadito para Gaby y Sofi y lo de la mami. O sea, en familia. Marito, acá en la camita con unos mates, pone algo tranqui del indio, porfi. Lo pide Nélida. Bueno, señores y señores, estamos en Total Hit por la nueva LB2 351-8157-997 para mandar mensajes. Si tenés ganas de escuchar por internet, poné en Google LB2 y ahí podés escucharnos en vivo desde cualquier parte del mundo, desde el celular o la computadora, lo que sea.com.
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0: Y se viene otro clásico, pero de clásicos, ¿eh? Como nos tiene acostumbrado este programa. Ya entramos a la década del 90, y si pedías alguna canción, seguramente en la radio, pedías canción esta tal vez.

Estamos escuchando otro de los grandes clásicos de este domingo. Estamos escuchando Backstreet Boy con Get Down. ¡Qué mazo, Bueno, ya entramos en la década del 90 para alegría de muchos.

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0: Puesto 15 esta semana es para Nico Baldi, chofer El Lobo, con esta canción que se llama Típica Argentina.
2: Son

Escuchá lo que me dice Clau, escuchá. Hola, feliz día, Marito. Soy Clau Varela, llovizna full y estoy comiendo carne al horno con puré de zapallo y de papa. Soy de

0: Hola, Clau. ¿Hay tomate y zanahoria?
1: Hay morrones, ajo, perejil, zanahoria, tomate, limón y lechuga.
0: Hay de todo, viejo, en la vida.

0: Marito acá escuchándote como todos los domingos, te mando un abrazo. Hermosa la música, dice Daniela. Buen día, Dani. Bienvenida.
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0: Bueno, vamos rumbo al mediodía.
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0: Y parece que actualicemos datos del tiempo en Córdoba, sí.

0: Vamos el coro cuando dice:
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0: Datos de la hora 11 en Córdoba capital, datos del tiempo. Sigue el cielo totalmente cubierto. Vaya noticia, Marita. No, por eso. La temperatura 15 grados 4 décimos. No se mueve la temperatura. Sigue la humedad muy alta de 97%. Viento que sopla del sudeste a 6 kilómetros la hora. La visibilidad es reducida a 6 kilómetros por neblina. La temperatura máxima que llegaría hoy, llegaría, ¿no? Con suerte y con ganas. Llegaría a los 18 grados. Sigue el mal tiempo para mañana. ¿Cuándo vamos a lavar la ropa, Marito? Cuando se pueda, mirá. Para mañana. Lluvia por la mañana. Mayormente nublado por la tarde-noche. Mínima 11 grados para mañana lunes. Mínima 19 grados.

0: Marito, buen día. Acá estamos tomando los mates con mi esposo Coti, comiendo las ricas tortillas caseras. Mandale un saludito a Brisa, mi sobrina, por su cumple. ¡Feliz cumple, Brisa! Que sople la brisa y se lleve el mal tiempo. Bueno, hermosa juntada anoche con costillas al disco. Saludo a la familia Baigorri, Ahumada. Soy Nora. Hola, Norita. Beso, Brisa. Minutos ya han pasado de la hora 11.
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0: que el tiempo acompaña para esta canción. Escucha, se viene otro
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0: Otro clásico inolvidable en Total Hit. Y prepárate. Tal como te lo había dicho, es una canción romántica. Es una canción que te va a llegar al corazón. No llores. Simplemente disfrútalo. A esta hora de la mañana, recordando este clásico de clásicos, canta Luis Fonsi.

0: otro de los grandes clásicos que se suman a Total Hit en esta mañana de domingo. En vivo grabado en Buenos Aires, Coldplay, A Sky Full Star. Temazo.
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4: La marca francesa Decathlon acelera su apuesta por Argentina tras desembarcar en Córdoba. Su CEO regional reveló a Plan de Negocios cuál es el plan para los próximos 5 años. Esto nos decía Gustavo Melem.
5: Muy felices con venir acá. Nuestro plan en Argentina son en los próximos 4 o 5 años 20 tiendas. Estamos hablando cerca de 750 puestos directos y por lo menos la mitad de eso adicionalmente en indirectos.
4: El campo vuelve a estar en el centro de la agenda económica. El presidente Javier Milei oficializó una nueva baja de retenciones y presentó un esquema de reducción gradual hasta 2028 para los principales cultivos. El gobierno apuesta a más producción, más exportaciones y más ingreso de divisas. A emprender también se aprende, por eso más de 100 mujeres ya se sumaron a una nueva iniciativa de la edición de Mujeres Emprendedoras, el programa de Junior Achievement Córdoba, que brinda formación, mentorías y acompañamiento para hacer crecer negocios liderados por mujeres. 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

minutos nos separan del mediodía de la hora 12. Acá estamos juntos. Juntos. Con mucha jota. Pero no de joda. Sí, Marito.

tempranito lo vas a sacar, pero bien. Uno come cuando tiene hambre y tiene ganas. Manito, buen día, feliz día. Maestro, bendiciones, dice Freddy, Alta Córdoba. Hola, Freddy, bienvenido. Bueno, bienvenidos a todos los remolones, a todos los que hoy aprovecharon que el día estaba feíto para abrazar la almohada, cerrar los ojos, desenchufar la heladera y que se pudre todo, viejo.

0: sigamos durmiendo, sigamos descansando. Bueno, chicos, ya es hora, ya es hora de levantarse, digo. Estaría bueno. Marito, buen día. Marito de mi corazón. Buen día, nuestro bombón del domingo. Quiero pedirte que saludes a mi hija de 17 años, Kiara, que prepara una chocotorta para esperar a sus tías. ¡Saludala! No quiero que se pierda lo que es la radio en sí para nosotros, tus oyentes. Te supe que no, dice Jessy de Alto Alberdi. ¿Se mandó una chocotorta? Mira qué bien, Kiara. Beso, Kiara. Ya me dio ganas de probarla, ¿sí? Hoy está el día para una choco. Chocotorta. Marito, acá estamos con tu clásica y necesaria compañía de cada domingo. Y al fin y al cabo, ya lo dijo el conocido refrán: al mal tiempo, total hit en lo dos. La maravillosa tradición dominguera. Abrazo, dice Pablo Sánchez de Barrio Capdevila. Hola, Pablito. Buen día. Bienvenido, Paulis. Estaría bueno pensar que vamos a almorzar hoy. Mientras le ponemos la banda de sonido de tus domingos, escuchamos los éxitos de hoy, los clásicos, y como siempre a partir del mediodía, a partir de las 12, arrancamos con el Top 10 de Total Hit. Los 10 mejores temas de esta semana suenan en las 2 a partir de las 12. Ahora es tiempo de presentarte el puesto.
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0: Puesto 13 para esta versión de
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0: Tu jardín con enanitos. Rosé y Max.

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1: Otro clásico inolvidable que se suma a la mañana de este domingo. Y esta canción seguramente te va a poner a bailar. Es una canción a la vida. Es una canción para que vos te pongas re bien.

Mira vos, hijo. Es el puesto número 12 de esta semana. Bizarrap J Balvin. Music Session. Volumen 62. 66. For fun. Para divertirse. Bueno, 5 minutos nos separan del mediodía. Arriba, docentes. Cuando digo docentes, son los que se levantan a las 12. Porque también están los universitarios que se levantan a la 1. Y los doctores que se levantan a las 2 de la tarde, viejo. Así que hoy me parece que hay muchos universitarios.

0: La remoloneada. Juanito querido, me vine al Club Santa Elena. Acá estoy con mi amiga Ivana del Palo. Dice Fabio el Pirata Morán que nos manda videos con el bafle sonando al palo. Ya. Suena en el Club Santa Elena Total Hit. Imagino. Abrazo grande, pirata. ¿Todavía te dura la alegría, pirata? Hay mucha gente que todavía anda con la sonrisa en la boca, sí. Otros que todavía no han caído. Es decir, nosotros, campeones.
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0: No será una equivocación.
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0: Bueno, pero es la realidad. Hay otros que andan con la carita larga.
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0: Justo hoy día de los tallarines, ¿no? Arriba, chico.
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0: Marito, buen domingo. Yo tomando mate después de una noche de trabajo. Un saludo para mi bisnieta que nació el viernes. Jani e Isabela Caro. ¡Vamos todavía!
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0: Juanito, como todos los domingos, escuchándote con la familia. Acá estamos desayunando. Te queremos mucho. Mandale saludo a mis hijas Sabri y Marti. Decile que las amo. Soy Fabiana. ¿Para cuándo otras Sanone First? Estamos esperando que nos habiliten la fecha. Estamos esperando que nos digan: che, loco, está todo ok para que vengan a hacer la joda más grande del país. ¡Oh! Para que le pongas alegría a la noche. Buena música. Para que suenen los recuerdos. Así que en cualquier momento, pegamos el grito. Bueno, ¿te sube o no te sube la bilirrubina? Rubina. Casi me salió un porteño. Rubina. Gente, vámonos preparando. Vamos preparando el top 10 de esta semana. Pero antes vamos a escuchar esta canción que es todo un clásico. Otra canción que llega para alegrarte la vida.
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0: Clásico inolvidable. Para todos aquellos que disfrutamos la música que hemos vivido y que hemos bailado.
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0: Llega Black Box.
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0: Penúltimo clásico de este domingo. Black Box con Riding on Time.
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0: Temperatura a esta hora, 15 grados 5 décimos. No se mueve la temperatura, Desde que arrancamos está en 15 grados. Cielo cubierto, 96% la humedad. Viento que sopla del sur a 4 kilómetros la hora. La visibilidad reducida a 8 kilómetros por neblina.
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0: Clásico inolvidable. Y ahora sí que te digo que te vas a poner a bailar. Porque sobre los finales de los 80 había una canción que irrumpió y rompió todos los esquemas. ¿Sí? Que es de Brasil, que es de Bolivia, que es de Francia. No importa de dónde es, simplemente fue un éxito internacional que hizo bailar a todo el mundo. Espero que vos también lo bailes. Año 1989 para esta canción que trae Kaoma. Lambada. ¿Te acordás cómo se bailaba? Entre piernas con entre piernas. Mamita, lo que era eso.

0: falta que diga danza Kuduro. Pero no lo hice. Último clásico de este domingo. Kaoma trayéndonos Lambada. Año 1989 para este clásico inolvidable. Bueno, señoras y señores, hemos llegado el momento de presentarte las 10 mejores posiciones de esta semana.
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0: No vendas verdura, viejo, no vendas verdura. Sí, Marito. Marito de mi corazón, de my heart. Hoy un domingo distinto, ya compartiendo con mis hermanas y sobrinas. Obvio que escuchando al mejor locutor de la cuadra, no, de Córdoba. Siempre mi compañía. Saluda a Kiara y Catalina, mis princesas. Gracias, Marito. Adriana de Alto Alberdi. Hola, Adri, buen día. Hola, Kiara y Catalina. Marito, buen día. Muy feliz día. Pero gracias, Adri. Es por el día del periodista, ¿eh?

0: ¿Cómo que le sube?
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0: Sí, me mandan un sticker con el perro bailando y me encanta, ¿eh? Me encanta cómo baila el perro. Porque también bailan los perros, obvio. También. Acá Tommy me pregunta si los gatos también bailan. Obvio. También bailan. Bueno, ladies and gentlemen. Señoras y señores, vamos a presentarte a esta hora. Te sigo eso, el top 10 de Total Hit.
3: 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Puesto 10
0: esta semana es para esta canción que traen Maluma y Kany García. La semana anterior ocupaban el puesto número 8. Descienden dos lugares, puesto 10 para Uno Más Uno.
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Estamos escuchando el puesto número 9 de esta semana. La semana anterior ocupaban el puesto 7. La T y la M cantándonos Soy Favela. Arriba, chicos, arriba. Sí, le mandamos un saludo grande a Flor, a Cami, a Martín y Ulises. Los reyes de las redes de las dos. La gente de las redes. Acá me dice Tommy que esas redes levantan cualquier cosa, ¿eh? ¿Redes levantarán pescado?

0: es día de peli.
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3: En el puesto número 8 encontramos a esta canción que hace un tiempo atrás había llegado al puesto número 1 de Total Hit. La semana anterior ocupaba el puesto número 4. Puesto 8 para Tu Cárcel, Morat. Así sigue la cuenta regresiva hacia el puesto número 1 de esta semana en La 2. ¡Te vas a

0: se va Morat ocupándonos el puesto número 8 de esta semana, tu cárcel.
1: Hacer
0: ¿qué pasó con la carrera de Fórmula 1? Contame. No me digas. Marito querido, ¿qué problema me voy a hacer si vos sos nuestro solcito? Te mando un fuerte abrazote, un abrazote grande, soy Azu. Hola, Azu.

0: Me manda también un emoji, un gif del gato bailando. Me encantó, María. El gato puro, ¿eh? Te dije que también los gatos bailaban, te dije. Bueno, señoras y señores, esto es el Top 10 de Total Hit, rumbo al puesto número 1 de esta semana. La cuenta regresiva sigue con el puesto número...
1: Puesto 7.
0: Puesto 7 para otra canción que también había llegado al puesto número 1 de nuestro ranking. Puesto 7 para... Puñaladas, Lauta.

todo el mundo dice que es el último baile, pero nadie se quiere mover, nadie se quiere ir. Todo el mundo quiere seguir bailando. Y se va, con mucha guitarra y ritmo de bachata, obvio. Cuando decís bachata, Marito, ¿a qué te referís? Al ritmo, a la música bachatera, ¿eh?

Marito, buen día. Qué felicidad volverte a escuchar. Que tengas un excelente día. ¡Vamos! ¡Vamos, Victoria! ¡Vamos, arriba! Vamos, que solamente nos faltan escuchar los 5 primeros puestos de esta semana, ¿eh? Las 5 canciones éxitos del momento. Acá pasa de todo. Pasan los hits del momento. Y pasan las canciones que fueron clásicas, que son clásicas. Canciones que nos hacen feliz.

0: Es el buen momento para presentarte el puesto número...
1: Puesto 5.
0: Puesto 5 para esta canción que traen Coti, Ángela Leiva, La Conga. Llegan al top 10 por primera vez. La semana anterior ocupaban el puesto número 11. Esta semana, puesto 5 para Luz de Día.

0: Coti, Ángela Leiva, La Conga acaban de cantar Luz de Día, puesto 5 de esta semana.
1: Puesto 4.
0: Puesto 4 para Manuel Turizo cantándonos Te hacen falta dos.

0: Manuel Turizo acaba de cantarnos Te hacen falta dos.
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Solamente 20 minutos nos separan de la hora 13. Señoras y señores, domingo 7 de junio, primer domingo de este mes. Arriba, chicos, arriba. Arriba, que hay muchos cansabantas.

¿Quién ocupará el puesto número uno esta semana? ¿Tenéis alguna idea? ¿Alguna preferencia? La semana anterior ocupaba el puesto número uno, vuelve la nueva versión de Ricky Martin, Los Ángeles Azules, que no son los Pitufos Azules, junto a Tini. Nueva versión de el clásico de

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0: Y a mí me está subiendo un ataque de hambre. ¡Ah!
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0: Ya terminamos, Marito. Ya llegamos, ya llegamos. Aguante, aguante.
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0: Con los dientes apretados, así es. Así aguantamos.
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0: Sí, hablando de hambre, ¿qué vas a comer hoy? ¿Cuál es el menú?
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0: ¿Ya lo tenés decidido? ¿Ya lo tenés listo? ¿Ya está en marcha?
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0: Bueno, yo no tengo ni idea.
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0: Gladys me dice, Marito, ¿cómo estás? Yo bien viendo la hermosa lluvia por la ventana.
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0: Te mando abrazo, dice Vilma.
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0: Qué lindo que es verso ver, ¿eh?

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0: Ya me dice, sí, a vos también te gusta con el techo de chapa, ¿no? La cuestión que esta madrugada se largó un tormentón. Empecé a escuchar truenos que no eran míos, era de afuera. Truenos, relámpagos, lluvia. ¡Ah, ¡oh, mi amor! Yo digo, se vino con todo. Y sí, se vino con todo. Marito, que tengas un hermoso día, que le mandes un saludo a las chicas de Barrantes, en especial a mi hija Ailén, que el viernes salieron bicampeonas en Florianópolis en el torneo Universal Dance, con una de las más altas puntuaciones de la historia del torneo. Que tengas un muy feliz revés. Bueno, saludos, Ailén. Y felicitaciones, obviamente.

0: ¡Mami!
1: Ah, no dice mami.
0: Marito acá, buen domingo desayunando. Mandale besos a Guada. Ay, mi amor a Marcelo, dice Arigana. Marcelo, ¿conocés a Marcelo? Arigana sí. Besos, Guadi. Ari. Marcelito de mi amor. Cuchi, cuchi. Bueno, gente, ya han pasado 45 minutos de la hora 12. Es el momento de presentarte a esta hora en Total Hit, en la nueva LB2, en la 99.7, donde te puedes comunicar vía WhatsApp al 351-81-57997. 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
0: Puesto 3 lo tenemos acá cerca, digan cerca. Puesto 3 para dos amantes, cantan Tini, Ulises Bueno.
3: 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Esto dice así.

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1: Puesto 2 esta semana es para la T, la M, junto a Lucra con...

Es el puesto número 2 de esta semana en Total Hit. Suena la T y la M junto a Luxra cantándonos Bebé. ¡Ay, qué momento! Porque llega justo a tiempo la presentación de el puesto número 1. La canción más pedida. El hit del momento. Suena en Total Hit el puesto número. Puesto número 1 de esta semana. Y va dedicado para Gerardo, para Cruz Gómez Paz. Puesto número 1 de Total Hit este domingo 7 de junio es para la nueva versión de Vuelve. Ricky Martin, Los Ángeles Azules, Tini. Tercera semana en el puesto número 1. Y suena así, escúchalo en la 2.

0: puesto número uno del Total Hit.
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0: Ricky Martin, Los Ángeles Azules, Tini. Se acabó, señores, ¿eh?
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0: Marito, los domingos sin tu voz no son domingos. Mandale saludos a los pirobanos, dice Viviana. Hola, Vivi. Hola, pirobanos. Marito, muy buenos días, de Carlos Paz, por hacer una pata de cordero al horno.

0: Bueno, a esta hora, gente, vamos cerrando el kiosco. Cerré el kiosco, manito. Dos minutos faltan para la hora 13. Estamos, pero completísimos.
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0: Puntuales. 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
0: Bueno, gente, feliz día del periodista para los periodistas. Para los periodistas de la casa. Para los que no son de la casa. Saludos, chicos. Mil gracias a todo el equipo de Total Hit, al Doc, al Diego, al Gastón, al Gato, a Tomás Ulava, la asistencia perfecta, este asiste bien, ahí no va, es mejor que Messi te asiste, la pelota siempre al pie, ¿no? La conducción Mario Zanun y nos encontramos, si Dios quiere, el próximo domingo. Ya con el Mundial en marcha, te digo, Ya entramos en modo Mundial. A ver los partidos. Todavía queda el amistoso de la selección argentina antes de entrar. A pleno al Mundial, a pleno, ¿eh?

0: un verano italiano, porque acá estamos en pleno invierno. Bien. Llueve. Frío. Un domingo. Para pastas. No pata, pastas. Bueno, gente, mil gracias por todos los mensajes. Se han portado. Nos vamos. Cerramos el kiosco justo a la 1 de la tarde. Buena semana para todo el mundo. Y aprovechar lo que queda de este domingo, que todavía tiene algunas cositas interesantes. Chao. Hasta el próximo domingo. Nos vemos. Nos encontramos, nos escuchamos en la nueva 2 en Total Hit.
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0: Hola chicos, saludo de Carlos Paz, el del trabajo.
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3: Bienvenidos, bienvenidos. Otro domingo por acá. En modo avión, mi nombre es Mavi Lacobara. La mesa todavía tiene migas, chicos. ¿Eh? Alguien sigue levantando la. ¿Qué pasa? Sentate un ratito. Hay alguien que ya está lavando los platos. ¿Ya terminaron? Pará. Vos ya estás entrando en ese momento raro entre la sobremesa y la siesta que te agarra como. Bueno, subí el volumen, bajá un cambio porque ya arranca modo avión. Son dos horitas para que nos desconectemos un poquito, para conectarnos con lo que verdaderamente importa, que es estar bien, chicos, ¿eh? ¿Para qué venimos? ¿Para qué? Si no. Hasta las 15 nos quedamos con datita, buena música.

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1: Arrancamos tranqui piola. Escuché esto. Es un estudio. Ay, ay, ay. Ay, no, no me toca a mí, pero yo me considero bien. Escuché bien. Un estudio que revela que los mejores besadores nacen en determinados meses. Ya te los voy a decir, calmate, calmate. Un estudio reciente afirma que quienes mejor besan suelen nacer en 1, 2, 3, 4, 5, 6 meses del año. Ya te los digo. Los investigadores sugieren que las personas nacidas en estos meses pueden ser percibidas como más cariñosas, seguras de sí mismas y expresivas emocionalmente en sus relaciones. Estos hallazgos pretenden ser divertidos, ¿no? Definitivos. Resaltan cómo los rasgos de personalidad pueden influir en la química romántica. Por supuesto, besar bien no depende tanto del mes de nacimiento, obviamente, sino de la conexión, de la comunicación, de la presencia con la pareja. Y hay una cosa que no se compra, que es eso, la química. ¿Cuántas veces, o no? ¿Has chapado bien? ¿Has chapado mal? ¿Uno se considera buen besador o mal besador también? Ojo al piojo. Bueno, yo te digo que el estudio revela que los mejores besadores nacen en enero, marzo, mayo, junio, octubre y noviembre. No me tocó. ¿Vos? ¿De qué mes sos? Enero, marzo, mayo, junio, octubre y noviembre son los mejores besadores. Pará un poco, o sea, no me determinen.
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3: Suena. ¿Qué me opina de esta escuela? Es la primera escuela. Pará. No, bueno. En serio. Hombre que resuelve, se llama así la escuela. Hombre que resuelve. Abrieron la primera escuela para convertirte en un buen novio o esposo. ¿A dónde es esto? ¿En Bogotá? Bueno. En Bogotá está funcionando esta escuela. Es muy particular. Busca, obviamente, promover la participación más activa del hombre en la casa, en las tareas del hogar, en el cuidado familiar. Lo que aprenden en la escuelita, habilidades prácticas como, por ejemplo, cocinar, limpiar, cambiar pañales y acompañar la crianza de sus hijos. ¡Qué locura! Te tienen que enseñar porque vos, no se te cae una idea, Roberto. La iniciativa nació durante la pandemia, está orientada a brindar herramientas a quienes necesitan desenvolverse mejor en las responsabilidades cotidianas del hogar. Está bien, loco, si necesitas ayuda, te vamos a enseñar. Además de los conocimientos prácticos, el programa impulsa también reflexiones sobre los roles tradicionales y las distintas formas de ejercer la paternidad. Yo quiero saber cuántos alumnos tienen. Sus impulsores sostienen que una distribución más equitativa de las tareas domésticas puede generar un impacto positivo en las familias y en la sociedad. ¿En serio? ¿En serio, Roberto? El proyecto busca contribuir a reducir desigualdades y fomentar una mayor corresponsabilidad en los cuidados. Bueno. Una escuela pusieron en Bogotá para que Roberto se ponga las pilas en la casa. Viste que dice, no, porque él me colabora. No colabora, el señor tiene que hacer lo que tiene que hacer. Faltaron todos, dice María. Primera clase. Ausentes. Escuela, dicen por acá. Pero si eso tenés que saberlo desde que tenés 13 años, dice. Juanchi dice, deja nomás, después te van a querer como amigo. Ay, bueno, Juanchi, ¿qué te pasó? ¿Estás flojo de papeles? Deberían de abrir una escuela para enseñar a las mujeres a ser buenas esposas. ¡Ándala! Al fin, ya era hora, dice Gise. Ángela dice, ¿y reprobaron todos? Bueno, dale. Ay, Guada dice, me parece una idea excelente. Es un comienzo para equilibrar las responsabilidades en la familia. Espero se abran escuelas así en todo el mundo. Listo. Y Ulises dice, nadie nace con un manual, ¿eh? Sería apropiado mejorar nuestra persona y brindar una mejor versión a la altura de con quién decidamos compartir. Bueno, Ulises, gracias. Deconstruíte, nena. Y está muy bien, está muy bien. Vayan a la escuela, chicos. A la escuela.

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3: Hoy te traigo un caso de debate para la siesta en honor, para la sobremesa, lo que estés haciendo. Acá se me ponen a deliberar todos. A propósito, estás en modo avión en la 997. Y tengo este caso para debatir. Le dicen, el caso es el caso del hombre rata. Escucha bien. Le pasó hasta el gasto de los chicles después de una cita. Así las cosas. Comiste dos chicles. Ese es uno de los mensajes que le manda el chico este a la pareja con la que salió. Los mensajes son de una cita que desataron un debate viral. A ver qué piensan ustedes en sus casas, en el auto, donde estén. Un joven le envió a una chica el detalle completo de todo lo que gastó durante una salida. Desde la comida, el viaje en Uber hasta los chicles que consumió. Incluso calculó qué porcentaje del viaje debía pagar ella para por haber recorrido cierta distancia. O sea, un poquito más de distancia que él. No, pará. Esta conversación se volvió viral, abrió una discusión en redes. A ver, ¿qué dice el chat? Vamos con el chat. Es cortito, Ella le dice, ¿cuánto de ayer, Master? 20, algo así, ¿no? Le dice en un mensaje. Y él le dice, 45.000 eran las burgas, o sea, comieron hamburguesas. 1.000 eran los chicles. Comiste dos. Comiste dos chicles, le pone. 7.000 el Uber, de vuelta. Te bajaste en el segundo tramo, recorriste 30% más que yo, le dice él. Y ella se ríe. O sea, ella pone ja, ja, ja, ja. Chicos, 45 lucas las hamburguesas, le dice. 1.000 eran los chicles, te comiste dos. Y 7.000 el Uber de vuelta porque te bajaste en el segundo tramo, recorriste 30% más que yo. ¿Qué onduli? No, bueno, yo quiero saber qué piensan ustedes acerca de este tipo de cosas. A mí me parece que es una broma. Vos me llegas a decir eso y le digo que te lo pague Magoya, ¿no? Por supuesto, pero por Laucha de Alcantarilla. Acá, ¿qué dicen? Dice, bueno, por eso bajó la tasa de natalidad. Claro, sí. Imagínatelo después pidiéndole la mitad de lo que gastó en pañales. Deja, dice, claro. Ay, por favor. Acá Danilo ya se enoja porque dice, leer burgas ya me pone de mal humor. Sí, porque te haces el cheto aparte. Decís burgas y me estás cobrando hasta el chicle. Dale, anda a llorar al campo, viejo. Por acá dice Belén, banco el 50-50, pero lo de los chicles es demasiado. Vergüenza debería darle cobrarle dos míseros chicles. Sí, total. Eso es, realmente está mal. Por acá otro, tenía el tender al lado del teléfono y se me secó la ropa limpia. Y si se te seca la mente. Si no tienen para invitar a alguien a salir, quédense en su casa, dice Marto. Yo quiero creer que esto es un chiste realmente, dice Maru. Y por acá Gladys dice, igual por cómo le escribió ella había terminado todo mal, pero de ahí a cobrarle los chicles, claro, porque ella le dice, ¿qué onda los gastos de ayer? Master le pone. Ya se hablaban de una forma. Le das un beso y te contagias antivirus, dice. ¿No? ¿Por qué? ¿Por lo laucha? Ah, claro. Ahí te entendí. Sigan solteros o entre hombres, chicos. Se merecen estar solos para siempre. No, pará, bueno. Está difícil la parte esa en una cita. Ojo. Vos vas a hacer una cita y está difícil la parte en la que es miti-miti, sobre todo si salís. Ahora, si él te invita a comer algo a su casa o vos le invitas a él, bueno, ahí es distinto. Pero si salís, esa parte de pagar está rari.

Nacho con Yandel y Bad Bunny. Ah, están todos. Me gusta eso, que se júntense, chicos, júntense. Tengo de todo hoy en el modo avión, ¿eh? Hay de todo. Me gusta mucho porque traje varias cositas que tienen que ver más que nada con debates muy de sobremesa. Vos estás escuchando y decís, no puede ser. Una madre norteamericana se vuelve viral después de que la larga lista de demandas para una niñera hace hablar a la gente. ¿Por qué? Porque ella hace una lista, se busca niñera urgente. Y tira algunos requisitos. Presta atención, decime en qué estás de acuerdo, en qué no. O sea, nadie lo puede creer a esto porque busca una superhumana, parece, ¿no? Bueno, tiene 4 pibes. Dice, se busca niñera urgente, necesito a alguien para cuidar a mis 4 hijos de 2, 3, 5 y 7 años, de mediodía a 6 pm. De las 12 a las 6, a las 18, de lunes a viernes. Fines de semana, dice, ocasionales. Bien, bueno, venimos normal por acá. Requisitos. Debe ser una gran cocinera y limpiadora ávida. Bueno, está bien. O sea, cada uno pide... Mayor de 25 años de edad. Educación mínima, maestría, ¿qué te pasa? 50 en redes sociales, no necesito que mis hijos vean eso. ¿Cómo? No entiendo. Si no, nada de beber, fumar, ni siquiera vapear. Sin tatuajes ni piercings. Bueno, ya se te está quedando, te queda poca gente, te aviso, señora. Necesita 5 referencias profesionales. 5, para un poco. Se van a realizar verificaciones de antecedentes y pruebas de drogas, dice. Este trabajo paga 200.000 pesos por semana. Debe tener transporte propio para ir y venir y también para hacer todos mis mandados. Por favor, llámenme. O sea, 200.000, no, pesos arcaicos. $200, dice, por semana. Porque es de... ¿De dónde es la señora? Buah. O sea, de donde sea no va a conseguir niñera, ya le aviso. Pasar la revisión de antecedentes, prueba de drogas y entregar 5 referencias profesionales. Ok. Como era de esperarse, obviamente este anuncio desató un debate gigante en línea, se compartió por todas partes y muchos se preguntan lo siguiente. ¿Son expectativas realistas o esta mamá perdió por completo el contacto con la realidad? No sé, qué sé yo. O sea, obviamente que es muy difícil elegir niñera. En este caso, digo, tiene hijos muy chiquitos. Pero bueno, la gente se emboló un poco. 200 por semana, con todo lo que pide, debe pagar 200.

0: da que todavía está buscando niñera.
1: Nacho, DraftKings, bebé. Yeah, yeah, yeah.
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0: Muchas gracias.
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El otro día estuve viendo que... ¿Vieron esa canción de Jamiroquai donde el piso se mueve? Que está buenísima en su momento para nosotros. Le cuento a las nuevas generaciones. Era como, güey, re groso el video, porque eran unos efectos que nosotros no habíamos visto en nuestra vida. Bueno, resulta que me enteré que el piso no se mueve, que lo que se mueve son las paredes. No entendí nada. No entendí nada cómo lo hicieron. Tremendo, tremendo. Las paredes tenían ruedas, dicen. Yo no sabía eso. Igual está raro. Pero miren el video cuando puedan. Está buenísimo. Tengo chismecito. Chismecito antes de cerrar el bloque, porque la China se queda sin mundial. La China Suárez, sí. La pareja no va a poder viajar a Estados Unidos. ¿Quién? Maurito Icardi. Por la deuda que tiene de alimentos. Entonces, bueno, ella por supuesto se queda con no. Pasarán todo junio en el país. Según revelaron en un programa de tele que se llama Los Profesionales de Siempre, una reciente decisión judicial afecta a Mauro Icardi. Se habría complicado uno de sus mayores deseos con la China Suárez, que era viajar a Estados Unidos para disfrutar del mundial. Bueno, vayan a llorar al campo. ¿Estás debiendo guita, Mauro? ¿Qué pasa? El conflicto tiene que ver con la situación judicial de Icardi, quien permanece inscripto en el registro de deudores alimentarios de la ciudad de Buenos Aires por una deuda vinculada a la cuota alimentaria de sus hijas con Wanda Nara. Ajá. Van a ver el mundial desde Argentina. La China quería viajar a Estados Unidos, pero los deudores alimentarios no pueden ir a los partidos. Así lo dijeron en el programa. Y además explicaron que existe una colaboración entre la ciudad de Buenos Aires y Estados Unidos para restringir ciertos beneficios a quienes figuran dentro del registro. Dice, tiene la casa embargada, por eso puede entrar y salir del país, pero hay una colaboración entre la ciudad de Buenos Aires y Estados Unidos para que los deudores no puedan ir. Dijo, la China quería ir, pero van a pasar junio acá en Argentina. Si vos estás en el registro de deudores, dependiendo de cómo sea, de cuánto debas, de cómo te toque, no podés ir a recitales, no podés ir a la cancha, a veces te sacan el carnet de conducir, bueno, obviamente no se te permite viajar, te sacan el pasaporte también en algunos casos. Viejita, tenés que cumplir, es tu responsabilidad, ¿no? O sea, estas cosas se acuerdan, las cuotas alimentarias se acuerdan. Y hay que pagarlas en tiempo y forma. Maurito, vení. Vamos a verlo acá, en el tele. 20 pulgadas. ¿Qué te parece? Vení, sentate.

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4: Seguimos en modo avión, 99.7, ahí estás, Enganchadísimo, buena música, mucha data, hay de todo acá. Hasta las 15 nos quedamos con ustedes. Mi nombre es Mavi Lacobara. Y le digo que si tienen ganas de viajar, guarda, porque tengo un destino que les puede servir, Finlandia, sí. Finlandia invita a vivir una semana gratis para aprender por qué es el país más feliz del mundo. ¿Cómo es la historia? Yo quiero saber. La experiencia incluye alojamiento, actividades guiadas y contacto con la naturaleza. Y es un programa que busca mostrar los hábitos simples que forman parte del bienestar finlandés. ¿Qué onda? Vos tenés que buscar en el Google, pones Finlandia semana. Y ahí te mandan toda la info. La gente se volvió loca. Finlandia semana. Bueno, y les mandan un enlace. Si escribís Finlandia semana en el Google. Está raro esto, chicos. Está raro esto. ¿Dónde hay que apuntarse? Dicen. Y te llega un mensajito. Y a ver si hay gente que dice, che, esto es un... truchada. ¿Será cierto? Imagínate si te invitan a vivir una semana gratis a un país. Y en este caso, bueno, es Finlandia. Hace un frío cantarse, ¿no? Y ahí, ¿por qué sería el país más feliz del mundo si hace un frío de cantarse? No sé, yo no puedo compatibilizar el frío con la felicidad, chicos. La verdad es que estoy pasando un mal momento. ¿A ustedes les gusta el frío? ¿Son de frío o son de calor? Yo soy team verano de acá a la China, ¿eh? Esta parte del año me cae pero re mal. Estás en modo avión. Tengo buena música. Esto es octubre. Suena Coti.

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6: Mi vida sin tu vida. Los Caligaris con Los Auténticos. Es buenísima, es buenísima. Buenísima para esta señora. Escucha esto. ¿A quién no le gustaría este trabajo? No sé, a mí me encantaría. Una mujer norteamericana que se llama Ella Love. Bueno, tiene un nombre artístico, claramente. Dejó su trabajo como profesora para dedicarse a ser abrazadora profesional. Es una terapeuta que asegura trabajar cerca de 3 horas al día y cobra hasta $150 por hora, generando ingresos anuales cercanos a los $100,000. Ah, bueno. Y hace sesiones de contacto físico terapéutico. Según lo que explicó, gran parte de sus clientes son hombres de mediana edad que buscan combatir la falta de intimidad física o la desconexión emocional en sus relaciones. ¿Y qué pasa? Gana 100 lucas verdes al año como abrazadora profesional, trabajando 3 horas al día. Nada más. Sí. Parece Argentina. Por acá ya empiezan, ¿viste? Y yo abrazando gratis. Si la mayor parte son varones, eso es porque ellos no saben conectarse emocionalmente y solamente quieren recibir sin dar, dice una que está, Paula, que está enojadita. Por esa plata me pongo tierna al toque, dice Cielo. Bueno. El pobre porque quiere, dice Caro. La verdadera cariñosa, dice Vale. Y Dami dice, ¿dónde me postulo? Yo también quiero ganar plata por ser un koala, chicos.
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6: Bueno, dicen por acá, me parece que está bueno en el comentario, dicen en Argentina hay gente voluntaria para abrazar bebés. O sea, lo hacen como voluntariado, no lo hacen cobrando.
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6: Y Dani dice, no, gracias, che, demasiado íntimos son los abrazos. Odio el contacto físico con gente que no son mi grupo cerrado de abrazos. Bueno. ¿Vos qué haces? ¿Cobrarías por unos abracitos? O sea, ¿lo haces el laburo? Este tipo gana 100 lucas verdes, chicos, por año. $150 la sesión. Estoy, 3 horitas.
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6: Vení, dame un abrazo.

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3: Estamos en modo avión con estudios que vienen de acá, de allá y de todos lados, ¿eh? Prestame atención, vos que sos casado, casada, casade. Un estudio revelaría que un mal matrimonio es mucho peor para tu salud que estar soltero. No me digas, ¿tuvieron que hacer un estudio? No, bueno, dale. No es el matrimonio lo que te hace bien, es la relación. Es un estudio reciente que pone en duda una idea muy instalada, que es casarse no garantiza bienestar ni salud. Todo depende de cómo es el vínculo. Y sí, mamu. Las relaciones sanas pueden mejorar el bienestar psicológico, reducir el estrés y hasta ayudar a recuperarse más rápido de enfermedades. No digo ahí. Pero, bueno, cuando hay conflictos constantes, el impacto puede ser el contrario. ¿Por qué? Porque hay más estrés, hay problemas de salud, hay hábitos negativos y también desgaste emocional. Incluso, los expertos advierten que discutir de forma hostil o repetir los mismos conflictos sin resolverlos puede afectar el sistema inmunológico y el cuerpo a largo plazo. ¿Viste que cuando estás mucho tiempo en pareja, a veces las discusiones tienen como la misma dinámica? Arranca todo con lo mismo, el mismo reclamo, el otro dice lo mismo. Y ya sabés, viste, medio cómo viene la mano. En paralelo, cada vez menos personas eligen casarse. ¿Y por qué? Por los cambios culturales, por relaciones más flexibles, costos altos y menor presión social. Hay muchas parejas que hoy priorizan el vínculo por sobre el papel. En resumen, no se trata de firmar un acta, sino de construir una relación que sume. A mí no me parece que sea muy novedoso el estudio, pero es cierto que a veces algunas cosas, por más que no nos parezcan tan novedosas, hablarlas nos hace bien. Bueno, acá, viste, ya Marcos dice, y hacía falta que hagan un estudio de algo que es evidente. Sí, Marco. Ana dice, totalmente cierto, no hace falta un estudio, chicos, ¿eh? Bueno, está bien. José dice, y que las ruedas redondas giran mejor que las cuadradas, ¿eh? ¿Alguien se puso a estudiar eso? Un mal matrimonio es emparejarse con el demonio. Totalmente cierto, dicen por acá, Sonia. Juan dice, ¿qué estudio de miércoles? Dice. Un estudio de decir, que cuando se dice, un estudio dijo, a pesar de que no es cierto, la gente cree. Pero, o sea, sí es cierto este. No sé, no se necesita un estudio para saber esto, dice Germán. Y no. Lo importante no es casarse, sino tener un buen vínculo, lo que nos dicen. Los estudios de los psicólogos. Chicos, en serio hay un montón de cosas para estudiar en salud mental, ¿eh? Bueno, está bien, hagan lo que quieran. Yo lo que voy a hacer es regalarles una canción. Paulo Londa llega con Recién Soltera a modo avión.
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3: Seguimos aquí en modo avión 99.7. Hasta las 15 nos quedamos con ustedes. Hay de todo, ¿no? Hay mucha data. Pará, ¿vos sos de hablar solo, en voz alta? Ponele, mi vieja tiene muchas conversaciones con ella misma, por ejemplo, yo lo noto. Pero lo habla despacio con ella misma, habla como un secreto, ¿me entendés? Pero hay científicos que aseguran que hablar solos en voz alta no es una locura, sino que es el método más efectivo del cerebro para resolver problemas. Así. Tener conversaciones con uno mismo es una práctica cotidiana muy saludable. Muchas veces te pasa que tenés una discusión o algo, ¿viste? Y la terminás resolviendo mientras te estás bañando, hablando sola. ¿O no? Lejos de ser un síntoma de soledad o de enfermedad mental, la ciencia demuestra que este hábito te ayuda a recuperar recuerdos de forma eficaz, eleva la seguridad y aumenta la concentración. Así de simple. Hay unos estudios universitarios que revelan que pronunciar palabras en voz alta funciona como una poderosa clave de recuperación. En pruebas visuales, los individuos que hablaban solos lograron localizar objetos en pantalla mucho más rápido que los que guardaban, digamos, los que miraban en silencio y no decían nada, viste, que se hablaban a sí mismos en silencio. Los expertos afirman que este diálogo interno favorece el desarrollo de la inteligencia y ayuda a reflexionar mejor, y los investigadores sostienen también que esta conducta nos acompaña toda la vida y es fundamental para organizar los pensamientos más complejos. Yo a veces los escucho a mis hijos hablando solos. Es algo que viene de familia. La única alerta ocurre si el hábito se acompaña de alucinaciones o delirios. Y sí, bien. Los psicólogos también advierten que se vuelve destructivo si la persona usa esa voz para menospreciarse, por ejemplo, lo que detona cuadros graves de estrés y ansiedad. Y es lo que decimos siempre, háblate bien, querete, amate. Pero bueno, por ahí hablar solo no era tan complicado, no era tan malo como uno pensaba, ¿eh?
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1: Viernes 5 de junio falleció el gran Carlos Alberto Solari, conocido como el Indio Solari, músico argentino, miembro fundador, cantante de los grupos Patricio Rey y sus Redonditos de Ricota, los Fundamentalistas del Aire Acondicionado, el Mister y los Marsupiales Extintos. Conmoción en el mundo de la música el viernes 5 de junio. El músico tenía 77 años, falleció en su casa de Parque del Bar. Estaba enfermo de Parkinson. Se había retirado de los escenarios en el año 2017, aunque se mantuvo activo hasta sus últimos días. Había nacido en Paraná en el año 1949. 17 de enero, el día de su cumpleaños. Tiene un hijo, se llama Bruno Solari. Y a sus 77 años falleció. El rock argentino está muy, muy triste. Sacudió la escena musical y cultural argentina, una figura central del rock nacional, el ex líder de Patricio Rey y sus Redonditos de Ricota, que dejó un legado que trasciende generaciones y estilos. Su partida marca el cierre de una etapa para miles de seguidores que encontraron en sus canciones una voz propia, un refugio de resistencia cultural. El Indio tenía muy bajo perfil y bastante relación esquiva con los medios tradicionales. Falleció en la localidad de Ituzaingó. Su última aparición pública fue en enero pasado, cuando con un mensaje recibió el honoris causa de la Universidad de Buenos Aires. Él había construido alrededor de su figura un magnetismo muy singular, muy particular. Su influencia se extendió mucho más allá de la música. Se convirtió en un referente de la contracultura y en uno de los personajes más enigmáticos del arte argentino de las últimas décadas. El Indio Solari. Para muchos, su voz y el uso de metáforas en sus letras lo convirtieron en una figura central dentro de la música popular argentina. Y a modo de homenaje, escuchamos una de él. Para estar ahí también con él.

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2: ¿Alguien se acuerda de otros mundiales, la gaseosa en forma de pelotita? ¿No? ¿Sí? ¿Sí te acordás? 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
2: Llega Muchachas, así se llama. Es un documental sobre las mujeres de los jugadores argentinos. No se llama Botinera, se llama Muchachas. Ey, ya sé lo que pensaste, no, cálmate. Muchachas es el documental sobre las mujeres detrás de la escaloneta y Telefe lo presentó. Es una nueva miniserie documental que va a mostrar el costado más íntimo de la selección argentina campeona del mundo. Va a poner foco en las parejas y en las familias que acompañaron a los futbolistas durante su carrera. Entre los protagonistas van a aparecer Balu Cervantes, Agustina Gandolfo, Emilia Ferrero, Caro Calvagni y entre otras mujeres también vinculadas al plantel campeón. Se ve ahí que está, en serio viene la... ¿no? La producción va a recorrer distintas ciudades de Europa y Estados Unidos y va a mostrar historias de amor, de maternidad, de sacrificios y de acompañamiento constante. Lejos de las canchas y de los festejos, este documental lo que va a buscar es retratar quiénes estuvieron detrás de los jugadores en los momentos más importantes, reflejando el sostén emocional y familiar que acompañó al grupo de Lionel Scaloni durante los últimos años. Una serie que va a llegar en la previa del Mundial 2026, se suma al fenómeno cultural que generó la escaloneta después de la conquista de Qatar 2022, aunque esta vez desde una mirada un poquito más personal e íntima. Yo quiero saber quiénes van a estar, solamente ellas cuatro.

0: El documental sobre las mujeres de los jugadores argentinas presentado por Telefe.
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0: representante en el mundo, ¿eh? Este pueblo ya está seleccionado para el Best Tourism Village. Bueno, chicos, el pueblo más lindo. Un programa de la ONU que premia a los mejores pueblos turísticos del planeta. Y está ahí, Villa General Belgrano, chicos. No, cada vez que pasa algo así, digo, es tremendo Córdoba, es hermoso. La noticia se confirmó el 3 de junio en Mendoza durante el Consejo Federal de Turismo y evaluaban identidad cultural, desarrollo sostenible y compromiso comunitario. Argentina postula 8 pueblos en total, desde Salta hasta Santa Fe. Pero Villa General Belgrano lleva la bandera de Córdoba. ¿Eh? Importante. La premiación global va a ser acá en Argentina en diciembre de este año. Es un evento para seguir de cerca. ¿Y saben qué? Villa General Belgrano tiene todas las posibilidades de ganar como mejor pueblo turístico. Está buenísimo. Habría que aprovechar, ahora cuando termina el programa, ¿por qué no te agarras el auto y te das una vueltita por Villa General Belgrano? Está lindo, siempre está lindo.
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1: Suena la 2 y tengo un notición hermoso en este modo avión acá en 99.7, porque Villa General Belgrano va a competir por ser el mejor pueblo turístico según la ONU. ¿Qué me contás? Villa General Belgrano, Córdoba, tiene

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4: Yo me acuerdo de una amiga mía que fue primera cita a la casa de él. ¿Qué pasó? Bueno, va a hacer la primera cita, todo bárbaro. Ya se dice, permiso, voy a pasar al baño, dice ella. Bueno, sí, sí, pasa, él estaba cocinando unos fideitos.
3: Entonces dice que
4: ella va al baño y cuando sale del baño, él estaba desnudo cocinando.
3: ¡No!
4: No, dice, pará, no sé. Bueno, sí, dice, pues te estoy cocinando.
3: ¿Cómo?
4: Para el post.
3: No, eso le dijo.
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1: Así es, suena 99.7, estamos en modo avión hasta las 15, nos quedamos con ustedes. Soy Mavi Lacobara, les traigo datita, buena música. Y en este caso les traigo una información que me pareció, además de emotiva, solidaria. Y creo que está bueno contar estas cosas que por ahí uno nunca sabe quién las está escuchando y de golpe los atraviesan, les sirven y hasta les pueden dar ganas de ayudar. Están buscando una familia para Víctor, es un niño de 10 años. Lo que más desea es tener una familia. Víctor tiene 10 años, va a la escuela, toma clases de música. Según quienes lo acompañan día a día, es el hijo que cualquiera quisiera tener. Compañero, empático, él es muy dulce. Hoy vive en un dispositivo de cuidado residencial en el sur de Santa Fe. Su hermanito menor ya empezó un proceso de vinculación adoptiva y el gran sueño de Víctor es poder festejar, él también, la llegada de un hogar definitivo. Es difícil a veces adoptar niños más grandes porque son quizás los menos buscados. La gente que busca adoptar usualmente busca a un bebé o un niño pequeño. Bueno, Víctor tiene 10 años. El juzgado de familia número 3 de Rosario, junto al Ruaga, lanzó una convocatoria pública y abierta a todo el país para encontrarle una familia. No hay requisitos previos de inscripción, sino sí te hacen una evaluación, obviamente, posterior de capacidades parentales. Es lo que se hace siempre. Pero lo que importa es el amor real, el compromiso, la gana de sostener su crecimiento, el de Víctor, que tiene tan solo 10 años y está viviendo en un hogar. Si vos sentís que podés ser ese espacio de contención que Víctor espera, te podés postular. ¿Cómo te postulás? Bueno, es fácil. Escribís un correo a registrosrosario@santafe.gov.ar. registrosrosario@santafe.gov.ar, con B corta. En el asunto pones: convocatoria Víctor 4/2026. ¿Sí? Convocatoria Víctor 4/2026. O puedes poner CP número 4/2026. Es lo mismo. Ahí incluís tus datos personales y de contacto, sobre todo el teléfono. Así que bueno, ayúdanos a compartir su historia, la de Víctor. La espera también es una forma de crecer. Pero bueno, llegó el momento de que Víctor empiece a contar su propio camino acompañado. Ojalá que prontito Víctor encuentre una casa que ya no sea provisoria, un hogar que sea definitivo.
2: Hacemos bien, así es el amor. 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
1: ¿Sabes qué? Si te escuchaste esta noticia, te copa, te interesa, lo que sea, escribime un mensaje privado por Instagram, @mavilacobara, y yo te paso la data, ¿dale? Y si no, agarra rápido lápiz y papel. registrosrosario@santafe.gov.ar. Y en el asunto pones convocatoria Víctor 4/2026. Pones tus datos personales, los de contacto, y quien te dice, Víctor encuentra una casa, un hogar definitivo.
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2: Llegó la caravana mágica. 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
1: Hagamos un viajecito para el pasado. Dale. A ver si te acordabas de estas parejas. Fueron parejas, posta. Hay foto, testimonio. Algunas duraron un fangote. Pero por ahí te olvidaste que esta gente estuvo en pareja. No, bueno, no es la China Suárez solo la que ha cambiado de pareja como calzón, no. Hay mucha gente que ha andado por ahí haciendo cosas. A ver si... Quizás te olvidaste que existieron estas parejas, pero por ahí no. A ver, ¿sabías que Taylor Swift estuvo en pareja con Harry Styles? Ajá, no la sabías esa. Sí la sabías. Bueno, te cuento. Sí, estuvieron en pareja un tiempo. Después, otro. Tom Cruise. ¿Sabes con quién? Bueno, sí, ya sabemos, algunas parejas las conocemos. ¿Pero sabías que estuvo también con Sofía Vergara? Ajá, mira vos. Silvina Luna estuvo con el polaco en pareja. Britney Spears y Justin Timberlake, bueno, esa es recontra conocida. Lo mismo que Brad Pitt y Gwyneth Paltrow, que estuvieron un montón de tiempo en pareja. Parecían mellizos, chicos. Se habían mimetizado. En Argentina, Marcela Klosterboer, ¿con quién? Con Mariano Martínez. Epa, ese es otro que... Habla mucho de Nicolás Cabré, pero Mariano, que mirá que anduvo con casi todas sus coprotagonistas. ¿Qué más? ¿Tengo más? Sí. Ahí va. Ah, bueno, ahí está. La China Suárez apareció. ¿Con quién? Entre todos. Entre varios que tuvo. David Bisbal. Hubo una affair ahí. Nicole Kidman estuvo en pareja con Lenny Kravitz. Esa pareja, yo no sé si duró lo que un aire en un canasto, pero esa no la tenía. Un clásico en Argentina, Susana Jiménez y Ricardo Darín. Bueno, de hecho siempre hablan de eso. Sarah Jessica Parker y Robert Downey Jr. también, Iron Man se ubican. Y Sarah Jessica Parker, sí, Sex and the City, claro. Cameron Díaz, ¿con quién? Con Jared Leto. No pegan ni con cola. Bueno, habrá durado lo que nadie... Luisana Lopilato y Juan Pico Mónaco. Estuvieron en pareja, sí. Esta, ¿la tenías? ¿Tienes tú? ¿Es él? ¿Con quién? Con Peter Lanzani, que también estuvo de novio con Lali Espósito. Sandra Bullock estuvo de novia con Ryan Gosling. Ay, qué linda pareja. Miley Cyrus con Nick Jonas, de los Jonas Brothers. Leonardo DiCaprio, que tuvo más novias que... Sí, sí, sí, muchas. Todas modelos, todas menores de 27 años. Con Giselle Bundchen. Estuvieron mucho tiempo en pareja, pero cuando ella cumplió 25, tunga. Él le dijo, hasta luego, que tengas buen día. Iván Nole estuvo en pareja con quien la habíamos nombrado antes, con el polaco Silvina Luna. ¿De cuál no te acordabas para nada? Yo no, la de Lenny Kravitz con Nicole Kidman. Esa es para mí la que yo no tenía. No tenía en mi radar. Vos estuviste ahí, como pensando. Y seguramente nos quedan varias más, ¿no?
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0: fútbol, sí señor, así como lo dice esta cortina que tiene más de un año, es la hora del fútbol y ya estamos sonando por la 2, porque suena la 2 donde hay una pelotita rodando con uno de los nuestros y hoy, por supuesto, aquí desde Floresta, el enorme placer de saludarlos para esta presentación de Racing. Soy Racing, ¿cuántas veces lo voy a decir? Basta de no invocarla. Ah, qué fácil que la hace usted, relator, me deben decir los jugadores. Debería jugar vos acá, pero bueno, exige la tabla de posiciones, los pocos puntos, la cercanía con los puestos de abajo que nadie quiere nombrar. Exige que uno diga, bueno, de una vez por todas, tiene que ser hoy el partido en el cual Racing pueda volver a ganar de visitante, como no lo hace desde hace un año. Así que, no, de hace un año, perdón, lo hizo en San Miguel y tuvo que pasar casi un año para que vuelva a tener una victoria en condición de visitante. Acá estamos cerquita de los jugadores de la academia realizando las tareas de calentamiento en este estadio Islas Malvinas. Hoy le decía a Juan Espontón, quien va a comentar como siempre el partido, que la primera vez que vine a calentar una cancha fue aquí, a este escenario de Mercedes, entre Miranda, Jonte y allá adelante la tribuna de Chivilcoy, que históricamente era una tribuna de tablón dedicada al público visitante cuando todavía había hinchas del otro equipo en el fútbol argentino. Entonces, aquí estamos con un rival complicado también, que está complicado peor que Racing, un punto menos, a un punto del descenso, el conjunto de Floresta, y un duelo de necesitados entonces, por eso, como no hay fútbol de primera, no me digan no hay fútbol de primera, pero estamos nosotros, está la Academia de Nueva Italia para jugar y nosotros como siempre haciéndole el aguante y estando presente en el lugar de los hechos como corresponde, como desde que arrancó esta linda historia de fanáticos por LB2, por la 99.7 y hacia todo el mundo por LB2.com. A falta de poco menos de media hora para que se arranque el partido, con, le digo, los jugadores haciendo las tareas en calentamiento en un campo de juego un poquitito irregular, no está tan mal, pero sí, por supuesto, que vemos desniveles en el área, están peloteando a la borda, y el arquero que hoy va a estar defendiendo los tres palos de Racing, y en el otro sector también están las autoridades del partido. Bueno, acá, este que tenemos más cerca, esta cabina número 8, que estamos de la mitad de la cancha a la derecha de lo que usted puede ver por la plataforma, si lo va a ver por la plataforma y tiene esa posibilidad, en el arco que da a la calle Miranda, bueno, donde está esa tribunita chiquitita de que dice All Boys, bueno, este es el sector que está un poquitito más dañado, más con más pozos por ahí, más desparejo, con algunas matas en el pasto donde está practicando Racing. Muy bien, entonces, aquí está hecha la propuesta entonces de All Boys, como se le dice. ¿Puedes decir All Boys? No, All Boys. El futbolero dice All Boys. All Boys, el conjunto de Floresta frente a Racing, que necesita ganar para tomar un poco de respiro. Falta poquito para que se termine la primera ronda. Faltan este partido y dos más, donde cuenta el postergado la próxima semana frente, dentro de dos semanas frente a San Telmo en la isla Maciel. Con lo cual, y queda Estudiante Casero también. O sea, este y tres más para cerrar esta primera etapa. Yo lo dije en la cancha de los Andes. Basta de esto, de que falta mucho todavía, hay tiempo para recuperarse. Esto es como cuando usted quiere bajar de peso. Y nada, pero tengo tiempo. El lunes arranco. Y se van acumulando los lunes. Y se van acumulando los kilos y cada vez es más difícil. Bueno, si uno dice falta mucho y confía y la patea para adelante la posibilidad de que el equipo repunte, cada vez va a ser más difícil si está más abajo en la tabla. Pesa más los nervios, la responsabilidad y empieza eso a verse en el mal juego. Así que es hoy, Racing, de una vez por todas. Es hoy. Te lo pido por favor, en un día especial. ¿Por qué especial? Bueno, porque hoy es 7 de junio, hoy se celebra algo que hasta hace unos años había un oficio que se llamaba periodismo, que es el periodismo que yo mamé, que Juan mamó, que Juan Pablo Estela también, donde había personajes que nos dedicábamos a recibir una noticia, chequearla, íbamos al lugar, buscábamos nuestras fuentes, le agregábamos información a esa primera que nos daban, y después, teóricamente, estos personajes teníamos que tener la capacidad para poder transmitir esa información, transformar la noticia y tener la capacidad de plasmarla por escrito, de manera oral, frente a un micrófono de radio o frente a una cámara de televisión. Eso era el periodismo, algo que se practicaba hasta hace una década, póngale. Después la cosa fue variando, ¿no? Y del periodismo, de esa función de informar y después, en base a la información que teníamos, opinar, hacer un editorial, hacer una columna de opinión diferente, distinta, porque para eso manejamos la información. Bueno, se pasó a los tiempos actuales donde la prioridad en los medios está en el show, entretener, en un entretenimiento, ¿vio? Entonces, yo no quiero dejar de lado, yo me considero un dinosaurio, ¿vio? Como este año murieron varios de esos dinosaurios del periodismo. Marcelo Araujo, Ernesto Cherkis Vialo, Nicolini, que relataba el boxeo, Julio Ricardo. Nosotros por LB2 le ponemos el profesionalismo de eso, que yo digo que alguna vez se llamó periodismo, que todavía existe y que todavía hay algunos mojones, como por ejemplo este equipo periodístico de fanáticos que trata de hacer todo con el máximo rigor profesional. Con aquel periodismo que supimos conocer, que supimos mamar de chiquitos con la revista El Gráfico, con los programas que escuchábamos con tan buenas plumas que teníamos que leer. Bueno, vamos a hacerle honor entonces a ese viejo periodismo, incorporándole una partecita, una dosis del show que se quiere armar ahora, porque lo único que importa son clic, clic, clic, clic, clic, clic, visualizaciones, visualizaciones, monetizar, monetizar, monetizar. Sin olvidar que esto también, por supuesto, genera dinero. Pero bueno, vamos a hacer honor a aquellas viejas transmisiones de fútbol, aquel viejo periodismo, con una dosis del entretenimiento de ahora. Así que para todos aquellos colegas, aquellos que son periodistas de vocación, los que lucharon y no llegaron, pero tienen la vocación dentro y no les toca ahora trabajar, para aquellos emprendedores que utilizan los canales digitales y lo utilizan con la vieja escuela del periodismo, y para nosotros, los dinosaurios del periodismo, muy feliz día en este nuevo 7 de junio. Muy bien, así arrancamos entonces la previa, la corta previa que tenemos de Alboy Racing de Córdoba. Juancito Espontón, la bienvenida para vos, ¿cómo te va?
1: ¿Cómo te va, Maxi? El placer de saludar a vos, a todos nuestros oyentes en el día de hoy, del otro lado, que nos están acompañando en una nueva edición de Fanáticos, aquí en la cancha, como debe ser relator comentarista en Floresta. Por eso podía describir a la perfección todo lo que está sucediendo en el campo de juego de Islas Malvinas. A lo sumado por el Día del Periodista, bueno, un día atípico, el fallecimiento del Niño Solari, que ha atravesado a nuestra sociedad, que no ha pasado indiferente a nadie, que hoy no pasará de manera indiferente, porque habrá un minuto de silencio en la previa dispuesto por la Asociación del Fútbol Argentino, y porque también en la previa estuvo sonando todo el tiempo Los Redondos, porque All Boys tendrá un parche en su camiseta con la cara del Niño Solari. Una jornada gris, fría. Por ahora no llueve, estaba pronosticada alguna lluvia en un campo de juego que está más o menos. Está bastante cascoteado en algunos lados, con mucha arena, se lo ve, un poco descolorido. Veremos cómo juega eso. Ojalá que, lo que decía Maxi, ya empieza el tiempo a premiar. Racing necesita los 3 puntos. Ha sido una semana difícil de recuperar lesionados, de jugadores que se han caído, el desgarro de Brian Olivera. Centurión, más allá de la suspensión, está con una distensión muscular. No está Pablo Chavarría, el capitán, que no es un dato menor, que no esté el capitán hoy en el campo de juego, también por suspensión, pero que pudo recuperar a la Nonini, que me parece que esa es una buena noticia, más allá que también está Santiago Rinaudo recuperado en el banco de suplentes. Bajo esta perspectiva, Racing es importantísimo, y no vamos a descubrir nada, que saque los 3 puntos hoy, no solamente por la importancia que tiene ganar, ganar fuera de casa, sino empezar a alejarse de una zona que lo tiene incómodo a la Academia, que no se preparó para esto claramente, que no armó un equipo para ver qué pasaba, y en una de esas metía un batacazo y se metía en los 8 primeros. Claramente Racing desde el inicio del torneo se armó para pelear cosas grandes, y eso no está sucediendo, más allá de que es un equipo que me parece que, por lo que muestra en el campo de juego, tiene menos puntos de los que debiera. Es un equipo que realmente ha merecido mucho más en algunos partidos y que no lo pudo plasmar, no pudo concretarlo en los resultados. Y creo que el mejor ejemplo es por lo de la semana anterior ante Ferro. Se mereció los 3 puntos, tuvo chances clarísimas, pero no lo pudo lograr. Hoy aquí ante All Boys prácticamente, no digo que sea una finalísima, pero son esos partidos que te pueden marcar un despegue si sacás los tres puntos. Que ya mirás la semana que viene a Forever de otra manera, que podés ilusionarte con un cierre ante San Telmo de decir, no estaré a lo mejor entre los ocho, pero quedo ahí, cerquita, y arranco después de esa semana de descanso de otra manera. Hoy la Academia se juega una parada de esas bravas en una cancha donde se respira ascenso, más allá que All Boys haya tenido unos años en primera. Esta es una de las canchas íconos del ascenso y principalmente del ascenso metropolitano aquí en Buenos Aires. Con toda esa ilusión, con toda la esperanza, con toda la energía de los hinchas de Racing que nos mandan desde Córdoba, aquí estamos en Floresta, una nueva transmisión de fanáticos acompañando a la Academia hoy ante All Boys desde las 15:30.

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7: 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Ya son las 17.
8: Arriba el volumen de LB2. Suena la radio en Nueva Italia y en todos los autos y camiones que están sintonizando la 99.7 porque hay fútbol. ¡Qué mejor música que una transmisión de fútbol! Bueno, equipos que... ya se ha retirado Racing hacia la zona de vestuarios. Antes quedaban aquí abajo de las cabinas. Ahora hay que salir, transitar la calle Miranda, donde van a estar los allegados a Racing, me imagino. Aquellos que están allí sentándose. Juan, no sé. Ah, no, hay banderas de Olboy también, pero no son. Siempre van, no, los allegados allá.
9: Sabes que por lo menos en el último partido, algunos allegados están en la platea alta. Aquí arriba nuestro le dejaban un rinconcito.
8: Ah, pero mezclado con la gente
9: del Boy. Sí, sí, sí. De hecho, en esa oportunidad que estaba Diego Cochas y Bordillo hacía la vista de la panorámica, él y dirigentes estaban arriba, aquí en la platea nuestra.
8: Muy bien. Las autoridades del partido que se están retirando también, se fueron los jugadores de All Boy, queda el arquero nada más, al que están peloteando a Carrizo por allí. Es momento, me parece, ideal para confirmar las alineaciones de los equipos, para confirmar las autoridades. En la voz de Juan Manuel Espontón, presentamos, así van, los 11 de la dupla, los 11 de la academia.
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9: All Boys, el local con la número 1, Nicolás Carrizo, línea de fondo para el experimentado. El 4, 42 años para él, Hernán Grana. La 2 para Iván Zafarana, 6 para el ex estudiante de Río Cuarto, Yago De Vito. La 3 para Alejo Tavares, mitad de cancha. La 8 para Emiliano Purita, 11 Alexis Melo. 5 Gustavo Turraca, 10 para el ex Claypole. Thiago Calone, arriba con la 7, Santiago Apa. La 9 para Bruno Medina, director técnico Mauricio El Boli Giganti. Este es el banco de suplentes del local.
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9: Banco de suplentes, la 12 para Juan Pablo Noche, la 13 para Maxi Coronel, 14 Franco Quirós, 15 Santiago Cáceres, 16 Ignacio Palacio, 17 Luciano Leguizamón, 18 Lionel Jara, la 19 para Agustín Gallo, 20 Tomás Acenato. Vamos con la academia.
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9: La 1 para Gonzalo Laborda en reemplazo del lesionado Brian Olivera. Línea de fondo, la 4 Raúl Chamorro, 2 Lautaro Ávila, 6 Matías Sánchez, la 3 para la vuelta de Jonathan Bae. Mitad de cancha, la 7 Matías Machado, 5 Alan Olinik, la 8 para Tomás Kummer, 11 para el Grillo Facundo Taborda y arriba con la 10 Leandro Córdoba, la 9 para Sergio El Pampu González. Son sus directores técnicos Ramiro Torres y el gatito Pablo Mota. Este es el banco de suplentes de la Academia.
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9: Banco de suplentes con la 12 Valentín Dutruel, la 13 para Santiago Rinaudo, 14 Guido Pache, 15 Emanuel Díaz, 16 Catriel Peña, la 17 para Fernando El Patio Ortiz, 18 Luciano Viano, la 19 Fran Monticelli, la 20 Ignacio Balsan Giacomo. Estas son las autoridades del encuentro.
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9: Las autoridades del encuentro, el árbitro será Juan Cruz Robledo, 34 años, bonaerense, dirigió a la Academia en los dos partidos, los dos fueron caídas, la última vez el 1-2 ante Godoy Cruz en el Feliciano Gambarte. El asistente número 1 será Javier Usiga, el asistente número 2 Federico García, el cuarto árbitro Nicolás Cresta. Presentamos el historial entre estos dos equipos.
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9: Cuatro veces se vieron las caras, un triunfo por lado y dos empates. La última vez justamente fue una igualdad 0-0 en el Sancho. En esa época lo dirigía Racing la Tota Hernán Medina.
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1: Bueno, estamos esperando por la salida de los equipos. Ahora está la manga allí enfrente. ¿Y qué tenemos por allí, Juan?
2: Sí, tenemos resultados porque hay un partido bastante importante para el ascenso, porque es clásico, es Morón, Almirante Brown. Están en 18 minutos de juegos y gana el Gallito en condición de local 1-0 con el gol de Olivares. Están igualando en la Isla Maciel, San Telmo y Deportivo Madryn 0-0. Además de este encuentro, 15:30, tendremos Chacarita Temperley, Forever ante Ferrocarril Oeste. Ese encuentro comenzará a las 16 horas en el Juan Alberto García. Misma hora en Carlos Casares, Agropecuario, Patronato, Güemes, Deportivo Maipú, 16:30, en Mendoza Godoy Cruz recibe a Mitre de Santiago del Estero. A las 17 horas, el Sabalero Colón ante Ciudad de Bolívar. 17:30, San Martín de Tucumán Quilmes, lo que es el Federal A. Ya hay varios encuentros, todo 0-0. Juventud Unida de San Luis Costa Brava, Germinal, Círculo Deportivo Nicanor Otamendi, Alvarado Sol de Mayo y Olimpo Guillermo Brown de Puerto Madryn, todos promediando los 20 minutos de la primera etapa. Lo que nos interesa a los cordobeses, 15:30, Argentino Montemaíz Rincón, 15:30, Atenas de Río Cuarto, San Martín de Mendoza, 15:30, en el Manuel y Ramón Núñez, en Concepción del Uruguay, Sportivo Belgrano visita Gimnasia.
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1: Bueno, si hay cosas que me gusta del fútbol de ascenso es que mantiene esta tradición de numerar del 1 al 10, como corresponde, y no con esas fantochadas de 77, 55, como hacía antes el fútbol mexicano, y después se tomó acá esa.
2: Y cuando viene el auto, costumbre. Lo puede estacionar cerca. Hoy no vino en auto, así que no lo pudo dejar acá enfrente.
1: No, pero este Floresta es un barrio, ¿no? Barrio de Casas Bajas, parecido a Paternal, a la parte humilde de Caballito, donde está la cancha de Ferro.
2: Estamos en el límite, ¿no? Porque enfrente ya es Monte Castro.
1: En Monte Castro, claro.
2: Esto es Floresta.
1: No, en realidad dicen que esto es Monte Castro.
2: Sí, yo también tenía entendido lo mismo.
1: Esto es Monte Castro, es verdad.
2: De hecho, la plaza que tenemos en diagonal al estadio es la Plaza Monte Castro.
1: La Plaza Monte Castro, como también se dice que Argentinos Juniors está en Villa Mitre y no en el Paternal, separados por una calle nada más. Bueno, estas cuestiones que los futboleros decimos, Alboy, Floresta.
2: Floresta.
1: Es Floresta. El clásico Alboy, Chicago.
2: Atlanta también, ¿no?
1: ¿O es más pero Atlanta es... No, el clásico, el rival clásico tradicional. Atlanta Chacarita.
2: Sí. Pero hay pica con Olboy.
1: No, después hay otros clásicos, claro. Morón Chicago, Morón Almirante.
2: Morón La Ferrere tal vez.
1: Morón...
2: No hay tanto porque no están en la misma categoría, ¿no? Pasa algo similar con Ferro y Vélez.
1: Sí, pero qué lindo que se mantengan estas cosas. En un ascenso que... Por favor, qué maltrecho que lo han dejado. Carrizo, pero con todo respeto, lo conozco a Grana, lo he relatado muchos años en Ferro. A Purita lo conozco en las inferiores de San Lorenzo, casi ni jugó. Pero después Carrizo, Grana, Zafarana, De Vito, Turraca, Melo, Calone, Apa, Medina. He venido aquí a cubrir, hace 30 años estoy hablando, Estaba Gustavo Bartelt, que después fue a jugar a Lanús. Estaba Gabriel Bordi, el tanque Bordi, gran delantero, número 9, que después pasó a Quilmes. También hace una gran campaña cuando Quilmes fue gerenciado por el Excel Group. Te recordás aquella época, por el año 2000. El Turco García jugó acá. Acá terminaron sus carreras Carlos Mayor, aquel central de Argentino Junior, campeón de América. Y el Checho Batista, un campeón del mundo, número 5 ahí. Por fin en los 90, me acuerdo, venía a este estadio, venía a hacer mis prácticas de relato con un grabador acá a la izquierda, relatando para mí solo nada más, para saber si relataba bien o no cuando no llegaba a los 20 años yo. Y jugaban esos jugadores que vos decías, eran pesos pesados, eran apellidos reconocidos, terminaban siendo referentes. Bueno, todo ha cambiado para mal, me parece. Y este escenario, que por supuesto ha tenido cambios, eso sí, para bien. Un campo chico, Juan. Así que después de la tanda,
2: sí.
1: Quiero escucharte hablar de fútbol, señor comentarista Juan Manuel Espontón, en un escenario con poco público.
2: Pero vamos a escuchar antes también lo que pudimos hablar cuando llegó Racing acá. Y si te parece, tomen Tomás Tolaba, obviamente, que nos está dando una gran mano en lo que es la puesta en escena. Escuchamos a los jugadores de Racing que llegaron aquí al estadio Islas Malvinas.
4: Bueno,
2: colega, Johnny Bay.
4: Sí, la verdad que sí. El equipo está comprometido, eso es lo más importante, así que bueno, vamos a conseguir los 3 puntos o algo para agarrar, seguir agarrando confianza y seguir estar ahí arriba.
2: Gracias, Johnny. Simplemente, ¿cómo estás? ¿No? La lamentable lesión que sufriste, que dentro de todo no fue ninguna fractura, pero es un corte importante.
4: Bien. Normalmente estamos con el plantel, la verdad que muy contento, porque bueno, se venía sumando minutos y le tocó pasar esa situación, pero ya estamos a la par de los compañeros, bueno, a buscar un buen resultado hoy que va a ser muy importante.
2: Gracias, Jonathan. Dale. Ahí está la palabra de Jonathan Bay, quien hoy regresa a la titularidad. Recordemos ese corte muy importante que tuvo en el partido ante Deportivo Madryn, que le generó, digamos, una exposición del hueso. Se tuvo un tratamiento parecido a lo que es una fractura expuesta, pero obviamente solamente hubo un corte en la piel, pero fue un corte demasiado importante, por eso estuvo prácticamente 20 días fuera de acción.
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2: Bueno, vos lo decías, hablar un poco de fútbol, Maxi. A ver, armamos esto entre los dos. Me imagino dos equipos prácticamente con tácticas espejo, ¿no? Un 4-4-2 bien marcado. Por el lado de Racing puede llegar a aportar algo por afuera y ahí puede estar la clave del partido. Machado por derecha, la velocidad del Grillo Taborda por izquierda. Imagino a Leandro Córdoba retrocediendo unos pasos y dando una mano en la creación. Importante, Olinik y Kummer tienen que ser la base, la resistencia de esa mitad de cancha.
5: Aparece All Boys primero y ahí se mete la academia. Aquí está Racing, aquí te lo contamos por LB2. Ahí está saludando, ahora sí, ahí en la cabecera el grupo de... Saluda los jugadores Racing y se levanta en la cabecera el grupo de los allegados, los dirigentes que han venido aquí a Floresta, a Buenos Aires, acompañando a la delegación. Posa la academia para los fotógrafos, ahí está también el conjunto local. Decía, poca gente, a ver, esta platea está también muy raleada, es muy mala la campaña del equipo local, también la de Racing, y por eso hace que la convocatoria no sea la que uno puede esperar, ¿eh? Hay poca gente realmente aquí en este escenario llamado Islas Malvinas. Se forman en la mitad de la cancha. Racing con la camiseta alternativa, ahí con azul mezclado con celeste, con los pantalones negros, las medias negras, y ahora sí, el protocolo antes de que se venga el sorteo, antes de que se venga el partido, Tom.
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5: Bueno, se forman los equipos. Mientras tanto, usted habló de fútbol, pero sí. ¿Tiene resultados para hoy, Espontón?
2: Yo tengo, pero mejor que cada uno decida.
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2: Gracias a Maxi de Montecristo por los saludos. Capitanes, Alan Olinik, hoy en reemplazo de Pablo Chavarría, y del lado de All Boys, Hernán Grana. Se preparan los jugadores, se ponen en el círculo central y escuchamos el minuto de silencio.
5: Sí, señor. Se cumple respetuosamente el minuto de silencio que ahora
1: ha finalizado All Boys con una camiseta, como lo decía Juanma, en la previa, haciendo alusión al indio, con un parche, con la imagen del indio, allí en el cerquita del pecho. ¿Por San Filipo no?
2: No, era lo que te decía, ¿no?
1: Sí.
2: En el comunicado del Comité Ejecutivo de AFA daba la sensación de que era solamente el recordatorio por el N San Filipo, pero que no era parte del minuto de silencio, como sí se marcaba en ese primer párrafo del comunicado, por el indio Solari.
1: Bueno, muy bien. Todo listo, señores y señores. Se van los asistentes a tomar posición. Espera el pulgar arriba del árbitro Juan Cruz Robledo. Presentamos el partido. ¡Mueve la academia! Aquí en Floresta.
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1: Muy bien, en este día el periodista vamos a hacer lo mejor, como lo hacía en la histórica, esta histórica LB2, otro histórico, Rubén El Chino Torri.
2: Seamos dignos,
1: bueno, vamos a intentarlo. Bueno, muy bien, en marcha el partido, póngame el cronómetro, señor, ahí está, muy bien. Empezó el partido en Floresta, ya juega la academia, pelotazo largo sobre el costado derecho de la cancha, venía corriendo por este lado Machado, se va el balón afuera, el árbitro está indicando el saque lateral, sube para realizarlo el jugador Raúl Chamorro, Chamorro va a jugar la puerta hacia adelante para Machado, que se va movilizando, prefiere entregar la puerta para Leandro Córdoba, deja Leandro tres cuartos de cancha, toca el balón atrás, entrega el balón para que le ponga Kummer, Kummer tira contra el área, cierra bien de cabeza el experimentado Grana, Grana toca la puerta para Purita, Purita que pisa la puerta, se cae solo, el árbitro dice que no, que fue falta, sin embargo de esta borda, por eso el tiro libre para los Boys en salida del costado derecho.
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1: La tiene De Vito, el segundo marcador central de All Boys. De Vito toca el botón para Carrizo. Carrizo que viene por la media luna. Le dice, vos andá a la derecha. Le dice Grana. Y acá estoy. Le dice, bueno, entonces juego a la izquierda para De Vito. De Vito que levanta la vista de zurda. Mete largo portazo para que vaya corriendo largo por allí. El jugador Medina de cabeza. Anticipa, corta Ávila. Lautaro mete de cabeza al balón afuera. Hay saque lateral por izquierda. Favorece All Boys en ataque.
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1: Venía al centro de Melo, primer palo para sacarlo otra vez Ávila, van rechazando cerca de la mitad de la cancha, pelota ahora, otra vez sobre el campo de Racing, la viene manejando el número 3 Tavares, Tavares que la tira sobre el sector izquierdo, rebota en su marcador, se va el balón afuera, otra vez metido sobre el territorio académico lateral, que lo tiene Tavares, va ganando metros en ataque, en aquel sector que tenemos lejos ya, allí hace Tavares el lateral, juega la pelota larga al área para que vaya a buscarla como podía Melo, pero le ponían bien el cuerpo, domina el arquero Gonzalo Laborda, se queda con ella y va a devolver para la academia.
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1: Turraca juega la pelota sobre el sector izquierdo, viene corriendo Tavares, anticipa y corta y pone la patita Olini que se manda el balón afuera y saque lateral. Por izquierdo favorece al Boys del costado izquierdo en mitad de la cancha, tiene que hacerlo el jugador Tavares, amaga jugar para atrás, prefiere para adelante, entrega el balón hacia adelante para Melo, no llega, viene para cortarla justo Machado, Machado que mete contra mitad de la cancha, viene corriendo el Pampo González de media vuelta, la saca Turraca, la pelota viene por el punto central, viene dominando para el Boys, Purita, Purita que le va caminando sobre el costado derecho de la cancha, entrega la pelota para Grana, Grana juega la pelota para que se venga Melo, ahora arranca por el costado derecho, la tira hacia adelante. Melo se le acaba la cancha, impulsada afuera por Jonathan Bay, el hombre de Racing. Por eso, nuevo lateral para el conjunto local en ataque. Ahora, volcado por el sector derecho frente a la tribuna de Chivilcoy.
2: Los primeros minutos son de All Boys, que presiona la salida de Racing. Por ahora, no lo deja atravesar la mitad de cancha. Un 4-4-2 bien marcado de la academia, pero el que retrocede de esos dos delanteros es Córdoba.
1: Tres minutos se cumplen de este partido, la pelota viene al primer palo, la venía peinando por ese lado, el jugador Medina, pelota que viene contra el área, saque la media vuelta, rechaza la pelota como podía por ese lado Chamorro, viene cerca de la cancha, va tratando de dominarla por ese lado Machado, levanta la pelota, la pone en órbita, la pelota viene sobre la posición del Pampo González, corta bien el retroceso Tavares, manda el balón afuera, ahí saque lateral, favorece a la academia, sí Juan.
2: Bien Chamorro reaccionando ante el taco del jugador de All Boys, no lo sorprendió, logró rápido el despeje e incluso esa transición en ataque.
1: Lateral que lo tiene que hacer Raúl Chamorro. Chamorro llega apenas cruzando unos pasitos. la raya central. Ahí Chamorro juega el balón accidente para el Pampo Gonzalo. Lo venían empujando. Saca de cabeza. Bien parado Zafarana. El primer marcador central. Viene para Tapares. Tapares que toca la pelota atrás. Juega para De Vito. De Vito derecha la pone sobre el territorio de Racing. Arriba bien. Lautaro Ávila para ganar de cabeza. Pelota por la raya central. Va dominando el número 10. Calone. El Boy termina perdiendo el balón. Recupera la pelota. Kummer. Kummer toca el balón atrás para Ávila. Ávila para Kummer. Kummer de primera. Entrega el balón más atrás para que salga. Ahora el jugador Sánchez toca atrás para el arquero. La borda. La juega por abajo. No la revienta el equipo de la...

0: Que Machado pierde la pelota y después Olinique en el cruce no puede despejarla.
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2: Pelota atrás para que venga el centro de Calone. Segundo paro, se va afuera. No llegaba nadie por allí. Hay saque de meta. Va a tomar la pelota Gonzalo Laborda. Va a acomodarla y va a ser saque de arco. Favorece al conjunto de Racing con el partido 0-0 en los primeros 5 iniciados el mismo.
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0: Por la Primera Nacional ya se juega en San Martín, Chacarita, Temperley. En el Federal A comenzaron los partidos de Atenas de Río Cuarto y San Martín de Mendoza, 5 minutos 0-0. En Entre Ríos, Gimnasia de Concepción y Esportivo Belgrano, 7 minutos 0-0. Comenzó también primer minuto de juego en Monte Maíz, Argentino Rincón, todo por el Federal A.
2: Toda la información aquí en esta transmisión de Fanáticos por LB2. Aquí va a ser este saque lateral en defensa por derecha. Lo tiene que hacer Chamorro. Tengo que pegar la Saviola bien pegada contra el vidrio para poder ver aquel ángulo.
0: Vamos a estar complicado con un corner ahí.
2: Sí, la verdad que sí. Aquí la pelota viene por el sector del medio. Termina perdiendo Racing y recupera Purita. Purita por el medio. Purita la cambió a la derecha. Viene corriendo con todo. El número 9, Medina. Va Medina. Tira el centro. Rebota en Baiz. Se va al corner. Tiro de esquina. Es córner para el Boys.
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0: Primer córner del partido es para el Boys. Lo va a hacer el 8, Emiliano Purita.
2: El centro que va a venir contra el área. Atención, pierna derecha. En el arco queda Ajonte. Allí acomodando, no termina más de acomodarse. ¿Qué pasa? Hay viento, le mueve la pelota. A jugar, vamos, vamos, vamos. Atento Racing para una posible contra. Queda Leandro Córdoba. Levanta su brazo izquierdo el ejecutor. Centro, viene el primer palo. Bien marcado por Lautaro Ávila. Manda la pelota contra el medio de la cancha. Queda la pelota para Córdoba. Córdoba que viene avanzando sobre el centro izquierdo. La tira hacia adelante. Desequilibrio. Contra la raya. Sigue Córdoba. Avanza, lo marcan dos jugadores. Retrocede. Le queda atrás la pelota. Se hace otra vez Córdoba. La pelota la tira hacia adelante. Marca. En el retroceso Grana. Tira contra el medio de la cancha. Pero viene ganando. Sin embargo, bien, bien, bien para Racing. La cambia sobre el centro izquierdo. Otra vez para Córdoba. Córdoba metía de taco. Mal para la proyección de Bay. Metía también Cooper por ese lado. Termina recuperando ahora Melo. Para el Boy, sale jugando Melo. Melo la cambia a la izquierda, entrega el balón para Tavares. Tavares que para con pierna zurda, va a cruzar mitad de la cancha, todavía no, levanta la mitad, lo va soltando al medio, entrega el balón para que vaya pisando la pelota Melo. Melo otra vez que va sin poder tener opción de pase hacia adelante, por eso retrocede, se viene apoyando el Devito. Devito la cambia a la derecha, va recibiendo por este lado el jugador Zafarana. Zafarana la cambia para Grande. Grande que manda largo, pelotazo, corre que te corre Apa, ataca el número 7, viene Apa que estaba pidiendo que esa pelota era para ellos, pero no, en línea, el asistente número 1, el señor Javier Usiga, está diciendo que es para Racing con el partido 0-0.
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0: Olboy no tiene un 9 de referencia. Fíjate que ahora Medina fue el que se tiró hacia afuera. Antes lo había hecho Santiago Apa. Por ahora el planteo de Racing es lucha en el medio, tratar de agarrar la pelota y aguantar los embates de Olboy, pero no genera todavía situaciones en la academia.
2: El arquero le dice a Ávila, vení a darme los cordones que no puedo patear así.
0: Claro.
2: Y la gente se enoja porque está haciendo tiempo, está demorando.
0: Advertencia, Robledo, ¿no?
2: Exactamente, así se aproximó el árbitro para decirle, vamos viejo, no me joda. Recién ahora se da cuenta que tienen los cordones flojos. Va a sacar la pelota. La borda, largo derechazo, viene sobre, es cortita esta cancha, por eso con un pelotazo se llega enseguida a otro área. Ahí venía aguantando la pelota el Pampo González, termina perdiendo el balón, rechaza en contra mitad de la cancha, viene atacando el jugador Melo, el número 11, anticipa y corta el línea por el fondo, tira por el círculo central, abajo con todo, iba De Vito, viene recuperando la pelota Racing, la va sacando Lea. Córdoba, tiro el pase largo para que vaya corriendo Machado por derecha, gana Machado al medio para el Pampo. Por arriba del travesaño, no, por arriba de la tribuna. Se fue al vecindario el remate del Pampu.
0: Buena jugada de Machado, el pase hacia el medio. Como indican los manuales, el Pampu le vino saltando la pelota. Y esto es lo que decíamos en la previa, ¿no? No está bien el campo de juego y la agarró muy abajo. Por eso, totalmente desviado el tiro del Pampu.
2: Lo que no se duda es que le dio con mucha potencia, querido Tono, el Pampu González.
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0: La tiene la academia, Olinico, Olinito, que lo mató para Machado, Machado al medio, Fau. Uy, se lo llevó puesto Kummer al jugador de All Boys. 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
0: Sale All Boys del fondo con Devito. Devito la va caminando sobre el sector del medio para Zafarana. Ahí está el primer marcador central. La cambia para su compañero Saga, que es Devito. Devito que toca atrás, se viene apoyando en la media luna para que salga el arquero Carrizo. Sale del área Carrizo. Carrizo juega con derecha, entrega a la izquierda. Jugó el pato para que le tenga Devito. Devito que levanta contra el área, a la puerta del área. Iba para sacarla bien en el cabezazo por ese lado Matías Sánchez. La va recuperando otra vez Grana para el conjunto de Floresta. Rechaza la pelota, Taborda. Le pega Facundo, transmite la cancha, venía para buscar a Córdoba, no llega por el sector izquierdo, va a recuperar la bota, Turraca, Turraca que la va a cambiar contra el costado derecho para Purita, el centro que viene contra el primer palo, se caía por ese lado el jugador Medina, quedaba sentadito ahí dentro del área, saca la puerta del fondo de Racing, puerta por la mitad de la cancha, ahora viene para trabarla por este lado el jugador Machado, Machado que cae, la suelta sobre el costado derecho, termina perdiendo la pelota, la recupera Tavares, Tavares que la cambió a la izquierda, jugó la pelota para que se venga con todo acelerando Medina, mira que va a tirar larga Medina, se le acaba la cancha por suerte. Y ahí saque de meta, favorece a Racing.
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3: En el partido del torneo anterior, uno de los grandes problemas que tuvo fue el número 3 de All Boys, Alejo Tavares, porque le ganaba el duelo a Machado y no lo podía contener Chamorro. Hoy está más ajustado en principio, le cuesta más pasar mitad de cancha a Tavares.
0: Va a sacar la pelota, la borda, le va a pegar un largo derechazo que se mete ya sobre el territorio, el conjunto local, no, quedó en la mitad de la cancha, no, la viene ganando Melo, Melo que la tira hacia adelante para Medina, viene cortando en el fondo el jugador Ávila, pero va recuperando el número otra vez Tavares, sin embargo le gana Olinico, Olinico atrás, toca la pelota para Kummer, Kummer la pone larga sobre campo de Floresta, cierra bien de vista, puerta por el círculo central, va para atrás, ¡au! Contra Taborda, tremenda la patada, quedan los dos sentidos. Eso fue sin duda falta, Tabor, Tolaba.
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3: Se salvó Purita de la amarilla, me parece que era para la tarjeta. La infracción, bueno, tiro libre. Pelota parada que sería interesante que la pueda manejar para llegar al área, Racing.
0: Bueno, el tiro libre es en la mitad de la cancha. Allí, todavía sobre territorio de Racing, la juegan por abajo para Linic, Linic se pone de frente al campo, al arco, y toca la pelota por el medio para Kummer, Kummer atrás, juega la pelota para Lautaro Ávila, Ávila soltó la pelota para Matías Sánchez, levanta la vista, la cambia de frente, no hay nadie por allí, muy malo, ese pase, saque lateral para el boy por derecha, lo tiene que hacer Grana, tiempo de juego, me pregunta, 12 y medio aquí por el LB2, por la 99.7, estamos todos los días, vos sabés, ¿no? 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La pelota viene para atacando al Boys. La vamos a tomar medio purita. Termina perdiendo, saca Córdoba. Ahora para Racing, Córdoba para Olinic. Olinic atrás, la suelta a la derecha. Viene para ganar Machado abajo, iba al piso. Se va el balón afuera, impulsada por el número 7, Matías Machado. Por eso, el asistente número 2 marca que el saque lateral es para el conjunto local.
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0: Tavares para hacer este saque lateral, pone la pelota debajo de su brazo derecho. Ahora le está dando indicación a Medina para dársela a él, pero queda corto, queda la pelota por el centro del medio, venía para Melo, un rechazo, toca atrás, la pelota para Tavares, Tavares que viene de frente, la marca bien Machado, y Machado que manda el pelotazo hacia adelante, surge sin embargo, del fondo anticipando Devito, Devito que la tira hacia adelante, entregó para Apa, Apa que pone la colita a media vuelta, trata de girar contra la marcación de Lautaro Ávila, ganó Apa, Apa a la izquierda para Tavares, Tavares la cambia más a la izquierda para que se venga Melo, Melo que viene contra la línea de fondo, enganchó campeón para la pierna, zurdo para la derecha ahora, la tira hacia adelante contra el área, marca, notablemente, Ávila con mucha seguridad jugando el central del Boys.
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3: Está firme la defensa de Racing por ahora. No encuentra el hueco el Boys.
0: Exacto, con esa seguridad que decía No te aviso, está jugando. Centro que viene cabezazo contra el área de Racing. Arriba la borda. Se queda con ella, descuelga. Muy tranquilo el uno académico. A lo lejos se puede percibir cómo está la dupla.
3: Sí, el que está dando indicaciones fuera de lo que es el sector del vallado, de la publicidad, Ramiro Torres más atrás, Pablo Mota. Me queda la duda si Pablo Mota habrá pagado la multa o va a cumplir de manera efectiva la sanción de una fecha. Recordemos que fue expulsado en el último encuentro.
0: ¿Y quién pone la guita? Porque eso es determinante, ¿no?
3: Yo creo que es el club.
0: Bueno, aquí la
3: pelota. Si te dice algo, Pablo Mota está ya al fondo de todo.
0: Ajá.
3: Medio escondidito.
0: Saca la pelota larga de Vito. Tira la pelota por el medio para que vaya recuperando. Olinik terminaba perdiendo. Olinik, el número 5. La pelota la viene parando por este lado. El jugador Jonathan Bayelek Ferro. Tiro adelante para Olinik. Adelante Olinik. Media vuelta. Termina perdiendo con el retrocede. Le cometen infracción. Olinik cometió la falta. Se le fue larga. ¿Qué pasó, Juanma, entonces?
3: Entonces tenemos tarjeta amarilla para el número 5 académico. El primero del partido, Alan Olinik.
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0: Bueno, la falta de Olinik derivó entonces Tolaba en un tiro libre para All Boys.
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0: Está acomodando por allí para hacer este saque de Vito que viene recibiendo por el sector izquierdo. De Vito que la va cambiando a la izquierda. Tocó la pelota toda para que se venga Melo. Melo que arranca tres cuartos de cancha, se vuelca de izquierda para el centro. Levanta la vista, la cambia frente toda para la proyección de Grana. Cerca al banderín del córner, allí se va la pelota afuera. El saque lateral, como le dije, a un metro del banderín defensivo. Por izquierda lo tiene que hacer Jonathan Bay para la academia.
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3: La iniciativa del partido la tiene All Boys, tiene la pelota, pero le cuesta llegar, está firme el fondo de Racing y por ahora la academia no sale una contra, no genera esa situación para inquietar a Carrizo.
0: La pelota viene para Olinik. Olinik de primera la tiene larga para que vaya corriendo con todo por aquel lado del Pampu. Vamos, Pampu, vamos, Pampu. Marca bien Zafarana, el número 2 del Boy, para mandar el balón afuera frente a donde está el banco de su equipo. Hace la atrás rápidamente. Bye para Olinik. Eso era plancha. El árbitro dice que no, que siga. Por eso le protesta Olinik. Ahí está marcando la línea. El lateral para All Boy mientras sigue protestando todo Racing. Esa teórica plancha contra el número 5 académico, que es el único molestado que tiene el partido. Lateral para All Boy por el costado derecho de la cancha. Estamos en 17, dice el cronómetro, con el marcador en cero para dos equipos necesitados de puntos urgentemente.
3: Coincido con Olinik, para mí era plancha, pero los compañeros no se pueden dormir si la jugada sigue.
0: Para mí también, hay que conseguir un canje de óptica para darle al árbitro. Ahí va a sacar la pelota el lateral por el sector izquierdo, lo tiene que hacer Jonathan Bay.
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0: Vamos, academia, quiero gritarle un gol a todo este pueblo de Nueva Italia que nos está escuchando por la 99.7 aquí en el lugar de los hechos. Aquí saca la pelota por el sector izquierdo, la tiene Jonathan Bay, que la va a quemar sobre el medio. Tira la pelota para que la vaya bajando Melo que arrastra la marcación de Leandro Córdoba. Paró, pisó, se la mostró el número 10. Suelta el balón atrás, tocó la pelota para De Vito que la tiene, De Vito que levanta la vista, la cambia para su compañero de saga que es Zafarana. Zafarana juega la pelota para el viejo Grana. Grana por bajo, toca la pelota toda para que se vaya un poquito larga para Turraca. Domina Turraca igual. Turraca toca la pelota para Melo cara a cara. ¡Qué peligro! ¡Tiró! ¡Gol! ¡Gol! De All Boys. El pase de Turraca en cortada. ¡Qué pase que metió ahí, Por el medio, por el callejón central! ¡Cómo penetró el jugador de All Boys para mandarla al fondo y concretar el primer gol del partido! Corrió Turraca, metió el pase en claro y Medina definió contra el palo zurdo del arquero Laborda. 1-0 gana el Boys en 18.
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3: Esto es lo que tiene una cancha chica, ¿no? Un pase un poco más de unos pasos adelante de mitad de cancha. pase en profundidad filtrado y logra despedirse Bruno Medina de su marca, de comerle las espaldas a Matías Sánchez y salir disparado con la pelota frente a la borda. Nada que hacer, el arquero achicó bien, pero mejor aún la definición del delantero de Old Boys para poner en ventaja a un equipo de Floresta que estaba haciendo los méritos pero que no podía, y ahora en esta llegada logró abrir el marcador.
0: Sale jugando Purita, Purita que viene por Callejón del medio, Purita que cambia la pelota contra el centro de izquierdo, toca la pelota para Bay, Bay más atrás, entra la pelota para que la tenga De Vito que levanta la vista, De Vito que va tocando más atrás para que la tenga el arquero Carrizo, Carrizo la para con cara externa, Carrizo que manda largo pretazo, segundo sobre el territorio académico, arriba Jonathan Bay para ganarla, de cabeza, entrega para Machado, posición número 5, salta para cabeza el Machado, queda ahí nomás la pelota, falta de Cumber, el árbitro no, deja seguir, aplica la ventaja porque la toma Turraca, Turraca que tocó la pelota para el número 8, Purita, Purita media vuelta, la juega en la espalda de Bay, gana sin embargo Jonathan Bay, la pelota viene por la la cancha otra vez recuperada por el conjunto blanco y negro, cambia la pelota contra el sector izquierdo, Robin recibe una Tabárez, Tabárez que va adelantando el pase para que se venga Melo, arranca Melo, cambia la pelota para pierna derecha, la suelta más a derecha para Purita, le pega el arco, Purita pega la pelota en Matías Sánchez, se va sobre el costado izquierdo, baja para tomar contacto con ella, el jugador Leandro Córdoba, arranca Leandro que metió bien, que metió el enganche, va Leandro entre dos, sigue Leandro, no se la pueden sacar, mete largo patazo para el Pambo González que no le pasó absolutamente nada, levántese, dice el árbitro ahí nomás cerquita de la acción, llega la pelota a la posición del arquero Carrizo y sale jugando el Boys.
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0: Tiene la pelota Turraca, Turraca la cambia a la izquierda para De Vito que viene levantando la vista de zurda, manda largo pelotazo, está para cerrar por ese lado Lautaro Ávila, saca la pelota afuera, se va contra la platea que tenemos aquí arriba nuestro, ahí saque la trampa al conjunto local nuevamente.
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0: Apercibimiento verbal del árbitro Robledo para el Papo González y para De Vito. Una charla con los dos y se pórtense bien, ¿eh? Sí. Si no, amarilla para los dos.
3: Bueno, ahora tiene que ver Racing la manera de empezar a tener más presencia en el ataque y principalmente sacar la pelota al Boys.
0: Medina tira la pelota al segundo palo, atención, qué peligro, salga la borda. Se tira el arquero de Racing, se queda con ella y quiere meter rápido una contra. Largo potazo para buscarla, arriba el Pampo González, termina ganando de cabeza bien el número 5 Turraca del Boys. La pelota viene contra el círculo central, va dominando Machado, Machado la cambia a la derecha, toca la pelota para Chamorro, Chamorro que va, Chamorro que domina la pelota y toca otra vez para el jugador Machado. Pegado a la raya derecha, pasa abajo de la cabina, Chamorro encaró, pasó, viene contra línea de fondo, el centro atrás, está el gol, el cabezazo, por arriba del travesaño, el cabezazo de Taborda que llegó en posición de 9. Esta fue clara la primera, Juanma.
3: Buena llegada, porque llega hasta el fondo Machado y ahí tira el centro. Taborda le quedó un poco más atrás, por eso tiene que hacer el movimiento y es ahí cuando gira la cabeza que se le va por arriba del travesaño a la pelota, pero es importante esto, llegar, ya mostrar otra actitud en ofensiva.
0: Acá la pelota que viene por el costado derecho, venía APA, APA la cambió todas para Medina, la tira larga Medina, va contra Jonathan Boy, queda medio vuelta, saquen la pelota, mal ahora, se va a lograr afuera, ahí lateral para Albois, ahí frente a su banco por el costado derecho de la cancha.
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0: Saque lateral por derecha, atención, con este saque de banda tiene que hacerlo el jugador Grana, toca la pelota cortita, la pelota para Melo, Melo para Grana, Grana juega para el medio, se termina equivocando y va recuperando Racing. A ver, Academia, si sale la contra, por este lado, cruza la mitad de la cancha, cruzando Chamorro, Chamorro le toca cortita para Machado, Machado que levanta la vista, la prefiere jugar por el medio para Olinik, le dice Chamorro, date vuelta, mirame, prefiere jugar con Leandro Córdoba, Córdoba viene por derecha, toca la pelota para el medio para Olinik, Olinik que levanta la vista, la cambia toda a la izquierda para que se venga, con todo Jonathan Bay, va a tirar el centro de zurda, centro que viene para el Pampo, viene para Córdoba, el Pampo que no llega, la va sacando de cabeza, Zafarana. La sacan al medio, la pelota viene llegando de frente para que se venga con todo por ese lado, dominando el jugador Kummer. Kummer cambia a la izquierda, le queda la pelota para Taborda, Taborda más izquierda para Bay, Bay para Taborda. Taborda levanta el centro, segundo palo, va a la pelota para Córdoba, pica la puerta, atraviesa todo el ancho del área, la corre Leandro Córdoba, alguien que lo ayude. Viene como puntero derecho, le pasa por Chamorro. Córdoba que entró al área, se la va a sacar, trabó, se la lleva Leandro Córdoba, va al número 10, marca. Sin embargo, ahora Tavares para mandarlo ahora afuera. Ahí lateral para Racing que se anima.
3: Va al frente la Academia, Olboy retrocede por primera vez en el partido.
0: Saque lateral que tiene que hacerlo el jugador Raúl Chamorro. A ver quién está. Olinik que está ahí libre pidiéndotela. Todavía no se decide. Chamorro, ¿a quién jugarla? A ver, juega la pelota contra el área, va para el Pampu, alcanza a peinar la pelota para Taborda, queda corto y aparece Zafarana para pegarle punto para arriba sobre el campo de Racing. Viene ganando Matías Sánchez, que la va a quemar sobre el centro izquierdo. Aparece Valiente, que se va a llevar el balón afuera. La toca atrás otra vez, la pelota viene para Sánchez, que va dominando, toca el botón por el medio. La tiene el equipo de la dupla que tiene que buscar el empate. Estamos en 24-20, pierde por 1-0. La va sacando Lautaro Ávila. Ávila tiene la pelota al costado derecho para Raúl Chamorro, la para, se le va un poco larga. Aparece frente para marcar Calone y manda el balón afuera. Ahí saque la trampa en la academia.
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0: La pone por elevación el Pampu González. La pelota sobre el sector izquierdo, corre Taborda. Gana Taborda por el sector izquierdo, entra al área. Centro para el Pampu y se anticipa de cabeza de Vito. Ante frente venía el Pampu para meterla. La rechaza ahora como puede Grana. Le cae la pelota para Calone, Calone que la trata de bajar. Viene cerca de la cancha, lo bajan. Lo marcan, mejor dicho, entre Olinik y Chamorro. Ahora el show contra el costado izquierdo. Y barre al Boys. Está marcando bien Jonathan Valle. Ahora retrocede, toca el balón atrás. Ojo, ojo, qué peligro. Cerró la napa, tiró, pegó en el palo. Pegó en el palo. El regalo impresionante la defensa de Racing. Un pase atrás y Apa reventó el palo.
3: Se salvó Racing, un error garrafal. Ese pase atrás que Apa lo aprovechó y de media vuelta sacó un latigazo. Afortunadamente la pelota dio en el palo izquierdo de Taborda. La academia, por suerte, todavía pierde por un solo gol.
0: Qué potencia en ese remate tremendo de Apa que reventó el palo.
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0: Bueno, muy bien. Aquí la pelota la tiene Racing. Toca para el medio Olinik. Olinik ya se mete sobre el territorio del Boy. Juega la pelota para Chamorro. Volvió la pared para Olinik. Lo están empujando de atrás, señor juez. Pero Olinik no dijo nada. Recupera el Boy. La pelota la tiene el número 7, Apa, que recién remató contra el palo izquierdo. Recibió la habilitación de un mismo jugador de Racing. Increíble. El pase atrás sin ver. Lateral que tiene que hacer Tavares para el Boy en zona defensiva.
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3: Gol de Temperley lo hizo Souto por la Primera Nacional, el gasolero. Ahora le gana Chacarita en San Martín por 1-0. Primer minuto de juego en Chaco, Forever y Ferrocarril Oeste 0-0.
0: Qué caño que metió el Linegui, entrega para Taborda, pegale el sur, tiró, rebota la pelota en Purita, que retrocedió para dar una buena defensa de la corrección. Jonathan Bay aparece contra la línea izquierda. Bay tocó la pelota otra vez para Taborda. Taborda para Jonathan Bay, va a levantar el centro. Amagó, tocaron por Olinik. Olinik la tiene, enganchó como puntero, la cambió para pierna derecha. Olinik tira el centro, rebote, va contra el área. Venía la pelota para. Ah, bueno, falta. Jugada peligrosa, le cobra Machado que intentaba una chilena en la puerta del área. ¿Cómo se desespera el técnico de Racing?
3: Sí, Ramiro Torres.
0: Torres. ¿Sabes lo que le dijo recién a Sánchez por ese pase atrás?
3: No me quiero imaginar.
0: Más seguridad te quiero, más seguridad para entregar la pelota, Tom.
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0: ¿Sabes que este es relato y
3: sí, venta? Sí, obvio.
0: Relato y venta, relato y venta. Relato y despacho. Sí, diga. Despacho un comentario
3: Racing.
0: Usted.
3: Mejoró bastante Racing después del gol del Boy. Reaccionó más allá de la jugada de Apa recién que dio en el palo. Está en terreno del equipo de Floresta, pero bueno, le falta afinar la puntería.
0: Pelota larga a la espalda de Chamorro. Corre Melo, tira al centro. Se pierde por detrás del arco, pero rebotó en Chamorro. Rebotó en Chamorro y ahí saque. Tiro de esquina, sí. Córner entonces. Es para Albois.
2: La pelota al córner y la jugada pasa por Mariano Max. 11 de septiembre y Larrea. Siempre.
5: Mariano Max. ¿Cómo me gusta?
3: Segundo córner del partido, todos para el local. Lo va a hacer el 10, Thiago Calone.
0: Y hablando de Mariano Max, al finalizar el partido, elegimos la figura Mariano Max. Yo no digo más nada, pero ya sabe, ¿no? Siempre queremos que sea uno de los nuestros. Así es difícil. Centro que viene el primer palo. ¡Oh! La peinaron al segundo. Y se salva de milagro Racing. Cerca el palo izquierdo de la borda que no llegaba. Se salva Racing. Saque de meta para la academia.
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3: la calentura de Gonzalo Laborda, porque ese cabezazo en el primer palo que lo ganó el hombre de All Boys y después nadie cubriendo por el segundo palo, no llegó afortunadamente Medina, se salvó nuevamente Racing.
0: Falta contra Ávila, que intentaba salir jugando, lo levantaron Ávila. Necesidad de atención para el central de Racing.
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0: Trabando por aquel lado, Taborda, la saca a la izquierda para Bay, por el medio para Olinik. Vamos, Alan, Olinik suelta el botón por el centro del medio para que se venga Matías Machado, el Matute, que la cambia a la derecha para Raúl Chamorro, más a la derecha para Lea. Lea es Córdoba, que se viene como el número 8. Ahí está dominando Córdoba, toca por el medio otra vez para Alan Olinik. Olinik se moviliza del centro para la derecha, entregó para Chaparro. Chaparro jugó para Leandro Córdoba, la adelanta mucho al piso, va De Vito, sacándola para Melo. Melo la tira para Purita, se le va a larga el número 8. Purita que se rehace y alcanza a jugarla de espalda al arco. Mirá el pase que metió para APA. Arranca APA por izquierda, se frena ahora porque no había ninguno de sus compañeros. Se arma todo Racing ahora en defensa. Toca la puerta cortita para el jugador Turraca. El número 5 tiró a la izquierda para que le vayan mirando a Melo. Lo toman a Melo. La tira a Melo. La hace rebotar Melo. No se fue la pelota, quedó en la línea. ¿Qué pasó? La puerta no se había ido. ¿Ya habían cobrado la falta o qué?
3: Sí, da la sensación que cobró la falta el árbitro.
0: Bueno, es falta entonces, Tolaba, para All Boys.
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0: Bien, todos los días de lunes a viernes a las 5 de la tarde, la tira que conduce el capitán J.P. Estela, junto a todo el equipo, a Brusco, a Collado, a Nico, a todos los muchachos, los cronistas, con información de los clubes. No paramos, no hay receso por mundial, ¿eh? Seguimos todos los días con la tira. La pelota que viene contra la puerta del área, saque, rechaza la pelota, va ahí, le pega el zurdo de punto para arriba, viene sobre el territorio de All Boys, la va bajando por este lado el jugador Purita como número 4, Purita que la mete, volvía del offside, Medina levanta la bandera, el asistente número 1, Javier Usiga, hay reposición de la academia que pierde por 1-0.
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3: Fíjate que Córdoba ya se tira para el lado derecho y el que pasa por el lado izquierdo casi como un extremo más es el Grillo Taborda.
0: Va a sacar el largo pelotazo por ese lado Matías Sánchez, largo pelota que viene de izquierda para Taborda que la viene aguantando, sigue Taborda que va por el sector sur de la tira hacia adelante, termina perdiendo el balón, va sacando la pelota Purita de la tira hacia adelante, recupera Bay que la pone al medio, jugó la pelota para que se venga Machado, se le va larga, recupera Machado a la izquierda, atención, va a venir al centro el número 7, va al piso para recuperar la grana, trabó, ganó Machado, le quedó para Taborda, entra al área, muy buena, centro que viene atrás, es muy largo el pase, viene saliendo Córdoba por este lado, Córdoba que va a tocar atrás, se tiene que apoyar de una en Chamorro para Córdoba levanta la mirona, no hay nadie por allí, malo el centro ahora, la viene ganando Ávila en la mitad de la cancha, Ávila que se quedó ahí como último hombre, tocó la pelota para Sánchez a la izquierda, juegan para Jonathan Bay le tira hacia adelante, un rebote, entregan para Taborda al piso, grana para ganar, la pelota no se va y sale al void desde el fondo.
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0: Somos fanáticos por LB2, vamos a Academia, hay que empatar este partido en Córdoba, para adelante 10, dale Leandro por el otro lado.
3: Buen momento de Racing, es otra la actitud.
0: Vamos, esa es la actitud, la que queremos, vamos a meterle energía metafísica, esoterismo desde aquí, nosotros no entramos, no jugamos, juegan ustedes muchachos. Yo quiero narrarle el gol a todo nuestro público académico que está escuchando el LB2, la suelta a la derecha y hay que escuchar si estamos acá en la cabina 8 con este sonido ambiente, ¿eh? Esto no es un CD, el viejo que soy, un CD, mamita. Me faltó decir un cassette, claro. La tiene Córdoba mete hacia adelante. Esto es sonido ambiente real de cancha porque aquí estamos, en Floresta. Cuesta por la mitad de la cancha, viene ganando la pelota otra vez. Racing, la van soltando a Linic. Jugó la pelota por el medio para que la saque el jugador Machado al medio para Kummer. Kummer de primera la cambió para Jonathan Bay, la para con dificultad, se va afuera. Lateral para el Boy en defensa por derecha.
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3: Tiene la pelota Racing, va para adelante, tiene que ajustar algunas cosas en los últimos 15 metros, y sobre todo precisión en mitad de cancha, pero claramente que después del gol el equipo reaccionó, si bien tuvo situaciones solo hoy, pero hay una reacción por parte de los jugadores académicos.
0: Va recuperando Taborda que mete el arco, portazo, viene corriendo el Pampo González, la manda allí contra el área, se va la pelota, es lateral, la sacaba el jugador Zafarana, es lateral en ataque, favorece a Racing trazando una línea perpendicular ahí donde Jonathan Bay tiene el balón. Aquí está la posición de la cabina de LB2 por la FM 99.7 y por LB2.com, hacia todo el mundo. Va a hacer este saque lateral, primer palo, va a buscar al Pampu, la pelota lo supera, de cabeza cierra De Vito, otra vez viene atacando la pelota por el sector, que va para Taborda, que la tiene, entregó para Bay, échalo bien Jonathan, entra en la área, muy buena, pegale, de zurda, tira el primer palo, venía para el Pampu y se fue afuera la pelota. Chance claro de gol, Juan Manfontón.
3: Buen recurso porque buscó el primer palo y el pie del Pampu González para que logre desviar, pero se le fue muy sobre el primer palo y miraba a Carrizo, que parecía que la tenía controlada. Cada vez mejor Racing y más cerca del arco del arquero, justamente de Olvez.
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0: Así hay que jugar, con la seguridad con la que entró Bay al área.
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0: Pelota larga afuera de la cancha, se va el lateral para la academia. A ver, tiene que encontrar el empate antes que se acabe este primer tiempo. Quedan 10. Malo que dice el árbitro, puerta por el medio, va soltando para el Pampu. El Pampu la cambia a la izquierda. Juega la puta presión, está Bay, la cambia a la izquierda. Bien para Taborda, recibe. Pegado a la raza izquierda, arranca con la tribuna al costado de él, de la calle Civil Coy. Sube Taborda para adentro, va para afuera, se cae solo una vez. Falta. Falta, es tiro libre para Racing, que en la cancha de arriba busca el empate.
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3: Es la primera vez en el partido que Racing va a tener una pelota parada cerca del área, que la va a poder meter en el área o directamente buscar un toque corto para un disparo al arco.
0: El centro que va a caer de cara al arco, que da a la calle Miranda. Allí va a buscar Cumber, que grandote, por supuesto, Lautaro Ávila.
3: 1.96 para Ávila.
0: Ávila, bueno, vamos Ávila, que ha jugado bien en defensa, parietal derecho, un giro de cabeza para la foto y mandarla al fondo. Vamos Lautaro. Está Cumber, centro que viene para Ávila. Sacó la pata del arquero con un puño, le queda la pata por el Lindigo, le diga al arco. ¡Gol! ¡Gol!

0: de Racino Lidín, que remate y Alan de primera, sí, de cachetado con cara externa se le metió por arriba al arquero Carrizo, pero ni que fuera Samadeo Carrizo hubiese sacado esa pelota bárbara de Alan Olinik. Lo merecía la academia, lo decía este relator, lo tiene que empatar antes que termine el primer tiempo. Y Alan, el patrón ahí de la mitad de la cancha, el que juega, el que distribuye y ahora también el que hace goles, Olinik contra el palo derecho de Carrizo, 1-1 a los 36, vamos, academia, carajo.
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2: Un gol de equipo, porque esa jugada nació de un tiro libre, apretó en ese tiro libre Lautaro Ávila y obligó un puñetazo de Carrizo. Y Olinik hizo lo más sencillo, lo que lo marcan los manuales. ¿Cómo venía? Le pegó, casi que se la sacó de encima y se la clavó al ángulo de Carrizo. Empató la academia que venía haciendo méritos y que lo logra plasmarlo en el marcador.
0: ¿Entonces dice que fue, de suerte?
2: Y bueno, había que
0: No, yo le banco a Alan. Vamos, Alan. Llévese la pelota a Alan Olinik. Viene trabando allí. Contramite la cancha, trabe. Llévese a Olinik. Vamos, Alan, que vas a tener que ser la figura Mariano Max de este partido cuando termine el mismo y la tenemos que elegir. Hay salida de la academia que ha empatado el partido y ahora las cosas están un poquito mejor.
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0: Sale jugando el Boys, la pelota la tiene Melo que levanta la vista, Melo que va, cambia contra el sector izquierdo, juega para Tavares que la para, contra la raya, entrega el medio para Melo, presiona Racing, vamos, presiona con el Pampo que se viene, ahí viene enganchando la pelota y viene saliendo, meta, se Lea, vamos, Lea por derecha, la tiene Córdoba encima, dos jugadores, retrocede, tocó la pelota para Machado, vaya al frente, Racing, vamos que se puede, la cortan, se la saca Melo atrás, sale Carrizo de primera, de zurda, la mete larga, contra campo Racing. Cierra de cabeza Lautaro Ávila. Aquí toca por el medio. Entregan para Olinik. Olinik de primera. La mete para Leandro Córdoba. Entró por derecha. Se viene Leandro. Piso la pelota. Ahí está Leandro. Amagó. Levanta el centro. Un rebote. La busca otra vez Leandro Córdoba. La para. Y va a tocar para atrás. Espera el pase de Chamorro. Pasa Chamorro. Viene para él. Centro Chamorro que viene. Queda por allí la pelota. Y la van sacando ahora del fondo el Boy que sintió el golpe.
2: Sintió el golpe. Está nervioso. Empiezan los murmullos en el estadio. La pelota es de Racing que sigue adelante.
0: Pero no me dan respiro Racing ahora ni para tomar un sorbo de agua. La puerta a la izquierda. Ahí está Trague. Tiene Bay.
2: No me aire.
0: Bay para Olinik. Olinik atrás. Juega la pelota para Matías Sánchez. Vamos, academia. La van tocando la pelota para Lautaro Ávila. Ávila que levanta la vista. Ávila que manda largo portazo. Viene la pelota para que le vaya a bajar. Leandro Córdoba de cabeza. Alcanzó a peinarla. Falta el ataque de Machado. A instancia de línea. Cobre el árbitro. Queda sentirlo. Pero el Boy necesita de atención médica para ese jugador.
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2: Sintió el golpe, lo decías en tu relato. Bueno, ahora Racing tiene que mantenerse este juego ordenado fundamentalmente y dejar que el nervio lo sienta justamente el local.
0: Pulito que tira el balón hacia adelante, juega la pelota para Medina, entra la pelota para Granada, de vuelta, jugó la pelota para Medina, espera, apa, y cierra bien por ese lado el jugador de Racing. Largo, potazo, viene corriendo el Pampo solito contra toda la defensa. Vamos, Pampo, contra la de cara a cara, lo tiene Pampo solo. La picó, viene, y la pelota pasa al lado del palo, más lejos. ¡Qué jugada, Pampo! Y qué definición con categoría, pero se fue afuera, Juanma.
2: Había hecho una gran jugada y la verdad que se merecía coronar el gol, pero si bien la definición estuvo acertada porque se le venía encima Carrizo sobre la pelota, no estuvo buena dirección y por eso terminó saliendo la pelota afuera.
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0: Bueno, sale All Boys, tiempo de juego 40-42, dice este primer tiempo 1-1. El partido lo recibe De Vito por la mitad de la cancha, posición de número 5. La cambia al medio para Zafarana. Adelantó para Melo. Melo entrega la pelota para Purita. Media vuelta de Turraca ahora. Turraca tira la pelota a la derecha. Jugó para Grana para Melo. Va al número 11. Ahí arranca tres cuartos de cancha. La pone cortada para la proyección de Grana. Marca Taborda. Casi. Como número 3. La pelota viene hacia adelante. Cerca del círculo central. Iba para buscar a Olinik. Lo bajan, lo tumban. Queda sentido el hombre de All Boys que trabó con mucha potencia el jugador de la academia.
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2: Ha estado en Racing el segundo, el 11, Facundo Taborda.
0: Ah, no lo había visto muy bien. Tomamos nota entonces. ¿Quién fue el primero? Recordamos los amonestados en Racing.
2: Alan Olinik, el anterior.
0: Bueno, el autor del gol, Olinik. Está 1-1 el partido aquí en Floresta, en Monte Castro, como más le guste. Tiro libre para el Boy, vendemos.
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0: Va a venir al centro desde la derecha, le tiene que pegar purito al balón. Pierna derecha, 2 pasos de carrera. Allí va Emiliano Purita para ponerla contra el segundo palo. Atento la borda y atento a alguien de Racing por una posible contra. Centro que viene, rebota la pelota en Taborda que estaba en la mini barrera. La ponen contra el arco de la borda que salta. Se queda ahí colgado del travesaño. Se va el balón afuera contra la mini tribuna. Cabecera de aquel lado de la calle Jonte. Y va a sacar Racing desde su arco.
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2: Primera llegada, ¿no? Primera aproximación de All Boys después de varios minutos de dominio total de la academia, que se siente bien. Me parece que Córdoba en esa posición tirado sobre la derecha ha desequilibrado más.
0: Viene atacando ahora al Boys, lo empujaban ahora cuando recuperaba Córdoba, lo termina empujando, de repente dice que no, pelotazo largo el área para Medina, buscaba APA también, la pata viene contra el área de la borda, salga arquero, con una mano la tira por arriba del delantero Medina y se queda con ella, muy seguro, el arquero de la academia, que va a doblar en los últimos minutos que tenemos, 43-10 dice el cronómetro, están empatando 1-1, lo sufrís, lo vivís, lo sentís, por LB2, FM99.7, así todo el mundo por LB2.com, seguí nuestras redes, el Instagram fanático.lb2 y registrate 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Va a sacar la pelota por el segundo medio Olinik. Olinik tira el balón hacia adelante. Corría Córdoba, corría el Pampo González, corrían todos. Hay falta. Tiro libre, académico. Tiro libre para la academia a casi 30 metros del arco de Carrizo.
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2: Va a tener una linda jugada antes del cierre de la primera etapa, un tiro libre. Tal vez si te animás, me parece Machado se puede llegar a animar al arco.
0: ¿Qué corno dirá el cartel electrónico allá adelante?
2: Un minuto más.
0: ¿Un minuto más qué?
2: Sí, bueno, tengo los lunetes.
0: Bueno, yo no. Sí. 44.
2: Igual, ¿y qué pasó con los binoculares?
0: Se rompieron, se hicieron...
2: Estamos iguales.
0: Se hicieron trizas. Va a venir el centro desde la derecha para... Del centro para la derecha, para un zurdo. Ahí está acomodando por eso Jonathan Bay. Para rematar esa pelota también está Leandro Córdoba. Pasa a la derecha Chamorro para que se den a él y que penetre en el área.
2: Muy entonces, jugado a la derecha Carrizo, ¿no?
0: Muy jugado a su derecha, sí señor. Ahí va, pasó Bay. Le queda Córdoba, centro al segundo palo. Sale el arquero Carrizo con seguridad. Se queda con ella. El uno de All Boys.
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0: Está por la mitad de la cancha para el Boy. Recibe como número 5 el jugador Medina. Medina, el autor del gol del conjunto de Floresta. Pero no te asustas, si recién prende la radio. Lo empató Olinik con un lindo gol de fuera del área. Aquí la pelota viene para dominar la Purita. Levanta el centro, segundo palo, sale la borda. La borda, bien por la borda. Se queda con ella, prisiona la pelota. 45-45, vamos hasta el minuto 46, acuérdese. Queda menos de un minuto entonces. Va a sacar la pelota en la borda, dame la última tuya, Tom.
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0: Saca largo la borda y el árbitro marca el pitazo y el final de este primer tiempo de alternativas cambiantes. Ya lo va a comentar Juan Manuel Fontón. A los 18 minutos Medina abrió el marcador. A los 36 Olinik lo empató. Por ahora Parda, por ahora 1-1 aquí en Floresta. Aquí está el LB2, termina el primer tiempo.
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2: Un primer tiempo que premió el mejor momento de cada uno de los equipos, porque All Boys fue el que salió mejor parado, el que convirtió, Y después Racing reaccionó. Más allá de algún susto, logró su cometido con el empate de Olinik. Por eso se van los dos 1-1 al vestuario. Me parece que es esperanzador lo que nos espera en la complementaria con el rendimiento de Racing en los últimos 15 o 20 minutos de esta primera etapa.
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7: ¡Arriba, arriba, arriba! ¡Ya son las 17!

0: Vení, vení, vení, vení. Eso, exactamente, como dice la cortina. Vení, vení, vení, porque estamos aquí en Floresta, en este Día del Periodista, llevándote a tus oídos la transmisión de Racing, que está empatando 1-1 frente a al Boys. Yo digo, en medio del partido no le voy a decir nada, Juan Pontón, pero la verdad, ahora que terminó el primer tiempo, quería marcar que a mí me daba un poco de bronca cuando hace el gol al Boys, porque él me hablaba de, bueno, la dimensión del campo de juego, lo que permite es esto, y yo iba a saltarle a la yugular. Le iba a decir, bueno, basta de excusas, dijo, que el campo, que esto, que lo otro. Hay que jugar al fútbol, vamos que se puede, es un rival que está inclusive debajo de Racing en la tabla, por muy poco, por un punto, está bien. Los dos en una situación similar. Ya sé que el campo de juego es difícil, pero basta de excusas. Pero sin embargo, yo decía, vamos a jugar con decisión. Y después del gol de Medina, es cuando Racing justamente toma esa decisión de ir a empatar el partido. Y lo logró. Ya lo va a comentar Juanma, por supuesto. Pero así, ¿por qué no se puede jugar así de que arranca el partido? ¿Por qué hay que esperar a que recibir el golpe? Eso es a lo que me refería, que decirle a Juanma, como decía el campo de juego. Bueno, la decisión que se puede, y lo demostró, porque antes del gol había tenido alguna situación clara y alguna que otra aproximación. Pero fundamentalmente había cambiado la actitud. Así que bueno, en un ratito viene el comentario de Juanma Pontón. Vendemos, Tom, dale.
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2: Estamos en el entretiempo aquí en el estadio de Floresta. Vamos a repasar lo que es esta jornada de la Primera Nacional, la 17ª de la categoría.
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2: Esta 17ª fecha comenzó el día viernes con el triunfo 1-0 de Gimnasia y Tiro de Salta sobre Midland. Ayer, Atlanta goleó 3-0 a Gimnasia de Jujuy y es el puntero de la zona B. En Lomas de Zamora, los Andes y Estudiantes de Caseros igualaron 0-0. También fue empate sin abrir el marcador entre San Miguel y Defensores de Belgrano. Triunfo de Acasuso, 2-1 sobre Central Norte. En Rafaela, Atlético le ganó 1-0 Colegiales. Tristán Suárez y Almagro igualaron 0-0, mientras que Hilario Sánchez fue suspendido el partido. Veremos qué decisión toma el Tribunal de Disciplina. Al momento de la suspensión de los 40 de la primera etapa ganada, San Martín de San Juan 1-0 sobre Chicago.
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2: Están en 15 minutos de la complementaria el Clásico del Oeste. Morón le gana 1-0 al Almirante Brown con el gol de Olivares. Están empatando en 20 de la complementaria San Telmo y Deportivo Madryn 0-0. Aquí, en el Islas Malvinas, All Boys y Racing igualan 1-1. Estamos en el entretiempo en San Martín. Temperley con el gol de Souto le gana de visitante Chacarita. 27 minutos en el Juan Alberto García, Chaco Forever y Ferrocarril Oeste 0-0. En Carlos Casares, 22 minutos Agropecuario y Patronato 0-0. 24 minutos en la Isla Güemes y Deportivo Maipú 0-0. 16:30, en unos minutitos nada más comenzará Godoy Cruz, Mitre, Santiago del Estero en el Feliciano Gambarte. 17 horas en Santa Fe, Colón recibe a Ciudad Bolívar. 17:30, San Martín de Tucumán, Quilmes.
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2: La 18ª fecha, la próxima, va a arrancar el día sábado con Colegiales San Martín de Tucumán a las 15 horas. 15:30, Defensores del Grano Colón, Estudiantes de Caseros All Boys. En Mataderos, 15:30, Chicago Chacarita. 16 horas, Bolívar Morón. Misma hora para Midland Atlanta.
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2: Lo que nos interesa a nosotros de esa fecha, el domingo a las 16 horas en el Miguel Sancho, Racing recibe a Chaco Forever, pero habrá otros encuentros. 15 horas, Deportivo Madryn en San Miguel, 15:30, Ferro Casuso, misma hora en Casanova para Almirante Brown Godoy Cruz, Almagro Agropecuario, 15:30 también en el Presbítero Grela, Patronato Atlético Rafaela, 16 horas, Mitre de Santiago del Estero Los Andes, en la Tacita del Plata, Gimnasia Jujuy recibe a San Martín de San Juan en Turdera, Temperley ante Güemes, 16:30, Central Norte San Telmo, misma hora en Mendoza, Maipú ante Tristán Suárez, 17 horas, en el sur del conurbano bonaerense, Quilmes, Gimnasia y Tiro de Salta.
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2: Con estos resultados parciales, algunos ya finales y otros partidos por comenzar, Morón tiene 31 y es el líder de la zona A, seguido por Los Andes con 26, Bolívar con 26, lo mismo para Ferro con su empate parcial que tiene 26. Más atrás, Colón con 25, en el sexto puesto Deportivo Madryn con 24, séptimo Godoy Cruz con 22 y Defensores de Belgrano están en el octavo puesto con 20 puntos. Con este empate parcial, Racing se encuentra en la 14ª colocación con 17 unidades.
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2: En la zona B, el puntero es Atlanta, que tiene 30 puntos, seguido por Gimnasia Jujuy con 27, Tristán Suárez 26, Midland y Atlético Rafaela tienen 25, sexto puesto para Temperley con 23, Maipú 22 y San Martín de Tucumán tiene 21 puntos. En la zona roja, zona de descenso, Güemes y Almagro 17 y 16 puntos respectivamente.
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2: En el Federal A lo que nos interesa son los cordobeses y todos igualan 0 a 0. Entretiempo en el Modesto Marrón, Argentino Montemayor y Rincón 0 a 0. Entretiempo en el Estadio 9 de Julio, Atenas de Río Cuarto y San Martín de Mendoza también empatan 0 a 0. Entretiempo en el Manuel y Ramón Núñez de Concepción del Uruguay, donde Sportivo Belgrano iguala 0 a 0 ante Gimnasia de Concepción.
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2: En la Fórmula 1, bueno, no fue una buena jornada definitivamente para Franco Colapinto, que terminó en la 15ª colocación con algunas sanciones por exceso de velocidad en el pit line y una mala estrategia de equipo que hizo que terminara en los puestos del fondo. El ganador, Kimi Antonelli, la quinta victoria consecutiva del italiano, segundo Lewis Hamilton, tercero Isaac Hatcha, cuarto Oscar Piastri, quinto para Lawson, sexto Limbat, séptimo el otro hombre de Alpine, Pierre Gasly, que también sufrió la misma sanción por exceso de velocidad en el pit line, octavo Albon, noveno el francés Ocon de Haas y décimo Fernando Alonso con el Aston Martin.
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2: Ya se viene el comentario y escribinos 3518-157-997, la línea de contacto de la 2. Lo último, amistosos internacionales, porque ya estamos palpitando el Mundial. Triunfo de Dinamarca 2-1 sobre Ucrania. Están empatando 0-0 Croacia y Eslovenia. Gana Marruecos 1-0 sobre Noruega con el gol de Díaz. Está ganando Italia en condición de visitante sobre Grecia 1-0 con el gol de Espósito. En un ratito nada más comienza Ecuador-Guatemala, 20 horas. Colombia-Jordania, recordemos que ayer ganó Argentina y vamos a esperar por el próximo amistoso de la selección nacional, que será el día martes a las 22 horas ante Islandia.
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1: El comentario del primer tiempo a cargo de Juan Manuel Spontón.
2: Un primer tiempo en el cual, como lo anticipábamos, ¿no?, premió cada momento del, favorable de los respectivos equipos. All Boys salió mejor, más decidido, hacerse de la pelota, tirarle la presión de local a Racing, y lo fue llevando, me parece, el encuentro, y le costaba salir a Racing. Córdoba estaba muy aislado y tirado sobre la izquierda, se chocaba por momentos con Taborda, el Pampu González no encontraba una posición cómoda, Machado no desequilibraba por derecha, entonces no lastimaba Racing. Y All Boys estaba tranquilo, con la pelota en la mitad de cancha, dominando, yendo para adelante, hasta que en una de esas jugadas, en mitad de cancha, decíamos, estaba firme en el fondo de Racing, claro, pero esta cancha de dimensiones cortas hace que un pase bien calibrado te llegue donde vos querés. Fue desde mitad de cancha ese pase en profundidad que tiró Melo y la agarró Bruno Medina, que le comió las espaldas a Mati Sánchez y, lanzado en velocidad, encaró a la borda y cuando salió a achicar el arquero se la tocó por el lado izquierdo, entrando la pelota justamente entre el arquero y el palo para poner lo que era la apertura del marcador. Y automáticamente ahí hubo un cambio de roles, porque All Boys se cayó, perdió la pelota, no intentó, ya no tuvo la misma energía para ir para adelante, y fue Racing que reaccionó, que empezó a hacerse de la pelota, que empezó a tener algo en el circuito de juego que estaba ausente. Empezó a atacar con tres, porque Taborda ya se adelantó por izquierda, Córdoba se tiró por derecha y quedó el Pampu González como Sergio centro delantero. Insistió, fue buscando, claro, que ir para adelante también les desnudó algunas falencias en defensiva y algunos errores. Por ejemplo, el tiro en el palo de Santiago Apa, el cabezazo que no logró dar entrando por el segundo palo Purita. Y se salvaba Racing, pero había otra actitud, iba para adelante, se mostraba ya un equipo que estaba más cerca del empate, que empezaba a merodear el arco de Nicolás Carrizo. Había anticipado una buena jugada de Taborda, que quiso tirarla al primer palo para que la desvíe el Pampu González, no pudo. Y prácticamente en la jugada posterior fue un tiro libre desde la izquierda, que Lautaro Ávila prácticamente se desprende de su marcador para ir a cabecear y ganarle a Carrizo, pero el arquero de All Boys es el que mete un puñetazo, y ese puñetazo le quedó servida prácticamente a Olinik, que más que acomodó su cuerpo que la pelota, porque le pega de primera y se la clava en el ángulo a Carrizo, que solamente atina a mirar. Y con eso logra el empate. Tuvo una chance más Racing en los pies del Pampu González tras una buena jugada de Taborda, que no pudo ser, achicó bien Carrizo, hizo lo que correspondía el Pampu González, picarla ante la salida del arquero y se le fue sobre el palo izquierdo. Terminó bien Racing, terminó con otra actitud, terminó de una manera esperanzadora para el segundo tiempo, pensando que la premisa es sumar, pero lo importante es sumar de a tres, es recuperar la confianza, es cortar esa racha de no poder ganar y demostrar en una cancha brava, difícil, más allá del momento de All Boys, que se puede sacar los tres puntos a domicilio y que se puede cerrar la primera parte de este torneo de otra manera, después de algunos sofocones que sufrió y que está en una posición incómoda. Por ahora, al final de los 45 minutos, es 1-1.
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1: Bueno, volvieron los equipos sin variantes, parece, ¿no? En ambas alineaciones.
2: Sí, mismos 22 protagonistas que terminaron la primera etapa.
1: Bueno, muy bien. Un saludo para mi suegra que está mandándome mensaje por el día del periodista.
2: ¿Usted no está separado?
1: Sí, estoy separado, pero como le dije, usted va a seguir siendo mi suegra porque no voy a conseguir ninguna otra como usted.
2: Está muy bien.
1: Así que es una suegra eterna, digamos. Me llevo mejor con mi suegra.
2: Salvo que en algún momento la tenga que compartir, pero bueno.
1: No, no, qué di. No, no, bueno. Bueno, así. Le entendí. Bueno, todavía aquí no se mueven, todavía no arranca el partido.
2: Qué raro que no se prendieron las luces, ¿no? Acá no hay torres, sino que están en las cabeceras de cada una de las plateas o la popular que tenemos enfrente. Pero en un ratito la vamos a necesitar, me parece.
1: Bueno, en marcha el partido aquí en el segundo tiempo. A ver qué depara el complemento para la Academia, que está empatando 1-1. Saca la pelota por el sector del medio, va para el Pampu, lo terminan bajando y tiro libre en la mitad de la cancha. Es tiro libre, el Pampu muy sentido, ahí que se va poniendo pie, ayudado por Alan Olinik, el autor del gol del 1-1. Hay tiro libre para Racing, para la Academia, que va a ponerlo en práctica por la mitad de la cancha. Kummer, allí le pega Tomás, la pelota la juega contra el costado derecho, corre por aquel lado Córdoba para levantar el centro, atención, se frena, enganchó, línea de fondo, va a tirar el centro, pega la pelota de su marcador y se tiró a esquina, pelota al córner.
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4: Mariano Max, ¿cómo me gusta?
2: Tercer córner del partido, el primero para la Academia. Y sinceramente no lo veo bien, pero me parece que es Machado.
1: Porque

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1: Y con la grela que tiene en los vidrios, podía patear a Gasparini que no me daba cuenta, creo.
2: Es verdad, le falta acá un
1: lampazo, un trapito. Poquito,
2: sí. Aquí la pelota viene trabando por ese lado Melo. Melo que viene perdiendo con Córdoba. Se viene Leandro, va por el costado derecho. Ya viene Leandro con fe, vaya con decisión. La tira hacia adelante, lo marcan, es falta. Infracción de atrás, amonestado el jugador del Boy, que vamos a confirmar un ratito de quién se trata. Mientras tanto, Racing con la iniciativa. Racing la pelota en el segundo tiempo.
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2: Va a venir el centro desde la derecha. Apenas que suena a mitad de la cancha, lo hacen cortita, la puerta que la va. ¿Qué pasó? El árbitro dice, no, vaya para atrás. Eso no sirve lo que hicieron. Bueno, de vuelta entonces a jugar. Olinik, que se va para el medio, va retrociendo esta borda para tocar. Para hacer la acción nuevamente. Allí van a tirar la pelota contra el área. Está Córdoba, está Borda. El centro que viene el segundo palo es el arquero Carrizo. Y se queda con el balón. Quiere meter una contra rápida, pero no puede. Vuelve todo Racing. Y el arquero Carrizo y Alboy, que prefiere jugar por abajo. Entregan para Devito. Devito que se viene cabeza levantada, pelota al pie. Viene por el centro izquierdo Devito, que tira el largo portazo. Adelanta la pelota, adelante para Medina. Recibe espalda al arco. Lo marca bien a Medina. Por eso lo juega marchando. La pelota viene por el medio. Traban. Antes que se la lleve el bambú, la saca bien Zafarana, la manda contra el costado. Ahí saque lateral para la Academia. Juega la pelota para Córdoba, lo viene bajando. Toca la pelota larga contra el costado derecho. Corre, que te corre por aquel lado Córdoba. La va sacando de punto para arriba de Bebito. Viene contra la raya central. La peina por este lado. Apa, tocó la pelota para Medina. Arranca como puntero izquierdo. Sigue Medina. Encaró la marcación por aquel lado de Chamorro. Lo pasó a Chamorro. ¡Qué potencia de Medina! Línea de fondo. Va a tirar el centro. Se rehace Chamorro. Media vuelta afuera. Antes del córner. Saque lateral para el Boy. ¡Qué potencia la de Medina! Tomá.
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1: Complica Medina cuando agarra la pelota en dominio y va para adelante, justamente tiene mucha potencia el delantero, pero bueno, hay que defender bien esta pelota, tiene que tener cuidado con esos embates, Rayo.
2: Lateral que va a venir contra el primer palo. Atento Racing en defensa, por favor. La pelota viene al punto penal. Arriba Lenigno, más arriba viene Ávila para sacarla. La pelota queda picando en la puerta del área. Mete Melo de cabeza, está sacando bien, dando la mano en defensa Machado. La pelota viene contra la vez, contra la media luna. La viene tratando de manejar Purita. Retrocede Purita, mano. Tiro libre. Es tiro libre para la Academia en su territorio. Aquí, cerquita de la cabina del EB2.
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2: Va a sacar la pelota desde el fondo el arquero Gonzalo Laborda.
1: Nos faltaba confirmar el amonestado, es Alexis Melo.
2: Perfecto, tomamos nota aquí.
1: El tercer amonestado del partido, el primero en All Boys.
2: Largo pelotazo del arquero Laborda. La pelota viene sobre el sector izquierdo. Ataca la Academia. La va tocando cortito Olinik. Vino recibiendo Olinik en cara. Pasa, sigue Alan. Va Alan, el número 5. Traba ahora. Termina perdiendo en el cruce. Y viene sacando la pelota Purita. Lo termina bajando Purita. Era el número 7 Machado. Por eso cobra el árbitro. Tiro libre. Favorece el conjunto local con el partido. 1-1. Tiempo de juego. Me pregunta 5-5-5. El complemento.
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1: Hay gol de Patronato en la Primera Nacional, lo hizo Rueda, que ahora le gana en Carlos Casares Agropecuario por 1-0 en 38 de la primera etapa. 8 minutos de juego en el Feliciano Gambarte, Godoy Cruz y Mitre 0-0.
2: Pelota por el sector derecho, ataca al Boy, la viene parando grana. El hombre de 42 años, el experimentado, también va cometiendo falta, va saliendo que la pelota está borda de zurda. El árbitro rebobina la acción, dice, yo dije falta, pito, por el tanto. Paren la pelota y jueguen de abajo como corresponde. Ahí tiro libre para la Academia.
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1: Es parejo el inicio del segundo tiempo, pero está bien parado Racing. No se lo lleva por delante el Boys como en el inicio del partido. Me gusta este tramo de la Academia que va estudiándolo, pero siempre, casi siempre, en el terreno del Boys.
2: En el final del partido elegimos la figura Mariano Max. Por supuesto, la tiene Medina. Entró al área, la puntea Ávila y manda el córner. Pelota al córner por izquierda para el Boys.
3: 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Siempre.

0: cuarto córner del partido, el tercero para All Boys.
1: Le va a pegar purita pierna derecha de cara al arco que da a la calle Miranda. El centro que va a venir atento a la borda para salir, ¿eh? Atento a la borda para cortar esta pelota que va a venir por elevación. Pierna derecha, levanta los dos brazos. El jugador número 8, el ex San Lorenzo, purita Emiliano para levantar la pelota contra el punto penal o contra el segundo palo. A ver, el centro que viene abierto contra el segundo palo. Qué peligro, qué peligro. Saca la pelota de punta para arriba, saca Kummer. La pone contra la puerta del área chica. De cabeza está sacando Chaborra. Queda otra vez para que la ponga Zafarana y se tira ahora. Yo no también para sacarla, van a contar con Alan Olinik. Vamos a la que vos tenés que hacer la pedra, Marino Mag. Engancha, le manda la vista, de frente a la pedra, camino toda, pero que viene para que la pare Córdoba. Córdoba que se viene, toca la pelota contra el sector derecho, va al Pampo, el área a buscar, el remate al arco, cruzado y afuera, cruzado y afuera, el córner, sacó la pelota el arquero Carrizo, tremenda llegada de la academia.
2: La pelota al córner y la jugada pasa por Mariano Max, Saavedra Lamas y Lola Membrives, siempre Mariano
3: Max. Cómo me gusta.
0: Quinto córner del partido, el segundo para Racing. Buena transición de defensa-ataque comandada por Olinik. Casi estuvo cerca la academia que ya merodea el gol. El córner va a ser el 11, Facundo Taborda.
1: Taborda para levantar esa pelota contra el área. Atención, va a venir por elevación en aquel arco que tenemos lejos de la avenida Jonte. Álvarez Jonte, atención, centro. Que vendrá de pierna zurda, impulsada por Taborda, pelota que viene por abajo. Sin embargo, entrega para Bay. Bay toca la pelota otra vez. Juega para que venga el centro de Córdoba, el segundo palo. No hay nadie, su compañero por así. Se pierde sin pena ni gloria por línea de fondo. Saque de meta para el Boys.
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1: Pelota que sale por izquierda al Boy, la van soltando atrás, toca el botón para Devito, Devito que la tiene, va Devito levantando la cabeza, ahí la para el grandote Devito, Devito tiene que apoyarse, juega atrás el arquero Carrizo, 1-1 el partido, lo viví, lo sentí por NB2, mañana a las 5 de la tarde el capitán JP Estela. Comanda el barco, comanda la nave con todo el equipo para la tira fanático lunes a viernes de 17-19, pero por el sector derecho. El jueves arranca el mundial. No hay clima en mundial, me parece, ¿no? Todavía. No,
0: coincido con vos.
1: No, muy frío todo. Acá la pelota viene sobre el sector derecho. Pisa, se va el balón afuera. Ahí saque lateral para el Boy por izquierda.
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1: Ya lo escuchaste a JP, ¿eh? Busca el link en las redes y anotarse, a registrarse para el Pro de Fanáticos Pro de Mundial. Los empleos de LB2 podemos
0: jugar. No, me gustaría conocer jugar Europa, también. Pero no va a ser esta la oportunidad, por lo menos ganando el premio Fanático.
1: Bueno. Viaje a Europa para dos personas, ¿qué te parece? Anotate, registrate, dale. Saca la pelota de cabeza para Ávila. La pelota viene sobre la mitad de la cancha. Ahí va saliendo Racing. Pelota por el medio de Chabor, toca el bota para Alan Olinik. Metió bien Medina, anticipó Medina. Gana notablemente. Qué buena pelota, robó Matías Sánchez. La juega a la derecha, entrega otro bota para Chamorro. Chamorro las cambia todas para que se venga Matías Machado. Vamos a Matute. Levanta el centro para el Pampu. No llegó a conectarla el Pampu. Estiró la pierna, picó la pelota, se fue afuera, saque de meta para el Boys.
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1: Aquí saca la pelota Sánchez, tiene pelota en la izquierda para Olinik. Olinik que encara para Pisa, va a sacar la pelota Olinik, la tira hacia adelante, marca Grana. Grana que sale jugando, pero se la roba muy bien, yendo al piso Machado. Qué partido, la tiene Machado ahora por izquierda, se manda Machado, entra al área, le pega Machado, débil al medio.
0: Le faltó recurso, no sabía si tirar el pase largo o si mandarse y sacar un disparo. Bueno, esa duda justamente hizo que no terminara ni en una ni en otra cosa. Está jugando muy bien Olinik, enchufado en el segundo tiempo. Es el hilo prácticamente de Racing de mitad de cancha para adelante.
1: Y también le faltó potencia al remate de Machado.
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1: Aquí saca la pelota Alan Olinik. Te quiero como figura. Saca Taborda, toca la pelota para el Pampu. El Pampu pivotea, entregó la cambio larga a la derecha. Saca la pelota el arquero Carrizo de punta para arriba hasta la mitad de la cancha. Lo vienen tumbando el Pampu González. Se metía con todo Machado por ese lado. Atención, corre, que te corre Córdoba. Va a tratar de ganarla. La saca de Vito de punta para arriba hasta la mitad de la cancha. Corta en posición número 5. Matías Sánchez la va soltando por el medio para el jugador Kummer. Kummer a la derecha, otra vez para Leandro Córdoba. Vaga, levanta la vista, la suelta. Pero está al medio, levanta la pelota Olinik, viene para el Pampu González. No se entiende el Pampu dónde iba. fue adelantado, dio un paso adelante, la pelota lo superó, picó y se quedó con ella, el arquero Carrizo.
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1: Ganaba el Pampo González, le metía larga para Córdoba, aparece de zurda Carrizo para mandar largo, pelotazo, se va el balón afuera, se va el balón afuera. Aquí, ahí lateral, lateral favorece al boy por derecho, tiene que hacer granar, se pone nervioso la platea del público del Floresta, me parece.
0: Claro, está obviamente nervioso porque All Boys no encuentra la pelota, es Racing el que domina esta acción del juego e incluso cuando se la dio All Boys de contra fue más peligroso la academia.
1: Aquí el pelota viene por el sector izquierdo, va para dominarla, va para enganchar y salir por aquel lado el jugador Tavares. Tavares le toca por el medio, venía la pelota para Turraca, Turraca a la puerta del área de la academia, cierra bien. Ahí dando la mano Machado también, de buen partido Machado, por derecha, aparece por izquierda, adelante, atrás. Ahí se pelean con Olinik para saber quién va a ser la figura, Mariano Max, del partido que vamos a elegir al final del mismo. Saque lateral para el boy, lo tiene que hacer Tavares, está sentido. Mientras todo Olinik, viene un cambio en la academia, lo presentamos.
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0: Se retiró con la número 11, uno de los amonestados de la academia, el número 11, Facundo Taborda. Ingresó con la 18, Luciano Viano.
1: Viano ya está en la cancha ahí para, se mete en el área por izquierda donde es su hábitat. Aquí de cabeza la saca, de pronto al medio, le queda bonita de frente. Tira la pata derecha para Gran, entre el área, qué peligro, tiró, un rebote y el arquero. El arquero le llegó amortiguada, pegó la pelota, se tiró con todo Sánchez.
0: Bien Matías Sánchez por esa intervención, tirándose a los pies del jugador de All Boys para que no saque ese remate cómodo. Tiene que estar atento porque los rebotes tiene dos hombres libres All Boys en esa jugada.
1: ¿Me repite el número de Viano?
0: Con la número 18 ingresó Luciano Viano.
1: Ahí la tiene Luciano. Fresca. Vamos Luciano, se manda Luciano. Ahí va el espigado jugador, toca la pata a la izquierda para que venga el centro de Bay. Segundo palo y el arquero Carrizo, que se queda con ella. Pero vamos a decir que están en la plataforma viéndolo, lo estás escuchando por el LB2, que se vive con pasión en este día del periodista. Mete de taco, Lea Córdoba. Córdoba juega por el medio, se va pasando Chamorro, cruza la mitad de la cancha, viene por derecha Chamorro, avanza, lo tumba de atrás, pero ahora pierde la pelota y comete falta Chamorro, cobra rápido el árbitro. Robledo para el Boys, el tiro libre. Le va a soltar por el medio para Turraca, Turraca posición del número 5, la juega a la derecha. Entrega Torabuto para Purita, Purita para Turraca, se equivoca. Le queda la pelota para Cumber, le pega al arco. ¿Cumber de dónde? De muy lejos.
0: Le pegó al arco o venía, creyó que Córdoba estaba más adelantado, por eso la queja del número 10 académico, desperdició una buena chance de contra.
1: Vendemos.
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1: Pelota que viene contra campo de la academia, se tira en palomito para sacarla. Chamorro viene sobre el territorio del Boys. Ahora de cabeza venía ganando la pelota el jugador Turraca. La va soltando para Melo. Melo la cambia sobre el costado izquierdo. Avanza con todo Tavares. Se viene Tavares. Encara ese equilibrio contra la raza izquierda. Encara porque se sobró la pelota al medio. ¡Qué peligro! Atención, entró Melo. Trabó y muy sentido quedó el zaguero central de la academia. Lo pisó, me parece, Melo.
0: Sí. Por eso queda en el suelo muy dolorido. El jugador de Racing rápidamente se abroqueló bien la academia y logró una jugada que parecía bastante peligrosa por parte de All Boys y defendió muy bien esta pelota.
1: Bueno, está sentido el hombre Racing, quien lo atiende.
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0: Cambio en All Boys. El que se retira es el número 7, Santiago Apa. Ingresa el 18, Lionel Jara. Vamos con la segunda variante del local.
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0: El que se retiró es el número 11, Alexis Melo, uno de los jugadores amonestados, e ingresó con la 17, Luciano Leguizamón.
1: Vendemos.
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1: Bien, allá queda Medina y allá el que recién ingresó en la delantera, entonces.
0: Claro, Lionel Jara.
1: Bueno, muy bien. Pelota que viene para...
0: No prenden las luces los muchachos acá en Floresta, están ahorrando.
1: Exactamente. Se ve bien acá, si apago acá, se ve mejor.
0: Ahí está, y se nota incluso que también prendieron las luces.
1: Bueno.
0: Camión Racing,
1: presentamos.
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0: Se retira con la número 3, Jonathan Bay, ingresa con la número 13, Santiago Rinaudo.
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1: ¿Qué indica este cambio, Juanma?
0: Puesto por puesto. Salieron los dos jugadores que menos titularía tuvieron, Taborda y Jonathan Bay. Bay viene recuperándose de esa lesión, ese corte que sufrió profundo ante Deportivo Madrid. Me parece que responde más a piernas frescas. Piano, más velocidad en mitad de cancha para adelante. Lo mismo Santiago Rinaudo para cubrir el lado izquierdo.
1: Pelota larga, ataca el Boys, viene por derecha para buscarla. El jugador Medina le pifió la pelota a Medina y tiene que salir ahora en la primera pelota que toca por este lado el jugador Rinaudo. Rebota en su marcador, quiva al piso, que era grana. Se va el botón afuera, debajo mismo de nuestra cabina, hay lateral para la Academia.
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0: Corregimos el cambio de All Boys, ingresó el 19, Agustín Gallo, por el 7, Santiago Apo.
1: Ahora sí.
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1: Ya viene, tiro libre, lo bajan a Aviano. Hay tiro libre para la crucero de la cancha. Es para la Academia, tiempo de juego. 18 minutos el partido, está 1-1. La pelota detenida que va a poner en práctica Machado. Otro de buena actuación para mí. Aquí la pelota viene para impulsarla finalmente. Kummer, a ver qué hace Kummer. Apenas cruzando la mitad de la cancha, volcó el centro para la izquierda. Ahí le pega Kummer, lo busca, abierto, al segundo palo, venía por aquel lado, cortando, buscando Chamorro, va Chamorro, Chamorro tocó atrás, la pelota para Leandro Córdoba, paró, piso entre el área, pegale de zurda, tiró, un rebote, con lo justo, qué bien que cerró De Vito, porque era peligroso a favor de la Academia. La pelota viene tirando a la espalda de Chamorro, se venía con todo, corriendo por el sector izquierdo, el jugador Calone la manda afuera, ahí saque lateral para Alboy, lo hacen rápidamente, la pelota viene atrás para De Vito, De Vito sobre su campo, De Vito que levanta la vista, juega la pelota contra el costado derecho, la pelota va para Zafarana, Zafarana la va adelantando toda, tocó la pelota para el pivoteo de Leguizamón, va para cortar Viano, no puede Viano, juega para Leguizamón, Leguizamón entregó todas para que se venga Turraca, Turraca jugó la pelota para Gallo, Gallo para Leguizamón al arco, débil el tiro, se queda con ella la borda.
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1: Va a salir el arquero, tranquilo, el uno de Racing, con largo rechazo, la pone en órbita, la pelota se mete sobre territorio Floresta, está cortándola con lo justo por ese lado Tavares, viene sobre campo académico, rechaza la pelota de media vuelta, Rinaudo, la juega hacia adelante, ataca la Academia con Viano, vamos Viano, se viene Viano, quiere encararse para darle de zurda, tiro toda la pelota contra el área, viene Viano, lo traban y termina perdiendo el balón, cuando venía Viano para, con decisión firme de entrar al área, largo portazo, viene para que vaya aguantando la Gallo por ese lado, Gallo la tira hacia adelante, corre por aquel lado en offside, levanta la bandera del asistente, repone la Academia.
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0: Fíjate, cambió el tándem por izquierda, ¿no? Rinaudo lateral izquierdo, el volante pasa a ser Luciano Viano, Córdoba retrocede, se ponen por momentos detrás del Pampu González para agarrar un poquito más la pelota.
1: 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Largo pelotazo, la pelota viene sobre territorio de Alboy, le van sacando de cabeza para Purita, viene enganchando Leguizamón, traba Leguizamón, no es falta para nada, la saca Córdoba, foul contra él, falta contra él, contra Rinaudo, tiro libre, y amonestado, creo que Purita, ¿no?
0: Sí, señor, un nuevo amonestado del partido, el número 8, Emiliano Purita.
1: Sentido.
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0: Amistoso internacional, gana Croacia con el gol de Modric, 1-0 sobre Eslovenia en 6 minutos de la complementaria.
1: Los innecesarios amistosos con tan pocos días previo al Mundial.
0: Qué dolor de cabeza para ser técnico, ¿no?
1: Por favor, la pelota a la izquierda, viene para que la tenga Sánchez, Sánchez que levanta a Matías, queda por ahí, queda corto, la saca Leguizamón, pivoteo, toca la bota para Medina, juega el balón atrás, va recuperando, mira el balón Machado, Machado que la tiene, Machado que va dominando, toca la bota por toda el sector izquierdo para Viano, arranca con todo Viano, sigue Viano, busca la línea de fondo, va a echar el centro, centro que viene Viano, sale el arquero con los puños para sacarle a Carrizo, le cae por izquierda otra vez para Machado, Machado se la pausa, que bien que la puso para Córdoba, el arco, el arquero, el rebote de Rinaldo.
0: Buena jugada, buena combinación, es flojito por arriba Carrizo, tiene muchas dudas.
1: Ahí la viene aguantando Gallo, Gallo que se pone de media vuelta, sigue Gallo, Gallo que es altísimo, le cuestan los movimientos seguro. Pelota para Leguizamón, para el calle contra el medio, Leguizamón va a tocar la pata cortada para Polita, se le va la pelota afuera. Ah, Medina, perdón, se pasaba de largo Medina, se queja la platea de Lois.
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0: Agustín Gallo también, 1.96, proveniente de Douglas Haig de Pergamino.
1: Saque lateral. Se acordará del Orte, a la altura de Gallo.
0: Mirá, le saca casi media cabeza, le saca María Sánchez.
1: Alejandro del Orte, ¿te acordás? Saque lateral de el jugador Rinaldo. Tira el balón más atrás de la mitad de la cancha. Lo viene recibiendo Grana, hace la pausa, Grana toca atrás para Carrizo, luego el pie. Le pega de punta para arriba Carrizo. Viene para cabecearla Rinaldo. De cabeza le tiran al medio. Atención, va dominando Gallo, busca a Gallo. Pedía la falta, cobra el árbitro, tiro libre para el Boys.
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0: Pelota para defender Racing, ¿no? Para estar con los ojos abiertos, sobre todo por lo que decíamos recién de Agustín Gallo.
1: Claro, en el, como el Boys atacaba en el otro arco, no teníamos a nadie acá abajo en la platea. Ahora se vinieron todos para acá.
0: Claro,
1: para
0: claro,
1: que de Miranda. Tiro libre, los plateístas que gritan, le gritan de todo al árbitro y algunos de sus jugadores también, por supuesto. 1-1 el partido, el centro que va a venir, pierna derecha, Leguizamón para ponerla contra el segundo palo. Atento Gonzalo, la borda, dale, a salir rápido, centro que viene, mal tirado, queda por allí nomás, la sacaba el Pampo González, va a recuperar el balón de media vuelta, busca la pelota, el jugador Calone, el centro que viene al segundo palo, arriba de Vito, le pegan de punta para arriba, sacarle aquí a la puerta del área, un cabezazo, un rebote, buscaba Gallo, la viene bajando Purita, tocó la pelota para Gallo, traban, se la sacan, sale como puede, al Boy, viene por el costado izquierdo, metieron de taco de Vito, va a tirar el centro Tavares, lo desacomoda y se va afuera, comprende todo, saque de meta para Racing, Juanma.
0: La luchó Racing, esta pelota muy sucia por momentos que le podía quedar servida a cualquier hombre de All Boys. Afortunadamente nadie se acomodó y en el cierre, cuando se desprendió Yago de Vito, ahí se la puntearon y el jugador se la termina llevando por delante de All Boys, salvó Racing.
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1: Largo pretazo del arquero, la borda, la pelota viene contra territorio del Boy, meten de cabeza, sacan la pelota, otra vez, Purita, la juega a la derecha para Medina, entró al área, tiro cruzado, Medina está por el arquero, qué peligro, Gallo de frente, saca la pelota, Ávila, Ávila le sacó el gol en el buche, que se venía, el gol de Alboy, la cambia Gran ahora, la cambia sobre el centro izquierdo, pone el cuerpo por allí, Chamorro, tumba, le falta, y se queda.
0: Se tira la borda, claro, se tira la borda, se viene All Boys, lo aguantó muy bien, primero la borda, luego en extremis, Lautaro Ávila se la sacó cuando venía para el puntinazo, Agustín Gallo, otra chance más de All Boys que se viene.
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1: Están atendiendo a la borda, querido Tom. Parece que le requieren algo más que los médicos de aquí.
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0: Se mueve el banco de Racing, sí. Me parece que va a haber algún cambio. No logro divisar, me parece dos. Que ese Manuel Díaz sí.
1: ¿Dos o tres?
0: Dos seguro. Tres. Ahí aparece el tercero que está tapando justamente a Ramiro Torres. Claro, Racing necesita piernas frescas, necesita un poco cambiar el libreto para evitar que se le venga All Boys de la manera que lo está haciendo en los últimos minutos y seguramente aprovechar una contra porque van a aparecer espacios irremediablemente.
1: Bueno, ahí se repone la borda para enfriar un poco. El arquero dice que un buen rato iba a reponer la academia del fondo. Veremos, vamos a pasar un limpio cuando se produzcan las variantes, cuando haya juego detenido. Tres variantes va a meter, las últimas tres. El equipo de la dupla se valora afuera de la cancha y saque lateral para el boy por izquierda. Todavía es una defensiva, lo hace Tavares. Tavares que tiene el balón hacia adelante, que pasaba por allí de vuelta. Dice el árbitro, espere. Va el árbitro, se aproxima hacia el lateral. Está expulsando un colaborador de Racing. Creo, no sé, lo vi, que le hacía una seña. Pero a ver.
0: Pero no se fue nadie.
1: No se fue nadie, no, por entonces me pareció mal. Bueno. Pero esto que viene contra el área, Racing, cabeza suave, y la saca el botón media vuelta. El Pampu la tira hacia adelante. Venía para buscarla. El Pampu González, falta y amonestación.
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0: Tercer amonestado en la academia, el número 9, el Pampu Sergio González, que fue lo último que hizo en cancha, porque va a salir reemplazado. Presentamos las variantes.
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0: Ingresó con la número 15, Manuel Díaz. Se retira con la 9, el Pampu Sergio González. También entró Nacho Balsanciacomo. Se retiró Raúl Chamorro. ¿Y ahora qué pasó? ¿Frenó el cambio? Fíjate que ahora, bueno, bastante confuso lo de Robledo. Entró Catriel Peña también. Y el que sale es Raúl Chamorro. Bueno, Manuel Díaz, si ingresa, va a ir al lateral izquierdo y por derecha va a ir Reinaudo. Y la última variante, se retira el 5, Alan Onini, que estaba molestado. Y el que va a ingresar es el 14, Guido Pancho.
1: Bueno, a ver, se fue el Pampu, Linic y Chamorro.
0: Sí.
1: Ingresaron 15, Manu Díaz.
0: De Manuel Díaz.
1: Balsanciacomo.
0: El 20, Ignacio Balsanciacomo. Y el jugador que viene acá, a ver...
1: Es Peña, me dijiste.
0: Catriel Peña, 16, Catriel Peña.
1: Bueno, el lío para acomodar todo ahora.
0: Sí, estamos lejos.
1: El centro, el segundo palo, sale el arquero con los puños. Lo iba a quedar la moto para Viano. A ver si sale la contra. La tiene Viano. Viano que la tira hacia adelante. Va a trabar por este lado. Catriel Peña, va Viano atrás. Pega la pelota en Cumber. Viene dominando por la mitad de la cancha. Trabando y sacando la pata.
0: Nacho Balsanciacomo.
1: Aquí la pelota bien Nacho, lo voy a decir. El tiro de atrás, Viano, falta de atrás para Morella, sí señor. Se llena amarillas, Racing.
0: Cuarto amonestado en la academia, el 18, Luciano Viano.
1: Solo y amonestaron a alguien en el banco finalmente.
0: Parece que lo expulsaron a Ramiro Torres.
1: Ajá.
0: Porque fíjate que está ahí, es el profe Hugo Díaz, el que está ahí al borde del campo de Cali, del día de Cali. Se quedó sin entrenador a Racing, sí. Porque la dupla, esa de Mota, no está tampoco.
1: Sí, Tom, dale.
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0: Gol en Mitre de Santiago del Estero, lo hizo Machado, que le gana Godoy Cruz en el Feliciano Gamarte 1-0.
1: Centro que viene al segundo palo, cabezazo para atrás de Matías Sánchez. Va a la pelota del córner, señor. Tiro de esquina para el Uruguay, pelota al córner.
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0: Sexto córner del partido, el cuarto para All Boys. Se viene el Albo, momento que tiene que estar Racing concentrado.
1: ¿Cuántos minutos van? ¿48? Ah, no, 31. Centro que viene primero el palo. Arriba bien el flaco Nacho. Valencia como. La pelota viene tirando largo portazo. Corre a Peñan por aquel lado, lo van marcando bien. La toca atrás para el arquero Carrizo. Carrizo que la tiene, Carrizo que manda largo portazo. Viene sobre territorio de la academia, sacaba la pelota como Pía Ávila, que está cansado, saca ahora de sur de punto para arriba. Matías Sánchez, buen partido en defensa. Aquí la pelota viene para que vaya corriendo por aquel lado. Uno que recién ingresó y hay tiro libre, favorece a la academia.
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0: Ahora, ¿cómo se agarró Turraca de Córdoba? Era para amarilla y le estaba de frente el árbitro. Realmente me extraña que no lo haya sacado de la tarjeta.
1: Tiro libre, Kummer, para ponerla en práctica. Atención, que va a ser Kummer. Está sobre uno de los bordes del semicírculo. Tira la pelota hacia atrás. Jugó la pelota para que la tenga el jugador Lautaro Ávila. Ávila que mete largo portazo. Venía para buscar la Córdoba. Pica la pelota, se va a ir por línea de fondo. Pero el cuerpo se va afuera. Saque de meta. Saque de meta. Favorece a All Boys. Tiempo de juego 32-20. Dice el complemento del partido. Sigue 1-1. La salida al fondo de All Boys. Tocando por abajo. La saca Carrizo, el arquero. Carrizo entrega la pelota para el jugador Zafarana. Zafarana tira la pelota contra mitad de cancha, cabezazo de Purita. Viene rechazando ahora bien de punto para arriba Matías Sánchez, desprolijo, pero cumple el hombre. La saca hacia adelante para Nacho. Se viene Nacho. Nacho que tira la pelota por el centro del medio. La juega atrás para que vaya el jugador Machado. La para Machado. Viene contra el área. Le pegan al arco. Y ahí en la puerta del área chica la mandan al córner. ¡Qué jugada! Y casi el segundo de Racing.
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0: Séptimo córner del partido, el tercero para Racing. Va Leandro Córdoba con la 10. Muy buena jugada colectiva en la línea, en extremis. Salvó el Yago De Vito. Lo tuvo la academia, que reaccionó después de varios minutos de asedio del Boys.
1: El centro que viene, a ver si se entona la academia. La van sacando de cabeza. Pelota que viene cerca del área. Atención, qué peligro. Dos contra dos para la contra. Que se viene del Boys. Retrocede ahora sí. Todo Racing. La pone larga ahora. Corre, que te corre Leguizamo. Viene por el costado izquierdo. Marca notablemente cruzándose por aquel lado. El Manu Díaz toca la pelota hacia adelante. Viene para manejarla, tirarla hacia adelante Córdoba. Busque Córdoba por aquel lado. Se viene atacando por el costado derecho. Y va la academia, va. Y va la academia, va. Y va con ganas, y va con fe. Viene por derecha. Lo tumban por ese lado. Cuando trataba de meterse Peña junto con Córdoba. Pero no fue nada. Después termina cometiendo falta de ataque. Por eso la salió hoy del fondo. La tiene Carrizo. Carrizo juega la pelota para que salga. Jugando el jugador Zafarana. Zafarana para Grana. Grana para Zafarana. Zafarana que mete largo por tanto frontal. Le va a quedar cortito por este lado. De cabeza para sacarla el jugador Díaz. Díaz la entrega por la mitad de la cancha. Venía recuperando Turraca. Turraca tocó el pase atrás. Jugó la pelota para Purita. Purita la cambia al área. Venía para Medina y se queda con ella. En el rebote, el arquero la aborda. 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
0: Que tiene que desnivelar ahora por el andarivel derecho Catriel Peña para poder llevarle la pelota a Córdoba. Córdoba ya está fusilado, no puede hacer esa corrida.
1: 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Aquí estamos en Floresta, transmitiendo la distancia de este 1-1 entre All Boys y Racing. El saque lateral que lo viene haciendo All Boys. Toca la pelota adelante para Turraca. Turraca tira la pelota hacia adelante. ¿Qué pasó? Estaba de vuelta. Bueno, vamos con los cambios en All Boys.
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0: Se retiró con la número 9, Bruno Medina ingresó con la 18, Lionel Jara, vamos con otra variante.
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0: E ingresó con la número 20, Tomás Asenato, se retiró con la 10, Thiago Calone.
1: Necesito el primer cambio.
0: El primer cambio, ingresó con la 18, Lionel Jara, se retiró con la 9, Bruno Medina.
1: Bueno, reprobación total de la platea cuando vieron este cambio, ¿eh? Para con su técnico. Pelota al área, atención. Viene corriendo por allí el jugador Gallo. Trata de ganarla, la van sacando de punto para arriba. Va hasta la mitad de la cancha. Va recuperando la pelota al Boys otra vez. Pelota sobre el sector izquierdo. Corre Jara, va a levantar el centro. Atención, línea de fondo. Ahí está Jara. Tiro el pase atrás para Gallo. La bajó. Toca para Leguizamón. Media luna tira encimado. Encimado por Manu Díaz. Tira al medio, busca a Gallo. Rechaza la pelota. Matías Sánchez, que para mí fue de lo mejor de la defensa de Racing, porque estoy pensando en la figura Mariano Maggi. Igual falta todavía 36 minutos del complemento, 1-1 al partido. Pablo ahí presionando, alta de Sánchez. Se salva la amarilla, no se salva nada.
0: No se salva. Quinto con estado de la academia, Matías Sánchez.
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1: Tiro libre para Albois, atención. Atento con la marca, muchachos, y para una posible contra. Viano queda para la mini barrera. Un solo jugador. Descarga el arco que da a la calle Miranda. Este centro que va a venir con pierna derecha. Ojo que va Gallo por el segundo palo para entrar de arremetida contra la puerta, sí, de la derecha.
0: Lo agarró Ávila, la marca de Gallo.
1: Exactamente. ¿Cómo surge? ¿Cómo se va la cabeza de Gallo? Tremendo, como se nota. Viene para Gallo, cabezazo, queda por allí. El árbitro dice que no pasa nada, pidiendo un penal.
0: Nada.
1: No pasó nada. Bueno, levántese Gallo entonces. Bueno, ahí saque lateral por izquierda. Favorece a Albo y la van a poner el primer palo para que la peine Gallo. Ojo por el segundo. Va la pelota para Gallo, puerta del área. No la puede peinar, la toca Gallo. Meten de cabeza atrás, pelota que venía para Jara. Otra vez va tocando otra vez el remate al arco del número 6 de Vito. Se queda con ella. El arquero la borda para Racing.
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1: Se caía solo el jugador de Albois. Tiro, no, tiro libre, dice el árbitro. ¿Qué solo, relator? Esto es tiro libre. Bueno, salía el fondo. La pelota viene por el centro del medio. Pica Grana, vea la pelota para el número 4. Está en la espalda del Manu Díaz. Deja correr la pelota. Salga arquero, no. Aparece primero Matías Sánchez Zurda. Saca la pelota cerca de la mitad de la cancha. Viene metiendo de cabeza a Senato, el que recién ingresó. Toca la pelota a la izquierda para Jara. Jara que va tocando el fútbol más atrás. Juega en la pelota para Turraca. Taca la pelota para el jugador Grana. Grana tira la pelota contra el costado derecho. Se viene con todo. Por ese lado, Jara, lo marcan, le mandan el balón afuera. Ahí saque lateral para Albois debajo de nuestra cabina, lo va a hacer Grana.
0: Lo aguanta Racing en estos minutos.
1: Aguanta y son 38-40 que manda el complemento 1-1. Ahí está empujando Grana, le cometen la infracción, sí señor, aplaude desde el piso Machado. Otro de los puntos fuertes para mí por todo lo que corrió, lo que metió, lo que colaboró Machado para el equipo. Ahí tiro libre sobre su campo para Racing. Se toma todo su tiempo para hacerlo. El arquero la borda.
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0: La urgencia, la desesperación es de Albois, que trata de hacer todo rápido, apurado para llegar al arco de Racing. Es cuando le tiene que meter paños fríos al partido de la academia y aprovechar esa muchas veces aceleración mental que lleva a los errores del rival.
1: Pelota por la mitad de la cancha, le testo de Albois. La mete larga para Jara. Sin embargo, va ganando de cabeza Rinaudo. Tiene la pelota para Peña. Se viene Peña, busca traba y Córdoba. La tira hacia adelante, termina perdiendo el balón. Y sale la contra ahora. La maneja Jara. Arranca, va a tocar sobre el costado izquierdo. Largo pelotazo. Pica por sorpresa al ataque. Se viene con todo. Por allí el centro de Leguizamón. Un rebote al córner. Pelota al córner y es para Albois.
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0: Octavo córner del partido, el quinto para el local. Lo va a hacer el 8, Emiliano Purita.
1: Bueno, el centro que va a venir del costado derecho de la cancha, atención. Va a venir el balón por elevación. Le queda un cambio todavía al conjunto local. Purita, pierna derecha, centro que viene. Bien de cabeza para sacarla el jugador Nacho Balsanciano. ¿Te dije bien?
0: Balsanciano. Bueno. Es bravo. No, para una es fácil decirlo así lento, ¿no? Pero para una transmisión es
1: Giacomo.
0: Giacomo.
1: Balsanciano. Ahí, ¿dónde está la pelota? Lateral. Favorece a Racing debajo de la popular de Albois. Allí por derecha tiene que ser Rinaudo.
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0: Dos finales en la Primera Nacional. Morón le ganó al Almirante Brown 1-0. Fue 0-0 entre San Telmo y Deportivo Madrid.
1: Pelota a la izquierda para el Manu Díaz. Manu que levanta la vista. Manu que tira. Le da el patazo para que vaya picando. Allí Luciano Viano. Le pegan de punto para arriba afuera. Para mandar la pelota grana. La juega contra la platea que tenemos aquí arriba. Ahora cae el balón. Esta platea de abajo tiene la particularidad de que la reja es muy, muy bajita. Debe tener 1,70 m. Un poquito menos. Por la cuestión que depende mucho del comportamiento del plateísta para que la mantengan así. Ataca Viano, se viene a Viano, lo tumba a Viano atrás del vértice que no. Desde el piso intenta recuperar la puerta a Viano, está todo cerca del vértice izquierdo del área de Olboy. La puerta ahora la sacan contra la raya izquierda, para, pisa la puerta y trata de encarar y salir por aquel lado el incansable Machado. Pero el árbitro cobra una especie de retención. Hay tiro libre, favorece Olboy sobre su territorio, costado derecho de la cancha. No para, mira el cronómetro, 41-40, 1-1 el partido.
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1: Largo pelotazo, viene para sacarla de cabeza. Ávila, le queda la pelota otra vez para Loy. Pelota por el centro izquierdo, va para Tavares. Tavares levanta la pelota contra el segundo palo. Atención para buscar la Gallo. Salta a cabecear el grandote Gulliver y no llega. Y sale Juan por el centro izquierdo al Manu Díaz. Manu que la cambia para Viano. Amaga, tira el pelotazo, se frena. Tocó atrás la pelota para que le pegue el Manu Díaz. Tiró el pelotazo para que le vaya peinando por ese lado. Córdoba toca la pelota para Peña. Se viene, atención para el mano de zurda. Le va a pegar, tiro cruzado. El remate al arco de Nacho. Se pierde el gol, Nacho. En el mano a mano, Balsanchián, como se perdió el gol.
0: Buena jugada de Córdoba, el pase Nacho Balsanchián, como le quedó para la zurda, pero no le pegó bien y se le terminó yendo sobre el palo izquierdo de Carrizo, la más clara de la academia, la complementaria.
1: Falta bueno. El ataque ahora de Leguizamón, cobra el árbitro, hay tiro libre, favorece al conjunto de Racing. Le faltó seguridad porque a Nacho en la definición.
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0: Esto es lo que te da, ¿no? Un rival desesperado en busca del resultado. Empiezan a aparecer espacios. Lo aprovechó Córdoba para ese paso en profundidad a Nacho Balsanchiá, como no así el delantero correntino.
1: Pelota por el sector territorio de Olboy. Caía por ese lado el otro Rocafao. Ahí lo empujaban a Nacho. El árbitro dijo que no fue nada. Levántese nomás. Pelota por la mitad de la cancha. Viene metiendo de cabeza Machado. Pelota la media luna. Lo va sacando. Pelota la mitad de la cancha para que meta de cabeza el Manu Díaz al círculo central. Otra vez el balón. Nadie que la baja. Todo por arriba. La pelota viene contra el costado izquierdo. Jugó el balón todo. La pelota para que lo vaya dando media vuelta. Luciano Viano. Viano que tiene la pelota hacia adelante. Todavía no. La recibe otra vez. Viano. Viano que toca al centro. Jugó la pelota para Machado. Entrega mal ahora Machado. Y viene cortando. Dando una mano por ahí. Metiendo con todo. Por este lado el jugador Kummer. Esto es donde está la pelota por sobre. Quedó sentido el jugador de Racing.
0: Claro. ¿Qué le cobra? Si es lateral, no sé, es en cobra. El fondo. Claro, lateral le está cobrando, me parece, y no infracción. A ver, no, va a cobrar infracción el árbitro Juan Cruz Robles.
1: Me voy a comer un bizcocho porque tengo hambre mientras.
0: Cómelo.
1: Bueno, tiro libre para el Boys.
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0: En Chaco, gol de Ferro Hoyos. En 4 minutos de la complementaria, Ferro le gana a Choco Forever 1-0. Ya estamos en 15 en el Cementerio de los Elefantes. Colón y Ciudad Bolívar 0-0.
1: Parece que se viene el último cambio en el Boys, ¿eh?
0: Sí.
1: Bueno, lo hunde a Choco Forever en el descenso.
0: Está muy complicado el equipo que conduce Pedro Llor.
1: Sí, señor. Tendremos representación en el Mundial, ¿vio? Con el chaqueño. Sí.
0: ¿Ya estará ya o todavía no?
1: No sé. Debe estar relatando esta sufrida derrota y capaz que ya viaja Marcelo Mantaras. Saca la pelota, viene por el costado derecho. Atacaba y se le lleva a Córdoba, termina perdiendo.
0: Cinco minutos más.
1: Trata el área para Gallo, entra al área. Cierra la, saca el lado, va a sacar Matías Sánchez. Trabando por allí como puede para sacarla. Peña, que bajó para dar una mano en defensa, se va el balón afuera. Último cambio en All Boys. Ahora que se va el balón afuera, presentamos.
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0: Último cambio en All Boys. Se retira con la 5. Gustavo Turraca ingresa con la 16. Ignacio Palacio.
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1: Falta ahora contra All Boys que cruzó la mitad de la cancha. Tiro libre para el equipo local. Vamos a 3 minutos 50. Quedan entonces 4 minutos 10 para el final de este partido. En Floresta el partido está 1-1. Hay tiro libre. Tiro libre. A ver, en la mitad de la cancha para realizarlo. Acomodando todos. Allí Zafarana. O Purita, Purita para pegarle. Va a jugar contra el segundo palo a buscar Jara. Purita se va al área finalmente ahora. Queda Gran a la derecha. La juega por bajo.

0: Por aquel sector, Jara tira la pelota sobre el sector izquierdo. Va recibiendo otra vez Purita, mete largo, patazo contra el área. El centro que viene desde Vito, saca la pelota de media vuelta, de punto para arriba. Todo Racing defiende. La pelota la saca en larga para Córdoba. Arriba pica la pelota, salta una vez de cabeza, traba Purita, le comete la infracción. Hay tiro libre para el Boy Capura, 46-45. Recordá que vamos hasta el minuto 50. Lo sufrí junto a Fanático el partido 1-1.
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0: tiro libre de la cancha, la
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0: Por supuesto que construir imposible, está construyendo un empate, por ahora un punto. El conjunto de Nueva Italia engancha, se viene Jara, le mete al centro, segundo palo, se termina poniendo fuera porque le dio con demasiada potencia ese centro.
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2: Gol de Agropecuario, lo hizo Blando, que ahora iguala 1-1 ante Patronato. Gol de Chaco Forever, Enríquez, que ahora empata 1-1 ante Ferrocarril Oeste.
0: 47.5, se separa el arquero, la borda, va a sacar el 1 de Racing.
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0: Se viene Gallo, va por el costado derecho, engancha a Gallo, lo trata de frenar. Matías Sánchez como puede, están pidiendo una falta. Traba Gallo, se viene Gallo, marca Machado, la mete, rebobina la acción, cobra la falta. Hay tiro libre, peligroso, córner corto, como se dice, favorece al Boys.
2: Juá Brava se viene ya con mucha gente, el Boys defiende Racing por ahora, lo hace bien. Espera una contra que le dé los 3 puntos a la Academia.
0: Ahí va, qué ambicioso.
2: Una contra, estamos cerca.
0: Bueno. Primero que defienda bien esto.
2: Sí, totalmente.
0: Tiro libre de Leguizamón para levantar esta pelota. Está acá debajo de nuestro, casi que lo podemos tocar a Leguizamón. Te agarraría la remera para que patees mal, Leguizamón. Bueno, ahí va a levantar el número 17, pierna derecha. Centro de Leguizamón que viene. Pelota segundo palo, busca a Gallo para el otro lado. La cabeza de Gallo, gracias Gallo. Rechazan la pelota largo. Pelotazo para que vaya buscando y picando y trabando para que el lado no llegaba. A dominarla con todo Peña. La pelota atraviesa el área de Racing. Y antes que se vaya afuera, la toma el arquero a la borda. ¿Querés saber cuánto falta? 58, 59, 49, 60 segundos para el final del partido.
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0: Aquí va dominando la pelota, trabando Córdoba. La tira hacia adelante Córdoba, Córdoba que va metiendo sobre el costado derecho para recuperar los Boys. Ahora la sacan para Jara, falta contra Gallo. Queda sentido también el hombre del Boys.
2: Se la cobra el hombre del Boys.
0: ¿Se la compra el All Boys? Sí, ¿codazo? Sí, sí. ¿Amonestado, sí, Gallo?
2: Amonestado en All Boys, el número 19, Agustín Gallo.
0: Mirá que tenés que ir viendo ya, definiendo tu figura, Mariano Max, ¿eh? Yo me voy a quedar con el nombre de Racing. Yo también estoy entre dos, ¿eh? Y están en la cancha y están uno juntito al otro. Uno en el piso y otro ahí asistiéndolo. Ahí tiro libre para Racing. Bueno, dale, Mati, que ya se acaba. Ya estamos llegando al minuto 50, se acaba. Termina. Sí, el árbitro, señores. Esta pelota, con esta jugaron, con esta hicieron un gol cada uno y yo doy por terminado el partido final en Floresta bajo la desazón del público de All Boys, con reproches, con murmullo, con algún que otro silbido y otros con indiferencia. Ha terminado el partido, me duele decir, bueno, al menos no perdió Racing, pero bueno, ha sumado un punto, no volvió a perder de visitante y ahí ha cumplido un papel... bueno, no sé si decoroso, aceptable. No quiero bajarle tanto la exigencia, pero en definitiva sumó un punto con Floresta. Terminó el partido 1-1.
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2: Bueno, un empate que me parece que suma para el momento de Racing. No es un dato menor. Segundo partido que evita la derrota. En una cancha complicada, con un rival que venía casi obligado a ganar. Y que le trasladó de alguna manera la presión a All Boys que terminó justamente silbado de indiferencia la gente, y que para Racing es un punto que suma, obviamente que hay que hacerlo valer la próxima semana ante Forever. Con este punto, Racing queda en la 14ª colocación con 17 unidades, por debajo está San Telmo y All Boys con 16, Central Norte con 14 y Chaco Forever con este empate parcial con 10 unidades. Si te parece, Tom, presentamos y vamos al comentario final del partido.
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2: Hacemos el comentario y después elegimos la figura y ya después nos iremos rumbo a la zona de vestuario, que queda casi a la vuelta. Hay que salir de aquí del estadio, hacer dos cuadras. Justamente lo tenemos enfrente nuestro, la zona de los vestuarios, para escuchar las voces de los protagonistas. Un 1-1 que deja un sabor raro. A ver, por un lado, es bueno. No perdió Racing de visitante. Logró sobreponerse a una situación de que el rival arranque en ventaja. Me parece que la reacción fue casi inmediata. Y que tuvo chances incluso para algo más. La de última, de Nacho Balsanciacomo. Después el remate que le sacaron en la línea. Pudo llevarse los tres puntos Racing ante un rival que lo tenía prácticamente a la par de lo que fue esta jornada de hoy. Bueno, pero da esa sensación de decir, bueno, hay que pedir un poquito más esta Racing, hay que pedir que sea más ambicioso, tal vez. Hay que ir paso a paso. Me parece que hoy el paso era sumar, no perder. Lo hizo. Hay que hacerse fuerte la próxima semana, cuando reciba Chaco Forever, y ahí es el momento para volver a la victoria. Por lo pronto hoy, un primer tiempo en el que lo habíamos dicho, ¿no? Parejo, en que cada uno aprovechó su momento y sacó la diferencia. Primero All Boys en los pies de Bruno Medina, luego Racing con el gol de Olinik. Y en el segundo tiempo fue parejo, por momentos sí y vuelta. Después me parece que en los últimos 15 minutos apretó All Boys con el empuje de la gente, con mucha gente en ofensiva principalmente, complicando por momentos. Pero Racing, más allá de alguna zozobra, no intervino Gonzalo Laborda en salvadas claves. Sí, Lautaro Ávila, que le sacó el gol prácticamente a Gallo, que esa es, me quedo con esa, la jugada más importante de All Boys en el segundo tiempo, contra dos de Racing que fueron más claras. ¿Hubo más tenencia de balón de parte de All Boys? Sí, pero le faltó efectividad, le faltó fuerza en la ofensiva, y por eso no terminó siendo tan desequilibrante el local. Y Racing, siendo inteligente, apretando por momentos de contra o proponiendo esa lucha en mitad de cancha, se pudo haber llevado los tres puntos a Córdoba, pero fue un empate 1-1. La semana que viene será otra historia contra Chaco Forever, y en la última, el postergado de la cuarta fecha, con San Telmo. Todos rivales que están ahí abajo, y contra esos rivales es importante no perder, y obviamente en casa ganar. Hoy, aquí en el Isla Malvinas, en Floresta, en la Ciudad Autónoma de Buenos Aires, Racing se lleva un punto. Con el gol de Alan Olinik, Racing y All Boys igualaron 1-1.

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2: Bueno, muy bien. Enseguida vamos a estar haciendo un repaso de esta fecha cuando se está retirando el público aquí en Floresta. ¿Se pudo? No pudo. ¿Llegó o no llegó para la nota? No.
3: Estaba el ex técnico de Racing, Pablo Fornazari, pero creo que está justamente hablando con unos videos analistas. Así que, bueno, quedará para el otro momento.
2: Bueno.
3: Me parece que vamos a tener problemas porque tenemos distintas figuras.
2: Ah, ok.
3: Y no tenemos quien desempate. Me interesa.
2: Bueno, y yo lo voy a definir mientras Tom Tolaba, nuestro gran operador, presentamos la figura María.

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10: A ver, estamos por elegir la figura Marino Max. Un pequeño corte de energía aquí en la cancha de Boys, y ahora estamos retomando. Bueno, decíamos entonces, alguna dificultad entonces, Juanma, para definir quién es la figura, por lo menos, ¿está del lado de Racing o está del lado de Boys?
11: Ah, bueno, esta vez está fácil, está del lado de Racing. Me parece que fue muy importante lo de Alan Olinik, el gol, comparando el anterior partido, la importancia de la presencia de él en mitad de cancha. Destaco lo de Mati Sánchez y lo de Lautaro Ávila, que cada vez se lo nota más firme este chico en la saga defensiva.
10: Bueno, y entonces, porque yo también lo tenía Olinik, pero como lo sacó temprano por la amonestación y no pudo completar el partido, ¿te quedás entonces con Olinik o con cuál?
11: Me quedo con Alan Olinik.
10: Se queda con Alan Olinik. Bueno, yo tengo que coincidir con usted para la figura de Alan Olinik, que lo tenía como figura porque en el primer tiempo distribuyó, hacía jugar el equipo, hace el gol. En el segundo tiempo venía el mismo camino hasta que lo sacan. Después, quiero hacer un reconocimiento a Matías Sánchez, sacó todo, absolutamente todo. La dupla central hoy anduvo muy bien, Lautaro Ávila también. Y un gran esfuerzo Matías Machado, Machado yendo, viniendo, poniendo, colaborando, cuando tenía que ir al ataque, cuando tenía que defender. Pero bueno, entonces, figura Mariano Max, entonces, para el autor del gol de Racing, con este empate 1-1, Alan Olinik.
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10: Bueno, muy bien, enseguida ya Juanma Fontón va para la zona de vestuario para tomar contacto con los protagonistas, con el técnico primero, generalmente, a ver, salen rápido, así que, ¿cuánto tiene? Tiene que pegarse una vueltita, ¿no?
11: Claro, claro, es acá la vuelta. Tenemos un ratito, 5 minutos, pero vamos a hablar todo ahí en la vuelta.
10: Bueno, perfecto, oye, ya está todo conectado, así que en un rato vamos a tener las voces de los protagonistas en el micrófono de Juan Montón. Nosotros seguimos aquí transmitiendo desde la cabina número 8 en Floresta. Han empatado 1-1 al Boys Racing.
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0: bueno, vamos saliendo rumbo a lo que es la zona de vestuario. Estamos bajando las escaleras de esta platea. Ya rápidamente no queda nadie. Es asombroso como se ha desalojado el estadio y bueno, ya los hinchas empiezan a sacar sus banderas. Está cayendo algunas gotitas, te lamento decirte.
1: Hoy está pronosticado lluvia aquí para Buenos Aires. Vos sabés que escuchaba el grito de la gente de Albois cuando terminaba ese clásico, ese cántico de descontento de que se vayan todos, que no quede uno solo. Digamos, esto lo quería marcar porque por ahí no se notó el descontento de un equipo que necesitaba ganar, que está apremiado ahí porque estás muy cerca de la zona del descenso, y eso es lo que marcó la hinchada del Albois cuando terminó el partido, no haberle podido ganar a este Racing, que yo me costaba definirlo, ¿no? ¿Cómo calificamos este punto? Decoroso, aceptable, buen empate. Realmente eso, bueno, después lo terminaste definiendo vos en tu comentario. Pero al principio no quería bajarle la vara de exigencia, no lo quiero hacer nunca. De hecho, abrí la transmisión de esa manera, pidiendo, porque es la hora, Racing, digo, es la hora de ganar visitante frente a este rival, que va a ser difícil, pero que está en una posición muy incómoda cerca del descenso, pero Racing apenas tiene un punto más. Entonces, bueno, tampoco podía yo decir, páselo por arriba, porque en definitiva son dos equipos que están de manera similar. Vamos a ver la explicación que da el entrenador Torres hoy, que estuvo allí al borde del campo de juego. No sabemos si después lo expulsaron o no. Teníamos aquí la visión bastante reducida por la distancia que hay, que tenemos al banco de Racing. Y bueno, veremos cómo se termina esta primera parte del campeonato con los partidos que restan frente a Chaco Forever, frente a San Telmo, a Estudiantes de Caseros, para después retomar cuando Racing tenga que recibir a Casuso. Así que bueno.
0: Sí, ya estamos sobre la calle Chivilcoy, frente al micro, unidad 1378 de la Academia, que va a volver justamente a Córdoba y esperar la salida de los protagonistas. Estamos un poquito lejos, o sea que vamos a tener que apelar mucho a la buena voluntad de cuando le peguemos el grito a los jugadores antes de meterse.
1: No se ingresa a ningún sector.
0: Exactamente. Sobre la calle Chivilcoy, frente al micro hay una valla y bueno, y ahí se acercarán los protagonistas para hablar con nosotros. La semana próxima, bueno, recordemos que Racing domingo a las 16, esto es importante remarcarlo, porque este partido inicialmente estaba programado viernes a las 21 horas, pero se va a jugar domingo a las 16 horas ante Chaco Forever. Y va a cerrar esta primera parte del torneo el sábado 20 a las 15 horas en la Isla Maciel ante San Telmo. Y ahí finalizará esta primera parte para Racing, que seguramente va a tener novedades. Hay algo importante, pensando en lo que es el mercado de invierno, como se denomina. Después de la 18ª fecha, va a haber aproximadamente son 15 días, si no me equivoco, si no saco mal los números, 20, que va a estar el mercado abierto. Hay 4 cupos para que cada uno de los equipos de Primera Nacional incorporen jugadores. En el caso de Racing tiene uno más por la lesión de Alejandro Révola, así que tiene 5 cupos disponibles en caso que los use, ¿no? Puede o no usarlos. El que ya está confirmado que va a ser refuerzo de Academia es Nahuel Sandrone, delantero, 22 años, 1,77 m, proveniente de Alicia, de Unión de Alicia, de la Liga Regional de San Francisco. Es familiar de Leandro Córdoba. En algún momento tuvimos en Fanáticos la voz del técnico, de quien lo tiene a Sandrone, y nos habló muy bien. Un delantero con mucha potencia que sabe suplir bastante bien el tema de la altura para ir para adelante. Así que bueno, después bajas confirmadas, la de Gaspar Iníguez, la de Ciro Rivas, lo decíamos en la edición de ayer de Fanáticos, la del santiagueño Facundo Juárez, que ya rescindió contrato y

0: y no se entrena más a partir de esta semana. Yo creo que va a haber más bajas. Racing es imperiosa la necesidad que acomode sus números, que baje lo que es este déficit mensual que tienen. Pero bueno, también es una realidad que necesita en algunos sectores del campo de juego algunos refuerzos. Bueno, con el correr, me parece, el mercado de pases, habrá que ver qué puede traer en función de la billetera y quiénes seguirán o no.
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0: Bueno, seguimos esperando a la salida de jugadores, a ver quién se va a acercar a esta posición.
1: Bueno, no hay nadie por ahora.
0: A ver, Emanuel Díaz, a ver, siempre que es el primero que sale. Emma, un subito, puede ser. Estamos en vivo, Emma, para el EB2. Bueno, Emma, las sensaciones me parece un punto que suma, porque siempre es importante sumar afuera en la Primera Nacional, pero dio la sensación que podían haber tenido mejor suerte.
3: Hola, buenas tardes. Bueno, sí, como decís vos, la verdad que es un punto muy valioso. Nos estábamos jugando muchas cosas nosotros. Y bueno, la verdad que contento por el grupo. Nos vamos un poco tristes porque sentíamos que no podríamos llevar los 3 puntos, pero bueno, a seguir mejorando en lo que hay que mejorar y las cosas que hay que corregir para el próximo rival, que también va a ser muy duro.
0: Entraste en un momento complicado del partido, un momento chivo donde había que aguantar porque se venía All Boys. ¿Cómo te sentiste en esos minutos otra vez de lateral izquierdo?
3: Bien, me sentí bien. Yo estoy preparado para lo que me toque jugar, sea 5, 10, todo el partido, lo que sea. Estoy para aportar, ayudar al grupo. Sé que no estamos pasando por un momento bueno, pero bueno, hay que pasar esta situación y sé que lo vamos a sacar adelante.
0: Emma, defensivamente, ¿crees que sufrieron un poco menos que en algunos otros partidos? Porque All Boys tuvo la pelota, pero por ahí no los dañó, sobre todo en el segundo tiempo.
3: Sí, como decís vos, el primer tiempo se encontraron ese gol. Bueno, tuvieron otra más clara en el primer tiempo, que bueno, nos favoreció que haya terminado 1-0. Y después, bueno, el segundo tiempo sí, nos acomodamos muy bien los que jugaron de entrada y después los que entraron también estuvieron muy bien ahí a la altura.
0: Por otro lado, un equipo parchado por ahí, el Kummer de volante, el Santi terminó jugando 3, después se pasó de 4. ¿Cómo lo manejan eso?
3: Sí, como te dije antes, hay que estar preparado donde te toque y al máximo, siempre dar lo mejor que tiene cada uno para explotar lo mejor que tiene y estar en el nivel que hay que estar.
0: Bueno, la palabra de Manuel Díaz, el primero de los jugadores que sale aquí de esta SPAR.
1: Perfecto, bien, Juan, vamos, perfecto. Ahí vamos a ir teniendo, apenas vayan saliendo los protagonistas. No sé si te pudiste acercar un poco más. Hay un vallado.
0: No, seguimos aquí detrás del vallado. Emanuel Díaz por ahora es el único jugador que se acercó a esta posición. Todavía no salió nadie del cuerpo técnico ni tampoco jugadores.
1: Bueno, de aquí hasta las 18 vamos a tener más testimonios. Vendemos, Tom, dale.
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0: Seguimos.
3: Llegar a eso y hacerlo.
5: Como bien decías, el grupo está unido en todo momento ante esta situación. ¿Cómo la afrontan también el cuerpo técnico y sus compañeros también?
3: No, afrontarla, poner el pecho y salir adelante todos juntos. Las situaciones así son complicadas, mismo en la semana de entrenamiento, pero bueno, lo importante es que lo podemos sacar adelante.
5: Por último, ¿qué mensaje se le da a este hincha ante esta situación? Obviamente es una dura para la hincha.
3: Que confíen en nosotros, que vamos a dar lo máximo para lo máximo a cada uno.
0: Bueno, Maxi, nos vamos a pegar con los colegas. Vamos a esperar un poquito que venga a esta posición, porque ya salió Leandro Córdoba, que es uno de los jugadores de la academia, de los primeros que sale. El otro había sido el Pati Fernández Ortiz, que había salido anteriormente, Maxi.
1: Dale, esperamos entonces. Yo quería preguntarte, que le cuentes a la gente cuál es la situación de Centurión, de Ricky Centurión.
0: Y bueno, por lo pronto Ricardo Centurión está lesionado,
1: obviamente.
0: Tiene una distensión muscular. Tengo mis dudas si va a estar presente para el partido ante Forever. Por lo que me dijeron hoy, no. Y bueno, después habrá que ver, ¿no?
1: Para el segundo semestre, si hago lo extiendo un poco más que el partido Forever.
0: Bueno, habrá que ver. En principio tiene contrato hasta fin de año, pero obviamente que hay cláusulas unilaterales de salida. La idea, me parece, de Centurión, es que, por lo menos de la dirigencia de Racing, es que se quede. Sabemos que es un jugador que puede llegar a tener propuestas de la primera división, insertarse nuevamente en el fútbol de la liga profesional. Pero bueno, también es una realidad que es un momento delicado de Racing en lo económico. Yo creo que serán los próximos días, los próximos 15, 20 días, momentos de decisiones, momentos de los cuales Racing va a tener que pensar fríamente cómo encara este mercado de invierno y cómo acomoda el plantel. Bueno, vamos a escuchar a Leandro Córdoba, el jugador de Racing que se acerca a esta posición.
6: Un poco triste porque yo creo que los 3 puntos los podíamos haber llegado. Tenemos que ser un poquito más eficaces en la hora de definir, así que un poco triste por eso, pero yo creo que hicimos un buen partido y el equipo va mejorando.
7: ¿Qué crees que faltó hoy?
6: Y como te dije recién, para mí meterla, porque la situación la estuvimos bien parados atrás, así que faltó el gol, ¿no?
7: Si bien Olboy manejó la pelota en los últimos ratos del partido, ¿crees que es uno de los partidos que menos sufrieron atrás?
6: Sí, la verdad que estuvimos siempre bien parados, yo creo que como dijiste vos, ellos tuvieron la pelota, pero no nos generaron mucho, nosotros tuvimos muchas situaciones muy claras y no pudimos mojar, así que bueno, vamos a tratar de mejorar ese punto.
8: Estamos en sensación que por ahí mejorando un poco la precisión, ¿no? Y leer un poquito más fino, podrían llevarse un poco más en varios partidos, ¿no?
6: Sí, como decía recién, yo creo que nos falta un poquito más la definición, estar más tranquilo a la hora de pisar el área y definirlo, así que bueno, vamos a tratar de mejorar ese punto y ir mejorando a poco, ¿no?
0: Lean en vivo para el EB2. ¿Es positivo el punto de hoy? ¿Lo consideran así? ¿O qué es esa sensación que si se hubiesen animado más o hubiesen tenido mejor suerte, podrían haberse quedado con los 3 puntos?
6: La verdad que un punto de visitante siempre es positivo, pero nos quedó la bronca que, como te dije recién, por las situaciones que tuvimos, nos podríamos haber llegado a los 3 puntos, así que hay que hacerlo valer allá de local, ¿no?
0: Por la necesidad de ustedes, por cómo están en la tabla, ¿es una final contra Forever?
6: Sí, yo creo que todos los partidos son finales, así que nosotros planteamos todos los partidos como finales y tratar de llevar el partido adelante en cualquier estadio.
0: La última, agradeciendo tu tiempo. No son muchas las veces que se planteó un 4-4-2 y vos acompañado de un solo delantero. ¿Cómo te sentiste en esa función? Porque se te vio por momentos por derecha, por momentos por izquierda, buscando una posición donde te sintieras más cómodo.
6: Sí, la verdad que bueno, me siento cómodo, nada más que después, cuando nos hicieron el gol ellos, me hicieron tirar un poco más por derecha. Y bueno, ahí como que me perdí un poquito, pero después yo creo que le agarré la mano y me dejó un poquito más libre el técnico, así que yo creo que un poco cómodo hoy.
0: Gracias, Leandro. Bueno, pasó la palabra de Leandro Córdoba, otro de los jugadores que salió y está aquí en esta posición.
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0: A ver, se va a acercar a esta posición Matías Machado, el cumpleañero. Cumplió años ayer y bueno, le tocó festejarlo aquí a lo lejos de su familia. Se abriga. El otro que vemos a lo lejos entrar es Lautaro Ávila. Uno de los puntos altos que tuvo Racing, me parece.
1: Bueno,
0: venga. Bueno, Matías, a ver, estamos en vivo para el EB2, Mati. Bueno, feliz cumpleaños, te lo decimos atrasado ahora personalmente. Pero ¿con qué sensaciones se van de un empate? Es importante sumar en esta categoría de visitantes, pero ¿se van conformes?
10: Muchas gracias por el saludo. Sí, fue un partido duro. Dos equipos necesitados de puntos, yo creo que hicimos un desgaste enorme, tanto con Ferro como ahora. Son canchas difíciles, pero Bueno, yo creo que para convalidar este punto, ahora el próximo local tenemos que ganar sí o sí.
0: ¿Qué le está faltando a Racing? Hoy tuvieron chances en un momento complicado, en un momento donde apretado Gold Boys de contra, pudieron haberlo ganado. ¿Le está faltando solamente eso o hay algo que ajustar algunas cositas más?
10: Sí, yo creo que por ahí nos falta esa cuota de suerte que es, bueno, que terminar bien la jugada, porque hoy claramente tuvimos ocasiones de gol, más clara que el rival, claramente, y bueno, no nos falta eso, por ahí convertir y tratar de cerrar los partidos.
0: Gracias, Mati. Bueno, ahí pasó la palabra de Matías Machado. Nos vamos a mover, si te parece, y vamos a escuchar después de esta presentación a Alan Olinik.
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0: Bueno, aquí lo espero sobre Chivilcoy. Lo vi justo que estaba dando vuelta. Vamos a esperar a hablar con Alan Olinik. Bueno, veo que es cortito el viaje.
12: Sí, la verdad que sí, pero bueno, no me gusta esto de salir y dar vuelta por la calle, pero estoy grande, entiendan la queja. Bueno, vamos a seguir hasta el último protagonista.
0: Bueno, vamos a tratar de después de escuchar a los jugadores, poder hablar con el entrenador, con Ramiro Torres. Bueno, también saber cómo va a encarar la semana Racing, todavía quedan dos partidos, y cómo va a diagramar el trabajo. Siguen hablando los colegas con Matías Machado. Y después ya esperar el diálogo con Alan Olinik. Ahí lo veo a Germán Díaz, jugador de Racing, que está en la Alianza Sulana de Perú. Y que, bueno, aprovecha su visita acá para visitar a ex compañeros, justamente. Alan, a ver, Alan, estamos en vivo un segundito, Alan. Bueno.
13: ¿Implicado en el partido, Alan?
14: Sí, gracias a Dios. Pudimos empatar y creo yo que merecimos más al terminar el primer tiempo.
0: ¿Qué valor le dan a este empate ustedes? Porque se cortó la semana anterior la racha de derrotas y hoy estuvieron cerca, tuvieron chance para ganarlo, de hecho. ¿Qué valor? ¿Es positivo o siente que todavía hay que ajustar más cosas y empezar a sumar a tres?
14: No, creo que es positivo. Obviamente que queremos sumar a tres, ¿no? Porque nos merecemos por el trabajo que hacemos semana a semana. Pero bueno, hay que ser optimista, nos llevamos un punto en una cancha difícil con un equipo que quizás está en lo mismo que nosotros. Pero bueno, como dijiste vos, creo que merecíamos un poco más y era mucho más lindo si nos llevábamos los tres puntos.
0: Posta, Alan, ¿la quisiste clavar ahí?
14: Quise terminar la jugada, por suerte bajó donde bajó y pudimos festejar.
0: El segundo gol en el año, el primero había sido contra Estudiantes de Caseros. Bueno, hoy tu vuelta, ¿cómo te sentiste vos como capitán, pero desde el arranque en el sorteo? Porque siempre te toca su capitán cuando sale Chavarría, tenés la cinta, pero hoy en el sorteo, esto de que te decía al principio de la temporada, de tu vuelta, te generó mucho cariño con el hincha de Racing. Bueno, hoy te toca la cinta de capitán desde el arranque.
14: A ver, contento, feliz, creo que usar la cinta en el club que soy jugador es importante para mí, la verdad que contento por eso y nada, más allá que marqué mi segundo gol, siempre es para sumar al grupo, la verdad que obviamente en lo personal estoy feliz, pero estoy mucho mucho más feliz porque que ayudé al equipo y obviamente me gustaría que llevarnos los tres puntos, pero bueno, no se pudo, lo intentamos, trabajamos, sabiendo que tenemos un plantel muy corto, lamentablemente, pero bueno, hay que seguir trabajando y llevar de la mejor manera para el próximo.
0: La última agradeción de tu tiempo para Fanáticos. Después del partido con Godoy Cruz me habías dicho que había que cambiar la actitud. Ese partido, bueno, habían hecho mucho hincapié vos y tus compañeros en ese tema. ¿Vos sentís que eso se cambió?
14: Sí, obviamente hay que seguir cambiando, ¿no? Creo que estamos en los primeros 15 o 20, siempre no hacen un gol, creo que estamos esperando el cachetazo como para salir, ir a buscarlo, y la verdad que tenemos que cambiar eso, pero bueno, dentro de todo tuvimos la actitud, lo empatamos, lo fuimos a buscar, creo que tuvimos las chances claras nosotros, pero bueno, hay que seguir trabajando día a día, y yo creo que va a llegar el momento de sumar a tres y vamos a estar mucho más tranquilos.
0: Bueno, la palabra de Norinik, el autor del gol. Y nuestra figura, Mariano Max, que habló con nosotros. Bueno, creo un poco lo coincide con lo que vos decías cuando hacías la apreciación del partido, ¿no? De que espera ese cachetazo Racing a veces para reaccionar.
12: No entiendo, realmente no. Bueno, los técnicos por ahí te dirán, es el rival el que te lleva, no es que nosotros queremos salir con esa posición cautelosa del arranque. Bueno, vamos a esperar a ver la palabra del técnico, a ver, nos quedamos, a ver si llegamos a tiempo.
0: Sí, salvando las distancias, ¿tiene algunas similitudes con el partido contra Godoy Cruz? Racing reacciona a partir del cachetazo. En ese momento Godoy Cruz le convirtió dos goles y, y bueno, fue un primer tiempo bastante positivo para el conjunto tombino, y Racing en el segundo tiempo sí, muestra otra cara, ¿no? Bueno, nos queda Ramiro Torres. Hemos visto que muchos jugadores ya se han subido al micro. Racing ya mañana probablemente vuelva a los entrenamientos y después pensar en lo que será el partido el domingo. O tal vez, vamos a confirmarlo, va a tener jornada libre Racing y va a volver a los entrenamientos el martes. Yo creo que va a pasar eso. Después lo vamos a estar confirmando con el profe. Me parece hasta incluso más lógico, porque mañana llegan y bueno, generalmente hay una jornada de descanso y hay tiempo todavía, teniendo en cuenta que el partido es de local. Se acerca a esta posición Facundo Taborda, que después lo vamos a estar escuchando, pensando en lo que se viene. El partido con Forever, domingo a las 16 horas. Probablemente recupere a Marcio Gómez, ya dejó atrás su lesión, una distensión muscular. Lo mismo Gaspar Vega. Vuelve Pablo Chavarría, que ya tiene... purga la sanción de 5 amarillas, la incógnita pasa a ser Ricardo Centurión, porque más allá de la suspensión por una fecha, tiene una distensión muscular que yo creo que lo va a marginar del encuentro. Mismo interrogante para Brian Olivera, si es desgarro probablemente no esté. Me decían que probaron el jueves, el jugador insistió para estar acá, y el jueves en un táctico probaron nuevamente, pero la molestia fue demasiado grande y era un riesgo importante, por eso no está. Facu, súbete. Bueno, vamos a escuchar a Facundo Taborda, en vivo estamos para LB2. Bueno, Grillo, ¿qué sensaciones de esto de empezar a ganar minutos? Y que sean positivos, más allá que en el primer tiempo, bueno, sufrieron el gol, pero me parece que después reaccionaron bien.
15: Sí, creo que regalamos un par de minutos. Nos costó encontrar ahí la vuelta al partido y bueno, creo que hoy, como le decía ahí a tu colega, perdimos 2 puntos en vez de ganar 1.
0: ¿Cómo te venís sintiendo vos desde el arranque, sobre todo dándole esa velocidad? Y por izquierda, que nosotros te teníamos más por derecha.
15: Sí, la verdad que me siento cómodo en cualquiera de los dos lados, donde me toque y pueda aportar al equipo, bienvenido sea. Pero sí, hoy la verdad que me sentí bien, pero me condicionó mucho la amarilla.
0: Claro, esa amarilla de entrada después te condicionó en algunos momentos. ¿Y te gusta eso de estar unos metros más atrás? Porque te habíamos visto en algunos partidos de pretemporada como extremo, pero con más recorrido ahora, ¿desde atrás te sirve?
15: Sí, yo creo que sí, que no es algo que me moleste. Lo que sí, tengo que trabajar un poquito más la parte física para terminar los 90 minutos enteros, pero bueno, es algo a trabajar.
0: Decías esto, que se fueron con la sensación que podían haber sacado los 3 puntos. Bueno, la revancha es la semana que viene con Forever. Es muy importante para ustedes volver al triunfo y más de local, ¿no?
15: Sí, yo creo que sí, que es muy importante para la confianza del equipo y porque también el grupo se lo merece, porque trabaja bien toda la semana, tenemos un grupo hermoso y por ahí los resultados no acompañan, pero yo creo que vamos a salir adelante.
0: Gracias, Grillo.
15: Gracias.
0: Ahí pasó la palabra de Facundo Taborda, un jugador que por primera vez fue titular hoy aquí en Racing desde su llegada. Había tenido minutos desde el banco de suplentes, pero bueno, hoy le tocó desde el banco. Presentamos con uno y seguimos escuchando más protagonistas aquí en la zona de vestuarios.
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0: Bueno, vamos a esperar la salida. Solamente queda, me parece, el cuerpo técnico. Ahí lo veo a algunos jugadores que están hablando con Jere Pérez, que es el representante. Ahí lo veo a Leandro Córdoba, a Lautaro Ávila, me parece que el otro es Catriel Peña y hay alguien de espalda. Fran Montiche, ahí lo vi. Que está hablando justamente con sus representantes. A ver si me podemos acercar a Germán Díaz, un exjugador de Racing que vino hoy. A ver si charlamos un ratito con Germán, que ahora está hablando con Fran Monticelli. Bueno, acercarnos a lo que fue su experiencia jugar en la Sudamericana con el Alianza Azuluna de Perú y cuál será también su futuro. Así que bueno, presentamos con una la nota, si te parece, Tom.
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0: Bueno, estamos que obviamente se acercan muchos de sus ex compañeros a saludarlo. Estamos con Germán Díaz, jugador de la Alianza Azuluna. Va a seguir en el segundo semestre.
18: Sí, va allá. O sea, al menos allá en Perú estamos viendo ahí porque hay algunas cosas ahí moviéndose, pero bueno, tengo contrato allá hasta diciembre, así que bueno, vamos a meterlo.
0: ¿Qué onda con esto de jugar en copas internacionales, jugar contra ya equipos grandes de la región?
18: Bien, muy lindo, la verdad que son oportunidades muy lindas, que se disfrutan mucho y bueno, también está lindo para medirse con equipos de alto nivel y bueno, estar a la altura está bueno y se siente bien.
0: ¿Cómo hiciste con la familia? ¿Viajó para allá un poquito en poquito?
18: Sí, viajaron al mes que me fui yo, una vez que ya estaba todo acomodado, ya fueron para allá. Así que bueno, gracias a Dios estamos todos acomodados allá, muy contentos y por eso vamos a seguir por aquellos lados.
0: Quedaste una buena relación y bueno, la muestra es que con muchos de tus compañeros, venir a verlos, saludar y hablar un ratito.
18: Sí, yo desde que llegué acá al club sentí una conexión especial y bueno, siempre me llevé muy bien con todos los chicos del club, los trabajadores, por eso ahora pasé a saludarlo a todos y bueno, obviamente siempre le deseo lo mejor a Racing.
0: Bueno, me alegra verte bien, Germán, y bueno, y ojalá que sea con mucho éxito el segundo semestre.
18: Bueno, gracias a vos y bueno, saludos a todos los hinchas de Racing Córdoba.
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0: Bueno, nos movemos unos metros, vamos a ver si hablamos con más protagonistas. Vamos a hablar con el Pampu un ratito, a ver si podemos hablar con el Pampu. Pampu, estamos en vivo para LB2. Bueno, sensaciones del empate, de que volviste a ser titular, de cómo analizaste el partido.
19: ¿Qué tal? Buenas noches. La verdad que bueno, las sensaciones son que bueno, lo podríamos haber ganado. Fue un partido bueno, bastante duro, donde creamos situaciones. Por ahí, bueno, estuvimos en desventaja, pero supimos reaccionar rápido y bueno, como te digo, tuvimos muchas situaciones. Daba la sensación que si aprovechábamos y éramos más eficaz a la hora de la definición, nos podíamos haber llevado 3 puntos. Pero bueno, un empate también fue afectuoso.
0: Tuviste una chance muy clara, pero son esas chances de a veces decir, bueno, son ideales tenerla, pero son difíciles a veces ejecutarla. Hiciste, creo, lo que correspondía, que era puntearla por encima del arquero y se te fue justo por el lado del palo.
19: Sí, fue una jugada que bueno, de contragolpe, que me la creé y bueno, como decís, son esas jugadas típicas que si salen era un golazo porque...
0: Y encima tenés que decidir en un segundo y se te pasan miles de cosas.
19: Sí, una vez que ya tenía en la cabeza enganchar, salir para afuera y sabía que podían llegar a pasar de largo los defensores y bueno, cuando ya quedó mano a mano sabía que el arquero me iba a achicar y bueno, me quedó la única opción de tratar de punteársela, de picársela por arriba y por ahí intenté hacer eso y se me fue un poco hacia el costado. La verdad que bueno, por ahí un poco triste porque hubiese sido para adelantar al equipo y bueno, nada, después obviamente seguimos trabajando el partido, tuvimos más situaciones pero no pudimos concretar.
0: Fue una semana difícil, digo, tuviste un cuadro febril, pero ¿cómo llegaste y sobre todo cómo llevaste el partido en lo físico?
19: Sí, por ahí me jugó un poco en contra eso también en la semana. Llegué con lo justo, con el tema de la fiebre. La verdad que por ahí no había entrenado mucho en la semana y había que hacer, teníamos que tener precauciones por el tema de alguna lesión muscular. Así que no, la verdad que bueno, en los minutos que estuve en cancha me sentí bien, me sentí cómodo y bueno, obviamente después entró un compañero con más aire para poder manteniendo el empate o ir a buscar el resultado que era lo que queríamos, llevarnos los 3 puntos con este rival que bueno, que también nos está pasando un buen momento, así que nada, nosotros ahora tratar de ganar de local que va a ser importante.
0: Bueno, vos lo decías, ¿no? Se quedaron con la sensación de que podían haber ganado el partido. Creo que desde Ferro en adelante, el Ferro hoy, se empieza a ver algunas mejoras y por detalle no se pueden llevar los 3 puntos.
19: Sí, tal cual, creo que bueno, el equipo fue mejorando y como decís, por detalle, por ahí no lo estamos cerrando los partidos. Creo que bueno, también es un plantel donde hay muchos jóvenes también, así que creo que ese margen, ese
14: ese poquito que nos está faltando también por ahí puede venir por ahí, pero creo que hay que seguir insistiendo con trabajo, que creo que las cosas van a salir bien y bueno, ahora tenemos un gran desafío el fin de semana para nosotros, vamos a enfrentar al último, así que nosotros de local tenemos que sacar los 3 puntos para meternos ahí en el lote de los equipos que están ahí con 20 unidades. Hoy nosotros nos encontramos con 17, así que sumando de a 3 el fin de semana podemos empezar a meternos ahí con ellos también.
0: Gracias, Pampu, buen regreso.
14: Gracias a usted.
0: Bueno, ahí pasa la palabra al Pampu González. A ver si tenemos un ratito con Gonzalo Laborda. Y a ver, no veo. Todavía me parece que no salió nadie del cuerpo técnico. Me parece que no. Me estoy asomando, no, Johnny Bay, el que estaba ahí. Tenemos muy buena iluminación acá, por eso tenemos que asomarnos, ¿no? Vamos a escuchar y pegarnos con los colegas para Gonzalo Labor.
3: A darle con todo esta semana.
0: No, gracias. Bueno, Gonza, estamos en vivo para LB2. Importante el empate, ¿no? Sumar de afuera siempre es valioso. Pero más allá da la sensación que podrían haberse quedado con los 3 puntos.
3: Sí, primero, sí, es importante sumar, más de visitante, más en esta cancha. Pero bueno, por la racha que veníamos de visitante, nada, sacamos con un buen punto, así que nada, como decía recién, va a ser importante ganar de local el fin de que viene.
0: En tu caso, segundo partido como titular, tuviste pocas llegadas, pero las aproximaciones te obligaron a estar atento y me parece que las resolviste bien.
3: Sí, yo creo que todo el equipo anduvo muy bien hoy, por eso también las pocas llegadas. Pero bueno, siempre hay que estar atento y nada, aprovechar cada partido que me toque al máximo para ayudar al equipo que me toque.
0: Todo indicaría que lo de Brian es un desgarro, una distensión. Bueno, porque seguro los próximos partidos vas a tener que estar en el arco. ¿Cómo te sentís para encargar eso?
3: Sí, no, ahora solamente pienso en disfrutar el viaje con los chicos y nada, la semana arrancar. Y veremos si el negro está bien o el técnico que decida. Así que nada, a sumar donde toque y entrenar como siempre, como lo vengo haciendo.
0: Gracias, Gonzalo.
3: No, gracias a ustedes.
0: Ahí pasó la palabra de Gonzalo Laborda. Vamos a escuchar. La palabra de Pablo Mota.
20: Sí, espectacular.
0: A ver, bueno, no. Vamos a esperar a Ramiro Torres entonces, que creo que es el único que nos queda del cuerpo técnico.
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0: Bueno, Pablo Mota ya se metió dentro del micro. Solamente nos queda Ramiro Torres escuchar la palabra del técnico, ¿no? Y ya pensar en lo que será el próximo partido. Creo que todos coinciden, ¿no? Con esa sensación de que se podría haber quedado con algo más Racing y que no le alcanzó, ¿no? Esto de que fue un buen empate, pero se podría haber ganado.
12: Sí, lo que pasa es que el segundo tiempo manejó mucho mal el pelota del Boy, pero Racing tuvo ahí una de contra un par de oportunidades con Nacho, especialmente esa que se perdió, con la que sacan sobre la línea, pero fueron aisladas. En el segundo tiempo fue Olboy más con la tendencia de la pelota sin casi generar peligro. Repasamos este resultado final.
0: Vamos, porque tenemos, me parece, varios finales.
12: Bueno, Estudiante de Caseros empató. No, le ganó 1-0, perdón.
0: Eso es la fecha anterior.
12: Perdón.
0: No, estamos una semana atrasados. Se puso los anteojos, va a ver. Claro.
12: Ahí estamos.
0: Claro. Y ahí bajamos el domingo y arrancamos con el clásico.
12: Arrancamos el domingo directamente. Morón le ganó 1-0 al Almirante Brown. San Telmo empató en la Isla 0-0 con Deportivo Madryn. Chacarita perdió con Temperley 1-0. ¿Qué resultado?
0: Qué momento del funebrero.
12: Qué bárbaro, qué complicado que está.
0: ¿Y este?
12: Victoria de Ferro 2-1 ante Chaco Forever allá en Chaco. Otro que
0: el Chaco se hunde cada vez más, ¿no?
12: Pareciera condenado, por más que falta toda una rueda. Agropecuario empató 1-1 con Patronato. Güemes le ganó 1-0 a Maipú y están empatando Godoy Cruz y Mitre 1-1. Colón con Bolívar 0-0, mismo resultado para San Martín de Tucumán y Quilmes.
0: Godoy Cruz que lo logró empatar, había arrancado ganando Mitre con el gol de Machado, y en el caso de Colón, empatando 0-0 de local contra lo que es la sorpresa de la zona, lleva a Bolívar que cada vez está más firme, y por ahora se mantiene, está llegando al final de la primera rueda en los puestos de clasificación a la próxima ronda.
12: Mirá, la victoria de Ferro, mirá, lo puso ahí a tiro de la punta, está Morón con 31, Ferro 28, Bolívar 27, Los Andes, Colón 26, con 24 está Deportivo Madryn, Godoy Cruz 23 y 20 para Defensor Belgrano. Después viene Almirante Brown, Estudiantes, San Miguel, Mitre, Casuso y recién ahí aparece Racing en el puesto 14 con 17 unidades.
0: Ahora mirá cómo hubiese cambiado, ¿no? Un triunfo hoy lo hubiese puesto con 19, si bien hubiese escalado posiciones, pero lo más importante, si hubiese puesto a un punto de la zona de reducido, ¿no? A veces esas pequeñas diferencias es la que al final del torneo se lamenta, ¿no? Exacto. Pero muy condenado Choco Forever, con 9 puntos, sí, cerrando, siendo el colista de esta zona A. Está complicado, no logra levantar y hoy me parece una derrota dura, complicada, ante un Farro que ya se ha convertido en uno de los protagonistas de este torneo.
12: Bueno, ¿qué pasa por aquí?
0: Esperamos a Ramiro Torres y ya con eso cerramos nuestra posición aquí en el Estadio de Floresta.
12: Bueno,
0: vamos con la zona B.
12: Atlanta tiene 30, Gimnasia de Jujuy 27. Recordamos que tiene el partido postergado.
0: Claro, con Chicago.
12: Con Chicago. Tristán Suárez 26, Midland y Atlético Rafaela 25, Temperley 23, San Martín de Tucumán que está empatando 22, Maipú 21, están en zona de descenso colegiales, y Almagro que lo hemos visto hasta tantos años en la categoría, ahora por descender.
0: Y colegiales que se mantiene firme con Leonardo Fernández, ¿no? Como entrenador. Y Almagro que ya viene hace unos años ahí tecleando, que no termina de hacer pie, ya hace un tiempo que no pelea. Bueno, han sido. Bueno, ahí viene Ramiro Torres para acá. Vamos a asomarnos. Vamos a estirar el micrófono para escucharlo a Ramiro Torres, el entrenador de la academia. Escuchamos a Ramiro.
2: Pondría, o sea, si ha sido un optimismo o de vuelta las situaciones que se han perdido llevan a irte con bronca.
4: No, bueno, creo que hicimos un buen partido. Después del segundo tiempo creo que tuvimos varias y no embocamos. Bueno, lo importante es que por lo menos se sumó de visitante, obviamente hay que ganar, es así, tenemos que ganar, pero bueno, hay que seguir, esto es así.
0: Estamos en vivo para el LB2. Muchos de los jugadores me dijeron, es invalioso el empate, pero nos quedamos con la sensación que lo podíamos haber ganado.
4: Sí, creo que se vio, tuvimos tres claritas, muy, muy claras y no entraron, y bueno, y así el fútbol, hay que seguir. La verdad que el plantel, el grupo hizo un desgaste terrible, se brindaron todos al máximo, ahora hay que seguir arrancando la semana y esto es así, es fútbol.
0: Se ve, Ramiro, una mejora en el partido contra Ferro ya y hoy también, ¿no? Se va haciendo progreso, se van acomodando las líneas, es importante, ¿no?
4: Sí, creo que hoy fueron salvo los primeros 15 que nos costó hacer pie, después todo el partido fue nuestro y bueno, los últimos 5 minutos es natural, ellos locales van a ir, pero creo que tuvimos mucho y bueno, nada, hay que seguir laburando, es parte de esto, el equipo va mejorando, el grupo se entrega al máximo, los jugadores se entregan al máximo, bueno, tenemos que ganar.
0: Qué complicado el tema de las lesiones, ¿no? Digo, Olivera, Centurión, más allá de la suspensión, una distensión, digo, más allá que recuperas la semana que viene probablemente a Matías Gómez y Gaspar Vega, es una complicación en tu ciclo.
4: Sí, esperemos que estén bien los chicos hoy, que hay varios que también estaban medio tocados, que tuvieron que salir. Pero bueno, nada, hay que recuperarlos, todos son importantes y bueno, hay que seguir.
22: También es una pena porque me da la sensación de que si mejoran un poco la precisión, hoy...
0: Escuchamos a Ramiro Torres.
22: Mayor, no, porque estuvieron muy cerca de marca.
4: Sí, tuvimos... Hubo dos que fueron increíbles, que no quisieran entrar y bueno, nada, es así, cuando estás en una racha así hay que lucharla, hay que seguir para adelante, no es excusa, hay que ganar, en la realidad hay que ganar, pero bueno, sumamos.
22: Noche que venían de perderse ahí, por lo menos ya dos no pierden y una sin goles, ¿no?
4: Sí, y aparte de visitante, pero bueno, nada, hay que seguir, hay que ahora pensar y entrenar y ganar en el Sancho.
0: Pasó la palabra a Ramiro Torres, el entrenador de Racing. Bueno, ya podemos cerrar, Axi, nuestra posición, hablaron todos en lo que es el... tanto cuerpo técnico como jugadores, y ya se prepara Ramiro Torres hablando con alguno de los colegas, y ya se prepara el interno 1378 de Racing para partir rumbo a Córdoba, Maxi.
12: Honramos el Día del Periodista estando presentes y llevando adelante una transmisión desde el lugar de los hechos, como siempre, arrancando con previa y quedándonos hasta que hable el técnico, hablaron protagonistas también. Me parece que hemos cumplido con nuestra audiencia y siempre uno contento del trabajo realizado.
0: Al igual que los jugadores, nos vamos con las ganas de que se podía haber ganado. Me da la sensación que si hubiese tenido razón un poquito más de puntería, se podría haber quedado con los 3 puntos. Usted lo abrió y usted lo cierra. Un placer estar con usted en una nueva transmisión aquí en Buenos Aires.
12: Bueno, igualmente, Juancito, bueno, estamos emprendiendo ahora el retorno. Hoy no está el auto, así que hay que caminar hasta 10 cuadritas hasta Juan Bejo.
0: Por lo menos no llueve.
12: Bueno, por lo pronto no llueve, pero hay unas gotitas amenazantes. Ahora, se cierra, ahí está. Ahí se cierra las puertas del micro, pone primera y ya se retira aquí de Floresta el micro de Racing. Bueno, recuerde seguir las redes, fanáticos.lb2, el Instagram, allí va a encontrar estas notas, va a encontrar el gol también de Olinik ya editado, va a encontrar también lo importante, el enlace con el Pro de Mundial de Fanáticos, que tiene ni más ni menos que un viaje a Europa para dos personas, ¿eh? Así que ingresá ahí, mirá la historia, registrate y jugá al Pro de Mundial que ya arranca este jueves. Un gran abrazo. Chao, Juancito, hasta la próxima. Hasta la próxima encuentro con vos, ya con el cierre con en la isla con San Telmo. Y será hasta mañana la audiencia Fanático de 7 horas con Juan Pablo Estela y todo el equipo para la tira. Un abrazo.

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